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Oye, va a explotar la Coca-Cola, abusadorcito. ¡Hey!

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0: causa de políticas, de conquista, de teorías o de guerras. La historia cambiará cuando podamos usar la fuerza del amor, sin mirar razas, color, nivel social, siempre teniendo en mente que
1: en esta tierra todos somos iguales.
0: W. Yandel, el señor Franco de Vita.

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Gilberto, en estas inmediaciones, el ambiente está festivo. En estas inmediaciones, el ambiente está festivo. Por cierto, muy positivo, según mis observaciones y con lindas intenciones, el caballero y la dama disfrutan de un buen programa en una tarde preciosa. Oh, damita prestigiosa, sonría, que Dios le ama. Oh, damita prestigiosa, ay, sonría, que Dios le ama. Dije tarde y en una mañana preciosa, corrijo, dije tarde y estamos empezando el día. Acepto que me dispensan en una mañana preciosa. Dije tarde, pero esto sigue hasta la tarde.

Hoy en forma estratosférica, de estilo, mi linda musa, Carlos. Hoy en forma estratosférica, yo de estilo, mi linda musa. Si fallo, no pongo excusa, fue dicción mefistofélica. Y que me dispense América, si es que en

Felipe López de Paloma. Doctor de Andrés Borincano, mi hermano del alma. Jorge Medina. Una familia tú aquí. Luis Felipe, levántate de la cama. No se me ponga patético. Jamás debe de inmutarse. No se me ponga patético. Jamás debe de inmutarse. Venga.

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0: Ríe que Dios te ama. Hay tribulaciones, son naturales, pero Dios no te abandona. Como dicen por ahí, Dios aprieta pero no ahoga. Hoy la razón me darán, yo vine con mansedumbre. Hoy la razón me darán, yo vine con mansedumbre. Y como siempre, es mi costumbre. Buenos días, ¿cómo están? Ustedes comprenderán que hay una voz que los llama y que tu alma reclama para darte salvación. Ahí te digo de corazón, sonríe que Dios te ama. Te digo de corazón, ay, sonríe que Dios te ama. Sonríe, Carlos Toledo, que Dios te ama. Ay, sonríe que Dios te ama. Ay, sonríe que Dios te ama. Puerto Rico, sonríe que Dios te ama. Gracias a Carlos Toledo, ese gran ganadero de Atillo del Corazón, que hoy me trajo para acá.
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2: Dios de amor, en esta mitad de semana venimos ante ti buscando tu fuerza y tu paz. Que cada reto se convierta en una enseñanza y cada alegría en una razón para agradecer. Que seamos fuente de luz para quienes nos rodean. Acompáñanos hoy y siempre. Amén. La oración de la mañana en el reloj madrugador.
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1: Las 5:22 minutos.

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buenos días, amigos que nos escuchan. Hoy miércoles ya estoy activo por Cumbre 1470 AM y 106.3 FM. Les habla Kevin Rosado y estoy listo para acompañarte en tu camino al trabajo y llevarte lo más reciente en información. Así que comenzamos y arrancamos por la mañana.

Hayan 3.7 millones destinados a la policía retenidos por 11 años. En información sobre la gestión pública en Puerto Rico, una labor de fiscalización reveló el hallazgo de 3.7 millones que debieron invertirse en la policía y que han permanecido retenidos durante 11 años en una cuenta del Departamento de Hacienda. Los fondos recaudados a través de multas de tránsito bajo el amparo de la Ley 140-2014 estaban destinados al Fondo y Fideicomiso para el Mejoramiento Tecnológico, Profesional y Laboral de la Policía de Puerto Rico. Sin embargo, el dinero quedó depositado por más de una década sin ser utilizado, fuera del presupuesto y sin que ninguna agencia rindiera cuentas. Una investigación realizada por la Oficina de la Contralora confirmó la existencia de la cuenta activa con los 3.7 acumulados. Según el informe de la entidad fiscalizadora, los recursos no pudieron emplearse debido a que nunca se constituyó el fideicomiso ni se nombraron a las personas que debían administrarlo. Al día de hoy, esta suma ni siquiera cuenta con la autorización presupuestaria requerida para su uso. El hallazgo se produce luego de un proceso legal iniciado entre agosto y octubre de 2025, cuando el Departamento de Seguridad Pública y el negociado de la policía se negaron a responder las solicitudes de información, argumentando ante un tribunal que no existía evidencia del fideicomiso ni fondos activos. La investigación de la Contralora desmintió posteriormente dichas certificaciones. A pesar de confirmar los hechos, la Contralora concluyó que no era posible identificar responsables específicos porque la ley no asignó la obligación a una sola entidad. Esta postura fue cuestionada al señalarse que el estatuto encomendaba funciones claras al superintendente de la policía, al secretario de Justicia, al secretario de Hacienda y al gobernador. Asimismo, se advirtió que mantener estos recursos inactivos durante 11 años privó a la policía de tecnología, adiestramiento y profesionalización en un periodo decisivo. Como parte de los pasos a seguir, se solicitará un informe especial a la Oficina del Contralor junto con el historial completo de depósitos a Hacienda y la Autoridad de Asesoría Financiera y Agencia Fiscal para verificar si los 3.7 millones representan la totalidad de los recaudos. Además, se someterá legislación para rescatar los fondos e integrarlos a sus fines originales en favor del cuerpo policiaco. En otras noticias, gobernadora anuncia más de 82 millones de FEMA para reconstrucción en Puerto Rico. La gobernadora de Puerto Rico, Jennifer González Colón, anunció la asignación de 82 millones por parte de la Agencia Federal para el Manejo de Emergencias, FEMA, destinados a 9 proyectos de recuperación y reconstrucción en la isla. Del total de estos fondos, más de 75.8 millones se redirigirán directamente a la modernización e infraestructura del sistema educativo público. Entre las obras escolares financiadas, destaca la reconstrucción total de la Escuela República de Costa Rica en el municipio de Caguas, la cual contará con una asignación de 53 millones. Este plantel será diseñado y edificado desde cero para ofrecer una estructura moderna y resiliente a la comunidad escolar. De igual manera, se destinaron 22 millones para las mejoras de la escuela José Pablo Morales, ubicada en Toa Alta. Ambos proyectos educativos se desarrollan bajo la estrategia de fondo FAST. La inversión federal abarca también mejoras a los sistemas de infraestructura, agua y saneamiento administrados por la Autoridad de Acueductos y Alcantarillados,
se asignaron 5 millones para la primera fase de rehabilitación de estaciones de bombeo de aguas residuales en la región este, además de 270 mil para la rehabilitación de estaciones en Isabela, incluyendo las de Fomento y Avenida Aguadilla. El paquete de fondos aprobados contempla recursos para diversos municipios y entidades públicas, 85 mil para el cierre de medidas de protección de emergencia en Mayagüez, 81 mil para trabajos de drenaje y alcantarillado en el sector de la Capilla en Cabo Rojo, 42 mil para medidas de protección de emergencia en Guánica, 26 mil para la Compañía de Fomento Industrial en Comerío y 7 mil destinados a la reparación de la piscina universitaria Universidad Católica de Puerto Rico. En otras notas, gobierno resalta desembolsos de más de 1.300 millones mediante el sistema Integra PR. El gobierno de Puerto Rico informó que la plataforma financiera Integra PR ha procesado más de 1.300 millones en desembolsos desde que inició operaciones el pasado 8 de julio. De acuerdo con los datos presentados por la secretaria de la Gobernación, Norma Burgos, junto a varios jefes de agencias, el sistema ha emitido 6.028 pagos y ha recibido 10.355 facturas hasta el 21 de agosto. En sus primeros 47 días de trayectoria, 5.791 suplidores han recibido al menos un pago a través de la herramienta. Entre las dependencias que registran la mayor cantidad de desembolsos, destacan el Departamento de Salud, el Departamento de Educación y la Policía de Puerto Rico. Actualmente la plataforma mantiene 24.000 órdenes de compra activa por un valor estimado de $1 millón. Burgos Andújar enfatizó que la adopción de este sistema deja atrás una infraestructura financiera que operaba desde finales de los años 90. La funcionaria señaló que la plataforma acerca al gobierno al cumplimiento total con la ley promesa y con las mejoras prácticas fiscales, al tiempo que brinda una mayor visibilidad del gasto público e integridad en la preparación de informes. Asimismo, se aclaró la diferencia entre las transacciones corrientes y los compromisos económicos heredados. Las facturas correspondientes al mes de julio se encuentran dentro del término reglamentario de 60 días para su trámite. La administración mantiene el compromiso de dar prioridad a la facturación actual sin descuidar las obligaciones pendientes de años anteriores. Para facilitar la adaptación a esta herramienta, los adiestramientos para proveedores continúan disponibles en el portal oficial del gobierno las 24 horas. Estos módulos buscan capacitar en los procesos de preintervención y facturación para evitar correcciones y agilizar los pagos. Las autoridades concluyeron que aunque una transacción de esta escala requiere ajustes constantes, la plataforma ya refleja un aumento sostenido en su volumen operacional. El Senado acudirá al tribunal ante incumplimiento de la AAA. El Senado de Puerto Rico llevará a la Autoridad de Acueductos y Alcantarillados ante los tribunales para exigir la entrega de datos requeridos desde el pasado 17 de junio. Según se informó, en el hemiciclo, la corporación pública incumplió con la prórroga otorgada para suministrar esta información durante una sesión de comisión total. La falta de estos datos ha impedido culminar el informe correspondiente sobre las causas de las continuas interrupciones en el servicio de agua potable, los responsables del mantenimiento de la infraestructura y el avance de las recomendaciones del ingeniero Carlos Pesquera.
Ante este escenario, la Cámara Alta aprobó la resolución del Senado 289, orientada a investigar a fondo los fallos en el suministro que afectan a diversas comunidades de San Juan desde hace más de un año. Durante el debate, el senador Juan Oscar Morales Rodríguez reiteró su pedido de renuncia a la gerencia de la agencia, catalogando la situación como insostenible tras extenderse la falta de agua a sectores de Guaynabo. En otros asuntos aprobados durante la jornada, el Senado dio paso a la medida que crea la Junta Examinadora de Servicios Estéticos de Puerto Rico. Este proyecto establece la emisión de licencias profesionales y exige educación continua con el fin de fiscalizar la práctica y proteger la salud pública de los consumidores. Finalmente, se aprobó el proyecto de la Cámara 911, el cual prohíbe la práctica del poseteo en horarios nocturnos y en zonas escolares o de tranquilidad, facultando las legislaturas municipales a imponer sanciones administrativas. En otras noticias, Eliezer Molina cuestiona al querellante que radicó recurso ético en su contra. El senador independiente Eliezer Molina reaccionó a la querella ética juramentada que fue presentada en su contra ante la Comisión de Ética del Senado, dirigiendo fuertes señalamientos contra el querellante Luis Aguas Vivas, a quien vinculó públicamente con Francisco Domenech. A través de sus redes sociales, Molina cuestionó directamente las motivaciones del querellante y divulgó capturas de pantalla para intentar demostrar una alegada relación estrecha entre Aguas Vivas y Domenech. El legislador señaló que el querellante acudió al Capitolio y a los medios de comunicación buscando exposición a costa de su nombre. En sus publicaciones, Molina utilizó calificativos despectivos hacia Aguas Vivas y sostuvo que la propia comunidad dominicana no se dejará manipular por este tipo de acciones. El senador reiteró su postura de combate a la corrupción y aseguró que estos señalamientos no lograrán intimidarlo. Su reacción pública no responde detalladamente cada punto planteado en el recurso ético, sino que se concentra en desacreditar al querellante y sus motivaciones. La controversia surge tras confirmarse la erradicación de la querella presentada por Aguas Vivas ante la Comisión de Ética del Senado. El recurso solicita que se investigue si diversas expresiones emitidas por el legislador en el contexto de la Serie del Caribe Kids 2026, celebrada en México, puede considerarse ofensivas, despectivas, discriminatorias o de carácter xenófobo hacia la comunidad dominicana. Entre las manifestaciones evaluadas se encuentran comentarios vertidos en redes sociales luego de una derrota del equipo de República Dominicana. Molina ha defendido sus posturas argumentando que sus palabras respondieron a supuestas burlas de un integrante del cuerpo técnico dominicano hacia niños participantes de varios equipos, entre ellos el de Puerto Rico. Sin embargo, la querella plantea que el legislador utilizó expresiones dirigidas a la colectividad por su nacionalidad y pide determinar si se cruzaron los límites del respeto y el decoro parlamentario. El documento presentado ante la comisión señala que, de hallarse una violación ética, se contemplen sanciones como amonestación, reprimenda pública o un voto de censura. Asimismo, se solicita que Molina se inhibida de participar en la evaluación de su propio caso, dado que el legislador forma parte de la propia Comisión de Ética. En otras notas, aumenta a 32 el número de municipios con deficiencia fiscal.
Un reciente informe sobre el desempeño financiero municipal revela una preocupante situación económica en el país, confirmando que 32 ayuntamientos obtuvieron calificaciones por debajo del promedio. El análisis detallado de los estados financieros auditados correspondientes al año fiscal 2024 clasificó a 22 municipios en un nivel deficiente, mientras que otros 10 fueron catalogados en una posición fiscal insostenible. Esta evaluación abarcó a 74 de los 78 municipios, excluyendo únicamente a Camuy, Guánica, Ciales y Villalba, por no contar con sus informes disponibles al momento del estudio. Para determinar estos resultados, se examinaron 13 indicadores claves que miden el balance de fondos, el nivel de ingresos frente a gastos, el manejo de activos y pasivos, así como el impacto de la deuda a largo plazo y la dependencia de aportaciones gubernamentales. El estudio refleja un deterioro respecto al periodo previo, aumentando de 26 a 32 las administraciones locales ubicadas en las categorías más bajas. Entre los factores determinantes, se destaca que el 43% de los ayuntamientos gastó más de lo que ingresó en su fondo general. Asimismo, el 23% redujo sus balances disponibles y un 18% cerró el periodo contable con un déficit directo en sus fondos principales. A pesar de que el informe resalta ciertos avances, como una menor dependencia del gobierno central y un uso más controlado del presupuesto para el servicio de la deuda, se observa un descenso en el rendimiento de 11 municipios en comparación con el año anterior. 57% de los pueblos evaluados logró ubicarse en niveles promedio, saludables o excepcionales, destacándose el municipio de Ay Bonito, que revalidó por segundo año consecutivo en el primer lugar de salud fiscal. En otras noticias, proponen aumentar a $1,000 la pensión mínima de jubilados del gobierno. Una nueva propuesta del Ejecutivo busca transformar la calidad de vida de miles de retirados en el sector público. Se trata de un proyecto de administración impulsado por la gobernadora Jennifer González Colón, el cual pretende elevar a $1,000 la pensión mínima mensual para los jubilados del gobierno. La iniciativa presentada simultáneamente como el proyecto del Senado 1428 y el proyecto de la Cámara 1399 busca establecer como política pública el derecho a un ingreso mínimo digno para quienes sirvieron al país. De ser aprobada, la medida enmendaría a la ley 447 de 1951, para que a partir del 1 de julio de este año, todo pensionado que reciba una suma inferior a los 1,000 mensuales obtenga el ajuste necesario para alcanzar dicho monto. No obstante, el texto no aclara si el beneficio se aplicará de forma retroactiva. La justificación de la medida apunta a una realidad contundente: más de 58,000 pensionados perciben actualmente menos de $1,000 al mes, enfrentando graves dificultades para cubrir necesidades básicas ante el alza en el costo de vida. Esta situación se enmarca en un panorama demográfico revelado por el Instituto de Estadísticas, que para 2025 estimó un índice de vejez de 237, evidenciando que por cada 100 menores de 15 años residen cerca de 237 adultos mayores. En este grupo de edad avanzada, el ingreso promedio se situó en $42,000, sustentado principalmente por el Seguro Social, el Programa de Asistencia Nutricional y las pensiones. Desde la Cámara de Representantes, la legisladora María de Lourdes Ramos Rivera, presidenta de la Comisión del Sistema de Retiro,
calificó el escenario como alarmante, destacando que los jubilados gubernamentales llevan 18 años sin recibir un aumento. La representante enfatizó: "Es importante que lo podamos aprobar, a ver si le damos un respiro a esas personas con pensiones de $500 en medio de los constantes aumentos en el costo de vida y asuntos tan básicos pero esenciales como el agua, la luz, la comida y los medicamentos". Para atender la medida, Ramos Rivera adelantó que se celebrará la primera vista pública el próximo 11 de septiembre. A pesar del respaldo a la intención del proyecto, existe inquietud en el marco legislativo debido a que la pieza no precisa de dónde saldrán los fondos necesarios. Ante esto, se ha solicitado una evaluación de impacto fiscal a la Oficina de Presupuestos de la Asamblea Legislativa y se citará a la vista pública a la Oficina de Gerencia y Presupuesto, al Departamento de Hacienda, a la Autoridad de Asesoría Financiera y Agencia Fiscal, así como a la Junta de Retiro, con el fin de precisar los costos y la fuente de repago. Por su parte, en la Comisión del Gobierno del Senado, su presidente Ángel Toledo López confirmó que requerirá memoriales explicativos y no descartó futuras vistas. El senador expresó preocupación sobre el impacto fiscal y planteó la necesidad de que el proyecto concuerde con el plan de la Junta de Supervisión Fiscal para evitar inconvenientes en su implementación, recordando que discrepancias similares provocaron previamente el veto al proyecto de retiro digno. Toledo López estimó que, tomando como base una pensión de $500 mensuales que requerirían cerca de 29 millones al mes para efectuar los ajustes. Mientras tanto, la Junta de Retiro indicó que se encuentra actualizando sus cifras para expresarse durante el proceso de evaluación legislativa. Incertidumbre y gestiones legislativas tras la cancelación de contrato energético de 5.900 millones. La gerencia de la empresa Power Expectation LLC ha optado por mantener silencio y no anticipar sus estrategias legales o procesales luego de la cancelación definitiva de su contrato de 5.900 millones con la Autoridad de Energía Eléctrica. El acuerdo firmado el pasado 10 de junio para proveer 400 megavatios de generación temporera a la red nacional quedó sin efecto tras no presentarse la fianza requerida de 1.180 millones para la fase de construcción, sumado a la revocación formal por parte de la Junta de Control Fiscal. Ante este panorama, la representación de la compañía rechazó ofrecer detalles sobre el impacto económico de esta medida o si recurrirán a foros administrativos o judiciales para reclamar por un posible incumplimiento de contrato. En declaraciones previas, la empresa defendió la transparencia de sus gestiones, catalogando el proceso como limpio y destacando la inversión realizada para respaldar el sistema energético en un momento de alta necesidad. Asimismo, la firma rechazó los señalamientos surgidos desde una entidad vinculada a sus socios comerciales sobre presuntas irregularidades en las negociaciones. Por otro lado, a nivel legislativo ya se buscan alternativas para suplicar la urgencia de generación temporera en el país. La Comisión del Gobierno de la Cámara de Representantes citó a una reunión de trabajo al director ejecutivo de la Autoridad para las Alianzas Público-Privadas, Josué Colón Ortiz, con el propósito de evaluar nuevas opciones y agilizar los trámites correspondientes. El objetivo central de la gestión legislativa es revisar el marco regulatorio vigente y los procesos del negociado de energía para identificar empresas con la capacidad económica y técnica necesaria. De igual forma, la investigación cameral continúa examinando los procedimientos seguidos por la Oficina Independiente de Adquisiciones
durante la contratación cancelada, con la meta de establecer mecanismos más veloces, eficientes y transparentes que permitan atender la crisis energética de manera inmediata. La Fortaleza evalúa modificaciones al megaproyecto turístico Esencia tras protestas. Manifestantes recorrieron las calles del casco urbano de Cabo Rojo para expresar su rotundo rechazo al proyecto Esencia, una propuesta de desarrollo turístico y residencial de gran escala planificada para las costas suroeste de Puerto Rico. Durante la marcha, los ciudadanos llevaron banderas y pancartas para visibilizar su preocupación ante el impacto del proyecto. La movilización ocurrió tras confirmarse que la Oficina de Gerencia de Permisos aprobó la consulta de ubicación del Plan Maestro, una etapa de evaluación que, según las autoridades, no constituye un permiso definitivo para iniciar la construcción. Ante la manifestación, el portavoz y abogado del proyecto, René Comas Pérez, indicó que por el momento no emitirán declaraciones sobre la protesta. El desarrollo, impulsado por Cabo Rojo Land Acquisition LLC, con un financiamiento de $2,000 millones a cargo de Reuben Brothers y Three Rules Capital, contempla la edificación de hoteles de lujo como Mandarin Oriental y Rosewood Hotels and Resort, cerca de 1,200 residencias privadas y una 500 habitaciones y suites. Sus proponentes afirman que el plan generará más de 17,000 empleos directos, indirectos e inducidos, además de 7,000 millones en actividad económica a largo plazo. Asimismo, sostienen que más del 75% del terreno de 2,000 acres situado en el sector Los Pozos se destinará a conservación y espacios comunitarios, incluyendo la reestructuración de más de 33 cuerdas de humedales y la rehabilitación de dunas y manglares. Por su parte, el gobierno autonómico reaccionó a los reclamos ciudadanos referentes al abasto de agua y la protección ambiental. El secretario de Asuntos Públicos, Jean Peña Payano, informó que la empresa desarrolladora ha modificado la propuesta original para atender los retos de agua en la zona oeste y reiteró que la certificación de ubicación no autoriza el comienzo de las obras. Peña Payano aseguró que la gobernadora Jennifer González no firmará acuerdos que afecten a la población, al tiempo que recordó la existencia de vías administrativas y judiciales para los opositores, reconociendo también que el proyecto cuenta con el respaldo de otros residentes del área. En otras noticias, las compras por internet impulsan un incremento histórico en el IBU. El cambio de los hábitos del consumo en Puerto Rico sigue transformando la economía local. Cada vez son más las personas que prefieren realizar sus compras a través de plataformas digitales en lugar de acudir a las tiendas físicas, una tendencia que ya se refleja directamente en los ingresos del Estado. Datos del Departamento de Hacienda revelan un crecimiento sostenido en la recaudación del impuesto sobre ventas y uso entre los años fiscales 2021 y 2026. Este incremento proviene de las empresas digitales sin presencia física en la isla, entre las que destacan plataformas como Amazon, Temu, Shein, eBay, Facebook Marketplace y Walmart. El número de facilitadores del mercado registrados en el Sistema Unificado de Rentas Internas aumentó de 96 en 2021 a 295 en 2026, lo que representa un alza de 207.3%. En este mismo periodo, las ventas reportadas por estas plataformas pasaron de 662 millones a 1.783 millones, reflejando un aumento del 169%
Por su parte, la recaudación del IBU ascendió de 73.8 millones a 191.7 millones para un crecimiento del 159%. Este escenario responde a la normativa vigente desde el 2021, la cual obliga a toda plataforma digital que funcione como facilitadora del mercado a cobrar y remitir el impuesto independientemente de si cuenta con un establecimiento físico en la isla. El mayor pico de crecimiento en ventas y recaudación se registró en 2024 con aumentos del 37% y 39% respectivamente, mientras que para 2026 la tendencia muestra una fase de estabilización con un alza de 1.5% en ventas y 0.5% en el IBU. Actualmente unos 1.2 millones de consumidores en Puerto Rico realizan compras por internet y 6 de cada 10 optan por recibir los productos directamente en sus hogares o por correo. Aunque la preferencia por el comercio electrónico inició concentrada en la zona metropolitana, su adopción en el resto de la isla ha subido del 10% al 18%. Los artículos más solicitados incluyen ropa, calzado, productos de higiene y belleza, alimentos y artículos para el hogar. Especialistas en el sector económico coinciden en que la diversificación de canales digitales ha consolidado esta modalidad. Si bien no sustituirá por completo las visitas a los comercios tradicionales, el comercio en línea ha establecido una dinámica permanente que continuará reduciendo el flujo de compradores en los establecimientos presenciales.

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1: Roban más de 32,000 en consolas de aire acondicionado en Dorado. Agentes de la Policía de Puerto Rico, adscritos al distrito de Dorado, investigan un escalamiento reportado durante la tarde del lunes en el almacén PR Appliance Group, ubicado en el barrio Espinosa de dicho municipio. De acuerdo con la información preliminar proporcionada por el querellante, personas desconocidas causaron daños a los candados del portón principal para lograr acceso a los predios del establecimiento. Una vez en el interior, forzaron una puerta corrediza para consumar el delito y apropiarse de una gran cantidad de mercancía. Entre el equipo hurtado se encuentran 20 consolas de aire acondicionado marca Split de 18,000 BTU, 20 consolas marca Chic de 12,000 BTU y 25 calentadores de baño. La propiedad sustraída ha sido valorada preliminarmente en unos $32,500. Ante la magnitud de la propiedad afectada, el caso fue referido al personal del Cuerpo de Investigaciones Criminales del área de Vega Baja, quienes asumen la jurisdicción para continuar con las pesquisas correspondientes, identificar a los responsables y dar con el paradero de los equipos. En otras noticias, no determinan causa para juicio contra acusado de asesinar a su abuelo. En el ámbito judicial, un tribunal no encontró causa para juicio contra José Rodríguez Morales, de 38 años, quien estaba acusado por el asesinato de su abuelo en hechos ocurridos en septiembre de 2011 en Cayey. La decisión del magistrado se dio tras evaluar los elementos presentados durante la audiencia, donde la defensa sostuvo la total falta de prueba contra el imputado. El caso se remonta a 15 años atrás en el sector El Campito del barrio Buenavista en Cayey, cuando la víctima José Rodríguez Ramos, de 74 años, falleció presuntamente a causa de heridas con un arma blanca. En aquel momento, las autoridades formularon cargos en ausencia contra el nieto con una fianza de $500,000, logrando su extradición desde el estado de Arizona en abril pasado. Sin embargo, durante el contrainterrogatorio, el sargento Manuel Colón, agente que sometió los cargos, salieron a relucir serias deficiencias en el proceso investigativo. Entre las fallas señaladas, se destacó que la escena del crimen no fue preservada debidamente, no se consideraron otros posibles sospechosos y tampoco se realizaron pruebas de ADN a otras personas vinculadas al entorno. La teoría del Ministerio Público apunta que el móvil del crimen fue una disputa por una casa de empeño en Aibonito que la víctima le había quitado al acusado. Ante la determinación de no causa, las autoridades deben proceder con la excarcelación del Rodríguez Morales. No obstante, la Fiscalía ya solicitó una vista en alzada fijada para el próximo 23 de septiembre, en la cual pedirán que se le impongan supervisión electrónica mientras continúa el proceso legal. En otras notas, tragedia en Patillas. Autoridades investigan un desgarrador caso de asesinato y suicidio. Una violenta tragedia estremece al municipio de Patillas tras el hallazgo de dos personas sin vida en el interior de una residencia localizada a la altura de la urbanización San Martín, en la carretera PR3. El trágico suceso se registró cerca de las 6:42 de la tarde del lunes, luego de que las autoridades recibieran una llamada de alerta en la que se informaba que los ocupantes de la vivienda no respondían a los llamados. Al ingresar a la propiedad, agentes de la policía local descubrieron una escena estremecedora. En una de las habitaciones yacía el cuerpo sin vida de Hilda Milagros Meléndez Morales, de 64 años, quien presentaba una herida mortal provocada por un arma blanca. La investigación preliminar apunta que fue atacada en el lugar. En el área del baño, las autoridades localizaron el cadáver de Raúl Rodríguez, de 60 años, quien, según el reporte oficial, se habría privado de la vida tras cometer el crimen. Ambos occisos fueron identificados formalmente por sus familiares. La División de Homicidios del Cuerpo de Investigaciones Criminales de Guayama ha tomado control absoluto de las pesquisas. El agente Carlos León Vázquez, en conjunto con la fiscal Marta Ortiz, lidera los trabajos de campo para reconstruir la cronología de los hechos y esclarecer con precisión el móvil detrás de este lamentable suceso que enluta a la comunidad. En otras noticias, roban 150 mil en joyas y efectivo en comercio de Salinas. Un cuantioso escalamiento es investigado por las autoridades en el municipio de Salinas luego de que criminales lograron romper la seguridad de un comercio local para apoderarse de un botín valorado en más de 150 mil. Los hechos ocurrieron en la joyería Jewelry Makers, ubicado en la calle Luis Rivera. De acuerdo con el informe preliminar de la policía de Puerto Rico, adscrita al distrito de Salinas, él o los sospechosos forzaron la puerta corrediza principal del establecimiento para lograr acceso al interior en horas de la tarde. Una vez dentro del local, los individuos cargaron con una gran cantidad de prendas de alto valor, estimadas preliminarmente en $150,000. Además de la mercancía, los delincuentes se llevaron 3.000 en efectivo que se encontraban en el lugar. La querella fue referida al Cuerpo de Investigaciones Criminales de Guayama, cuyos agentes asumieron la jurisdicción del caso. El personal especializado se encuentra recopilando evidencia para identificar y dar con el paradero de los responsables. En otras notas, una adulta mayor de 86 años fue víctima de un esquema de fraude en la urbanización Bayamonga.

usando las tarjetas de débito y crédito porque supuestamente estaban defectuosas, engaño que llevó a la mujer a entregarle su plástico. Posteriormente, la víctima detectó actividad sospechosa en su cuenta. Ese mismo día, el sospechoso intentó realizar una transacción fraudulenta por la suma de $11,000, la cual afortunadamente no pudo concretarse. Sin embargo, el malhechor logró concretar otras dos transacciones no autorizadas, una por $964 y una segunda por $2,000, logrando apropiarse de un total de $2,964. Tras la denuncia radicada por la perjudicada, el caso fue referido a los agentes de la División de Robos, Fraudes y Delitos contra la Propiedad del Cuerpo de Investigaciones Criminales del área de Bayamón para el trámite correspondiente. Ante este tipo de incidente, las autoridades policíacas y las instituciones bancarias reiteran a la ciudadanía que los bancos nunca envían personal a los hogares a recoger tarjetas ni solicitan información personal o contraseñas. En otras noticias, investigan el robo de un rifle a un conductor en Bayamón. Agentes del Cuerpo de Investigaciones Criminales de Bayamón investigan el hurto de un arma de fuego reportado durante la tarde del domingo en la carretera PR-840. Según el informe preliminar, los hechos ocurrieron a eso de las 4 de la tarde mientras un ciudadano se encontraba a la orilla de la vía cambiando una goma de su guagua Toyota Tacoma. En ese momento, un individuo se le acercó y mediante amenaza e intimidación le exigió que se alejara del vehículo. Aprovechando la vulnerabilidad de la situación, el asaltante logró acceso al interior de la guagua. Tras la partida del sospechoso, el perjudicado revisó su auto y confirmó la propiedad sustraída, un bulto que contenía un rifle Delton modelo DTI 15 calibre .223, además de un cargador y 32 municiones. Las autoridades mantienen la pesquisa abierta para dar con el paradero del responsable y recuperar el material ocupado.

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1: En la zona central, la 152 y la 155 mantienen un flujo moderado entre Orocovis y Barranquitas. La 167 presenta tránsito pesado en dirección hacia Bayamón, mientras que la 149 se reporta con flujo leve en el área de Ciales. En el sur, el tránsito es moderado en la 52 desde Ponce hacia Juana Díaz. La carretera, la 153 entre Santa Isabel y Coamo, se encuentra con flujo leve y sin contratiempo en ambas direcciones. Hacia el norte, la 22 registra flujo moderado desde Atillo hacia Manatí. Por su parte, la 2 mantiene un movimiento leve en la jurisdicción de Arecibo y Barceloneta. En el área metropolitana, el tránsito es intenso en la 52 desde Caguas hacia San Juan. La 22 y la 2 presentan flujo pesado en los tramos de Bayamón y Guaynabo en dirección a la capital.
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1: El Servicio Nacional de Meteorología emitió un aviso de calor extremo para Puerto Rico y una advertencia de calor para Vieques, Culebras e Islas Vírgenes desde las 9 de la mañana hasta las 5 de la tarde. Continuarán las temperaturas más cálidas de lo normal, contribuyendo a condiciones de calor peligroso a través de la región. La presencia del polvo del Sahara en concentración moderada persistirá durante el día de hoy, provocando cielos brumosos y una reducción en la calidad del aire. Se exhorta a la población a tomar precauciones ante el calor, beber mucha agua incluso si no tiene sed, evitar actividades intensas, tomar descansos a la sombra o en aire acondicionado y vestir ropa ligera, holgada y de colores claros. En la zona costera se advierte que aún pueden ocurrir corrientes marinas amenazantes a la vida cerca de los muelles, arrecifes y embarcaderos, incluso en áreas identificadas con riesgo bajo.
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1: En el Pega 2 tenemos el número 75, lo que es el Pega 3, el 286, el Pega 4, 2181, con el bolo rojo número 1, sorteo regular de la noche, el Pega 2, el número 92, Pega 3, el 162, y el Pega 4, 86, 94, con el bolo rojo número 9.

agentes federales diligencian 81 órdenes de arresto desde tempranas horas de la mañana como parte de un abarcador operativo en la región oeste de Puerto Rico. La intervención es liderada por el Buró Federal de Investigaciones, el FBI, en conjunto con el negociado de la Policía de Puerto Rico y agencias federales como la Administración de Control de Drogas, la DEA y la Agencia de Alcohol, Tabaco, Armas de Fuego y Explosivos. Las autoridades informaron que se ofrecerán detalles adicionales sobre las aprehensiones y los cargos imputados durante una conferencia de prensa programada para el día de mañana.

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días, amigos que nos escuchan. Hoy miércoles ya estoy activo por Cumbre 1470 AM y 106.3 FM. Les habla Kevin Rosado y estoy listo para acompañarte en tu camino al trabajo y llevarte lo más reciente en información. Así que comenzamos y arrancamos por la mañana.

Buenos días, les saludo a Julito García en vivo, gracias a Kevin Rosado y todos los que nos escuchan también a través de cumbre1470am.com y nuestras plataformas digitales, esta vez Facebook Live, también en vivo, y a todos los que nos siguen en estas poderosa señal de Cumbre. Bueno, vamos rapidito con varias notas para hoy miércoles. Que quería traer, ¿verdad?, la situación de la posible o el posible desarrollo de un fenómeno atmosférico que está siendo vigilado por el Centro Nacional de Huracanes, esta onda tropical que ya salió de el área de África, ya va por mitad de camino. Se llama el Invest 96L. Mantiene un 70% de potencial de desarrollo ciclónico en los próximos de 2 a 7 días. Esto es el Centro Nacional de Huracanes. Los modelos, que son muchos, ¿verdad?, estos modelos meteorológicos que están mostrando ciertas tendencias. Por ahora, hasta el día de hoy, miércoles, a este momento, está pues un consenso bastante bueno hasta el momento, que pasaría al noreste, aunque, ¿verdad?, puede cambiar un poco, puede alejarse más o puede acercarse. Hay una tendencia también en esto de que podría llegar a Puerto Rico o a nuestra zona, quizás como una depresión o tormenta tropical, y tengamos, ¿verdad?, un cono de incertidumbre oficial, ¿verdad?, en los próximos días. El sistema es muy débil y podría desplazarse más hacia el oeste. Así que si se desarrollara, si sigue hacia el oeste y llega al arco de las Antillas, se va a encontrar con los vientos cortantes, y por eso es la tendencia de que no pueda, quizás no llegue ni siquiera a una depresión. Puede ser una onda tropical. Hace unas semanas atrás tuvimos un cuadro bastante similar, y cuando llegó el momento, la onda se deshizo, no pasó nada. Así que no es que bajemos la guardia, pero hay que tener mucho cuidado con no alarmarse. Siempre aquí nosotros le exhortamos eso, a no alarmarse, y que no tenga, ¿verdad?, no haga caso a la falsa información que circula en las redes sociales. Es una predicación que llevo yo todos los días aquí para orientarle al público de que no se deje llevar por las paginitas falsas en las redes sociales, que específicamente en esto de las tendencias meteorológicas y lo demás. Así que vamos a esperar, vamos a ser prudentes, y si llegara a ver algo, ojalá que sea una onda tropical fuerte que nos ayude en la sequía, ¿verdad? Porque malo es que llegue un sistema también, por ejemplo, una tormenta tropical, como está de seco el terreno, también es muy peligroso porque puede causar inundaciones mayores, dependiendo del área, ¿verdad?, donde usted resida, deslizamiento. Para mí, ¿verdad?, me gustaría que fuera poquito a poco, ¿verdad?, el terreno cogiendo el agua suficiente para entonces fuera pues canalizándose. Pero vamos a ver, hay que esperar. Hasta el momento, los conos de incertidumbre o los espaguetis, como le llaman, ¿verdad?, los modelos estos meteorológicos, lo llevan al norte de la isla. Si se desarrolla como quizás un huracán, podría irse a mar abierto. Así que, pero hay que esperar a que pase, ¿verdad?, esta situación. Ahora mismo hay una nota en desarrollo donde se está dando la siguiente información: de múltiples agencias federales están diligenciando esta madrugada 81 órdenes de arresto, especialmente en el área oeste de la isla. Personas que están ligadas alegadamente al narcotráfico y delitos violentos. Entre ellos están participando el FBI, la DEA, también el Servicio Postal, entre otros. Los arrestados van a ser llevados al Centro de Convenciones de Cabo Rojo para ser procesados. Más adelante se espera que
Fiscalía Federal lleve una conferencia de prensa para ofrecer detalles sobre el asunto. Así que ya lo sabe, esto está, esta nota está en desarrollo en este momento, la cual pues hay múltiples arrestos, 81 órdenes de arresto. Nos indican que en el área oeste, ¿verdad?, están sobrevolando helicópteros entre San Germán y Hormigueros en este momento. Así que pues es lo que está presentando en esta mañana en una nota en desarrollo sobre este particular. Así que así está llegando esta información. Hay una con un comunicado de prensa que emite el Senado de Puerto Rico y también es como una nota importante y dice que han circulado en las redes sociales un anuncio sobre un alegado evento a celebrarse día 21 y 31 de octubre a la medianoche frente al Capitolio. Y voy a hacer un paréntesis. Este evento es, alegadamente, está circulando en las redes, un evento de, pues, una manifestación religiosa, en este caso satanista, el cual, pues, quieren, alegadamente, hacer una actividad frente al Capitolio. Pues este comunicado está aclarando ese punto. Continúo con el mismo. Dice, ninguna institución o persona a este momento ha solicitado autorización, colaboración o informado que pretende celebrar alguna actividad en las inmediaciones del Capitolio y esto no ha sido llevado a la superintendencia del Capitolio o a la Asamblea Legislativa. El uso de lugares públicos y el derecho a reunirse está garantizado por la Constitución de Puerto Rico y la de Estados Unidos. La seguridad y bienestar de todos los usuarios del entorno capitalino es una responsabilidad y de ahí es, dice aquí, y nos aseguraremos que nada ni nadie pueda poner en riesgo el bienestar de nuestros ciudadanos y la propiedad pública. Así que hasta el momento, según este comunicado de prensa del Senado de Puerto Rico, no hay una solicitud de algún grupo o entidad religiosa o cualquiera persona que quiera hacer una actividad de índole, en este caso religiosa, frente al Capitolio los días 21 y 31 de octubre y menos a la medianoche. Así que eso es lo que está hasta el momento, ha circulado en las redes sociales un banner, una post invitando a aquellos que pues profesan esa religión, que es la religión satanista, pues que vayan allí ese día a hacer, ¿verdad?, un evento religioso frente al Capitolio. Bueno, eso es lo que está hasta el momento. Bueno, otra nota, mire, y si usted va por el área de Ciales en esta mañana y va a pasar por el puente Mata de Plátano allá en Ciales, nos indican que está temporalmente cerrado. Hoy es 26, ¿sí? Estamos correcto en el comunicado. 26 de agosto va a haber una filmación, ¿verdad? Una película, un cortometraje que van a estar haciendo en el puente de Mata de Plátano. Así que si usted va a transitar por ahí, le sugerimos que busque ruta alterna. Va a estar cerrado temporalmente, eso es lo que hacen esta filmación, hasta las 7 de la noche de hoy. Así que ya lo saben, a los residentes de Ciales y pueblos limítrofes que utilizan el puente de Mata de Plátano, nos indican que hay un cortometraje que va a estar allí haciendo pues ¿verdad?, sus labores de grabación, y pues va a estar cerrado a la vía de rodaje hasta las 7 de la noche. Así que busque rutas alternas para que no tenga problemas en llegar a su destino. Bueno, por otro lado, hemos dicho aquí en innumerables veces que hay que tener mucho cuidado, y lo acabamos de mencionar, con las redes sociales y las falsas noticias que se están dando. Y entre ellas hay una nota, y es
la situación de las ventas de las taquillas para el concierto de Bad Bunny. Creo que hay dos damas que fueron timadas. Una de ellas vio en una de las redes sociales el anuncio de que tenían 4 taquillas para el concierto de Bad Bunny, y la persona, la dama, viene y envía $500, porque eso era lo que supuestamente costaban las 4 taquillas. Y rápido, una dama de 31 años aproximadamente envió $500 por ATH móvil. Todavía está esperando, parece que está buscándolas en Corea, ¿será? Para traérsela acá a la muchacha, ¿verdad? Porque no aparece. Entonces, la dama llama al teléfono que alegadamente pues era el contacto y pues, desconectado. Dejaron, ¿verdad? Y entonces, también otra le pasó lo mismo. O sea, fueron dos damas, que hay dos querellas en la policía de Puerto Rico por esta situación de alegado fraude por las famosas taquillas de Bad Bunny y su concierto, que pues esas son anunciadas muchas por Facebook o por las redes sociales, y entonces pues la gente cae redondita. Lo increíble es, si, como digo, si hubiese estado escuchando la emisora aquí en este programa, no cae en ese pescadito, pero bueno, por eso es que lo traemos, para que usted que me escucha le lleve la información a otros que no están escuchando y que le diga, mira, escucha la emisora para que te pongas al día. Deja de estar metido en Facebook y para que te cojan de eso mismo que usted pensó, ¿verdad? Así que escucha la estación para que te informe correctamente y no caiga en esos pescaditos, ¿cómo le podemos llamar? Reggaetoneros ahora, ¿verdad? Con eso de Bad Bunny. Así que pues, y eso es la primera vez. Hay todos los conciertos que se han dado aquí en Puerto Rico sobre este artista, siempre aparecen notas de fraude. No tiene que ver con él, pero me refiero a que gente aprovecha el fanatismo desmedido que hay por este personaje, y entonces pues aprovechan esa oportunidad para que usted caiga en estos fraudes. Así que tenga cuidado, ¿verdad? Especialmente los millennials, que yo sé que aunque sean profesionales, muchos de ellos se nula el entendimiento y pues caen estos pescados por el fanatismo que hay, ¿verdad? Con esta situación. Pero bueno, así son las notas. Una nota de farándula. Usted conoce que la pareja, ¿verdad?, que ya se separó, el proceso de divorcio de el púgil Oscar de la Hoya y la artista boricua Milly Correger, se separaron, ¿verdad?, hace tiempo. Pues ya llegaron unos acuerdos y la repartición de bienes, la dama, ¿verdad?, Milly Correger ha tenido pues unas propiedades en Río Grande y en San Juan que nada más y nada menos están oscilando sobre $13 millones. Así que tiene unas buenas propiedades, tanto en San Juan como en Río Grande, que ahora pertenecen totalmente a Milly Correger en esa división de bienes. Y pues, en ese caso, Milly va a tener que pagar el crimen bastante, ¿verdad?, por esas propiedades, porque son $13 millones en propiedades. Allá, una en Río Grande y otra, la de Río Grande vale 10 millones y la de San Juan 3 punto algo, casi 14 millones en redondeo. De este valor de estas propiedades. Así que así está la situación. Eso es una nota también en el aspecto de las situaciones, pues en el aspecto farándula, boxeo y deporte, ¿verdad? Así que bueno, también parte de las noticias que están. Mire, vuelvo y repito, no crea todo lo que sale en las redes sociales. Mire, aquí me envían un video para el área de, esto es en el área del oeste de Puerto Rico, especialmente lo que son los pueblos de Añasco, Aguada, Rincón, Las Marías, en esos pueblos, Maricao, en esos pueblos del oeste de la isla. Pues, alegadamente, en las noches, escuche bien lo que voy a decir, ¿verdad? En las noches hay unas luces misteriosas que son captadas en los cielos de estos municipios.
En los últimos días, dice la nota que me envían, los ciudadanos han reportado extrañas luces en el cielo. Aquí ven un video que me envían para que lo puedan ustedes decir de estas luces extrañas que se ven en el cielo y que unos indican que son fenómenos, ¿verdad?, que son no identificados, conocidos como los ovnis. Son misteriosas, me da, genera curiosidad, dice aquí el caballero que me envía la nota. Le pedí, ¿verdad?, si podía revelar su, ¿verdad? Me dice que no, pero pues, que lo lea, que lo comparta, me dice aquí. Y me lo envía porque hay una página que están tirando esto, de estas luces parpadeando. Y pues, ya son, está por ahí, ti, parece. O quién más, Robertito, Alf, ¿te acuerdas de Alf? Quizás sea él, o no sé, el chupacabra por el otro lado, ¿no? Ay, señores, hay que tener cuidado con esto, vuelvo y repito, o sea, las plataformas de estas redes son muy buenas para unas cosas, pero hay otras que, miren, lo que hacen es desinformar. Ah, que hay luces, sí, hay satélites, hay muchos satélites por ahí circulando, y hay también drones, que hay gente que se viene, lo sube y usted piensa que mira, oiga, espérate, ahí hay un ovni y es un dron que están ahí algún gracioso o graciosa usándolo. En fin, ¿verdad? Hay muchas cosas que pasan. Tenga, no se ponga histérico o histérica por esas situaciones. Hay unos globos también por ahí de chinos que están por ahí que estaban circulando. En fin, hay tantas cosas que ocurren en la atmósfera que pues ya saben. Lo que sí es importante para mí es que continúa la crisis del agua en Puerto Rico y continúa la falta de energía eléctrica y los altos costos, ¿verdad? Eso es fundamental. Ahora mismo, para ampliar la nota que debe ser lo importante, los abonados de La Plata, pues hay buenas noticias para ustedes, ya que ya llevaban como 6 días o 7 días casi sin servicio de agua, muchas comunidades que se suplen de la represa de La Plata. La famosa pieza que se dañó y que vino yo de Estados Unidos, no sé de dónde llegó, y la montaron los muchachos de acueducto, pues ya están funcional, ya está funcionando desde ayer en la tarde. Así que se espera que los próximos días, pues en las próximas horas, le esté llegando el servicio de agua potable a estos abonados que tuvieron fuera, ¿verdad?, del sistema por muchos días por esta rotura. Así que eso para mí es prioridad y más importante, ¿verdad?, que cualquier otra luz extraña que usted vea en el cielo. Por otro lado, mire, el pasado lunes nosotros indicamos en el programa que había unos postes que se estaban cayendo en la carretera 155 de Orocovi, fueron reparados cerca de la 11 de la mañana, 11 y 30 aproximadamente, empezaron la reparación y pues se subsanó esa situación. Así que pues eso es lo que hay. La grabación de Ciales, de allá del puente Mata de Plátano, que se está dando esta mañana y que está cerrada, es la carretera 6685. Así que busque rutas alternas para que no llegue tarde a su destino. O si viene, ¿verdad?, en la ruta, pues vire, porque se va a encontrar con esa situación. Tenemos que ir a una breve pausa y retornamos con mucho más. Quédese aquí en Por la Mañana.

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9: Bueno, continuamos en vivo aquí en su programa por la mañana, hoy miércoles 26 de este mes de agosto, y vamos rapidito con el mundo en un minuto. Tenemos por aquí notas internacionales. En el caso de las tensiones entre Canadá y Estados Unidos, en una guerra de aranceles, Canadá anunció, en respuesta a los aranceles que ha puesto el presidente Trump a esa nación, anunció aranceles del 50% a los productos estadounidenses. La medida responde, como dije, a la impuesto que ha colocado Washington a los diferentes productos de Canadá. Ahí se va a ver afectado el acero, vehículos canadienses, entre otras negociaciones comerciales. Así que por ahí vendrá un pequeño aumento en los productos canadienses que llegan a las jurisdicciones de Estados Unidos, tanto de Estados Unidos continental como sus territorios. Así que, pues, prepárese el bolsillo. Estados Unidos se prepara para ejecutar la mayor revocación masiva de visados durante este próximo periodo. Se estima que la medida afecte a más de 200,000 ciudadanos extranjeros que estarían revocándose su visado en Estados Unidos. Esto para controlar la inmigración y la entrada al país de diferentes ciudadanos. Y esto también tiene que ver con respuesta a lo que ha pasado en Europa de invasiones de Marruecos, ¿verdad? De ciudadanos marroquíes allá a Ceuta en España y en otras jurisdicciones que hay en Europa, donde pues ciudadanos inmigrantes que han diferentes nacionalidades, especialmente que tienen, ¿verdad?, la religión islámica o musulmana, pues están llegando a estas jurisdicciones, muchos de ellos, ¿verdad?, en realidad buscando pues un alivio a sus vidas, pero hay otros que llegan a causar problemas y a querer imponer una forma de vida y de gobierno diferente al que en el caso de Europa pues se está llevando. Y eso también es una realidad. Y en respuesta a esto y otras medidas, ¿verdad?, de que ya venía la administración Trump trayendo, ¿verdad?, sobre la inmigración, pues va a haber revocación de estas visas que se les da, tanto un ejemplo de estudiantiles, de empleo, de turista, en fin, hay muchas visas que llegan o que son otorgadas, pues si son de ciudadanos extranjeros, pues van a estar buscando la manera de revocarlo. En el plano también, en el área del Medio Oriente, Washington oficializó un nuevo paquete de sanciones con múltiples entidades, individuos, acusándolos de financiar y facilitar las operaciones de Irán en la región. Así que también sigue la escalada allí. Y por último, una tragedia se dio en Nepal, donde ha habido unas inundaciones catastróficas, dejando víctimas y desaparecidos. Hasta el momento, 16 personas han perdido la vida, 400 han desaparecido en esta localidad de Nepal, tras el desbordamiento de un río que hace frontera con China. Los equipos de emergencia están trabajando pues contra el reloj para, y mientras las condiciones climáticas lo permitan, para rescatar a los atrapados. Así que mientras aquí estamos en una sequía extrema, allá en el otro lado del mundo, está en Asia, está lloviendo a cántaros. Y como dije, hay unas inundaciones catastróficas de mucho deslizamiento. Y en este caso, como indicamos, 16 personas perdieron la vida y 400 continúan desaparecidas en Nepal. Hasta aquí, El Mundo en un Minuto.
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9: Continuamos en vivo aquí en su programa Por la Mañana, y antes de la pausa hay una nota en desarrollo, y es que hay un operativo del gobierno federal y otras entidades en el área oeste de la isla para atrapar a diferentes personas que están ligadas alegadamente con el narcotráfico y relacionados con asesinatos en el área oeste de la isla. En este momento 81 son las órdenes de arresto por el momento. Y ya han sido arrestados varios de estos individuos que están siendo trasladados a Cabo Rojo, donde allí luego estarán siendo pues procesados. Se espera en esta mañana, casi siempre tradicionalmente es, puede ser, ¿verdad?, como a las 11 de la mañana, tradicionalmente el gobierno federal emite estas comunicaciones, ¿verdad?, de prensa cuando hacen este tipo de operativos. Así que estaremos atentos a ver qué ocurre con estas situaciones que, repetimos, está causando pues mucha conmoción en el área oeste, porque hay mucho helicóptero y pues las guaguas negras, ya te sabes, curiosos viendo lo que está pasando en esa zona. Vamos a una breve pausa y retornamos con mucho más. Quédese aquí en Por la Mañana.

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0: Bueno, seguimos en vivo aquí en su programa Por la Mañana y estamos también a través de todas nuestras plataformas digitales. Vamos rapidito a una ráfaga deportiva en esta mañana con algunas informaciones deportivas. Entre ellas, tenemos por aquí en esta ráfaga deportiva de las Grandes Ligas, que es lo que ahora mismo está interesante. No estas liguitas por ahí que están por... No, esta es lo que está llamando la atención a los deportistas, ¿verdad? Que les gusta el béisbol. Pues mire, ayer los Astros de Houston le ganaron a los Yankees y siguen sufriendo la fanaticada de los Yankees, como Robertito, Raúl, Iván Calderón, entre el corillo que hay por ahí de Yankees. Pues mire, 9-7 los Astros le ganaron ayer. Los Orioles de Baltimore le ganaron a los Cardenales de San Luis 13-1, los Bravos de Atlanta 4-3 a los Dodgers, los Medias Rojas de Boston le ganaron 7-3 a Miami y los Mets de Nueva York le ganaron 3-2 a Milwaukee en un interesante partido de 10 entradas donde Francisco Lindor fue el que hizo la jugada de la victoria. Mire, extraordinario en la defensiva, capturó un posible hit que iba a ser, ¿verdad? Y pues lo capturó, parecía Superman Lindor, ¿verdad? Sobrevolando en el área allí del terreno de juego y lo capturó y ese fue y se ha ido viral esa defensiva que hizo Lindor ayer en este partido de los Mets de Nueva York, que está en el sótano. Los Mets del Jockey Santiago está en el sótano, frío sótano, pero esa hay que darse a la Lindor, ¿verdad? Tremenda jugada. Juegos para hoy: los Tigres de Detroit juegan con Tampa a las 1:10, los Cachorros de Chicago con Arizona a las 3:40, Boston con Miami a las 6:40, los Astros y los Yankees estarán jugando a las 7:05 y los Dodgers y Atlanta a las 7:15. Esos son los juegos para hoy en las Grandes Ligas en esta ráfaga deportiva. 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Así que ya lo sabe. Bueno, vamos por aquí a continuar con otras informaciones. Están sufriendo ahí los Yankees, me dicen. Bueno, están ahí, están luchando. Vamos a ver. Aquí me enviaron, sí, la jugada de Lindor, sí, tremendo. Lo estoy viendo aquí, sí, ya lo había visto esta madrugada, ¿verdad? El clip que salió de él haciendo esta defensa, pero, ¿verdad? Para aquellos que están en radio, pues, fue extraordinaria esa defensa de Lindor. Bueno, vamos a seguir acá con otras notas. Recuerde que puede comunicarse al 787-867-1470. Creo que había una llamada para el ciudadano reporta. Déjeme ver si no se me ha ido la persona. Buenos días por aquí. Hello.
1: Buenos días.
0: Buenos días, ¿con quién hablo?
1: Con Negrón.
0: Negrón, ¿de dónde nos llama?
1: De Ciales.
0: Dígame, Negrón.
1: Mira, es que yo entiendo que pues el alcalde de Ciales está pues tirando su asfaltito por ahí, embreando los fotos y eso, pero el barrio Poza... Producto, tú sabes que eso va a ser boquete y no lo sé ya. Uh-huh. Y hay varios boquetes que quedan casi en las mismas curvas y pues necesita de que por lo menos le embren esos boquetitos, porque ya que Acueducto no lo hace.
0: Sí, sí. ¿Eso es cerca del puente o...?
1: Cerca del puente, más arriba del puente, donde quiera que ellos hagan un boquete, pues ahí está todavía.
0: O sea, que básicamente pues toda la carretera, la 615 creo que es esa, ¿verdad?, de Poza.
1: Sí, la
0: 615. Sí, sí. Ah, pues está bien. Entonces, ¿hay mucho hoyito allí?
1: Sí, hay unos cuantos. Y mayormente, pues, son de los que hacen acueducto cuando hacen
0: la rotura, así que...
1: La rotura del desagüe y eso, pues. Sí, sí. Se entiende que, pues, la coyuntura que estamos pasando, pues...
0: No, claro. Arreglando los salideros.
1: Por lo menos un cariñito que le den a la carretera.
0: Está muy bien. ¿Cómo no? Gracias por la llamada, seguro.
1: Gracias a ustedes.
0: Bien. Yo no entiendo, ¿verdad? A este nivel, ya 2026, quedando 4 meses para irse el año, ¿cómo es posible que todavía hasta ahora no lleguen a un acuerdo acueductos con los municipios, cuando hay este tipo de rotura, pues hagan la reparación de las carreteras. Ahí dejan los boquetes. Mira, ya hay uno, además de esos que me dice el caballero allá en Ciales, en la 615, hay uno que repararon los muchachos de acueducto en la carretera 143, que ellos hicieron la labor de sellar el salidero, pero allí está ya formándose el hoyo grande, y la gente, pues, para esquivar el hoyo, pues ya usted sabe, invade el carril. Cuando puede haber una, ¿verdad?, un acuerdo entre las entidades de gobierno, que yo no creo que eso sea algo tan difícil, pienso yo, no sé, yo no trabajo en el gobierno, pero no debe ser tan difícil de, mira, vamos a hacer una llamadita y mira, vamos a asignar, por el presupuesto de la excusa, ¿verdad? Ah, no tenemos chavos para tapar. Pues mire, pero busque los dinero. ¿Cuánto impuesto hay en este país? Un montón, ¿verdad? Pues asignen una partida, pues, para tapar esos hoyos cuando hay esas reparaciones. En una colaboración entre acueductos y los municipios para que avance. Pero me pueden decir, obras públicas, eso le toca a la obra pública estatal. Mire, primero conseguimos al presidente de China antes de que se pueda resolver eso. ¿Ves? Así que hagan eso con los municipios, porque es más rápido y le asignan el dinero, ¿verdad? Al municipio le cuesta, un ejemplo, estoy poniendo un ejemplo, no sé cuánto cuesta eso, pero un ejemplo. Sale tapar el hoyo, un ejemplo, en ¿cuánto puede ser? $1,000, un ejemplo. Ah, pues mira, pues asignarle los $1,000 para tapar el hoyo. De parte de lo que cobra acueducto, obras públicas, de donde la entidad que sea. Pero me parece increíble que a este nivel de que tenemos tecnología, tenemos tanto avance, tenemos personas, ¿verdad?, disponibles para hacer los trabajos y tengan que pasar tanto tiempo para tapar hoyos cuando hay que ese tipo de reparaciones, ¿verdad?, que son necesarias, que hay que hacer un hoyo para reparar, pues seguro, pero pues tápenlo. No esperar que se forme ahí un cráter que después sea peor la situación. Y me dicen aquí que hay otro salidero más. Hay un salidero en barrio Damián de Orocovi, también abajo en Orocovi, carretera 157, botando miles de galones de agua potable. Me enviaron aquí, pero no me dicen el kilómetro. Yo me gustaría que me envíen, cuando me hagan el reporte, por favor, díganme carretera, kilómetro, sector, barrio, pueblo, todos los detalles que me puedan suministrar. Porque es que el problema es que a veces estos tipos de, ¿verdad?, de comunicados que nos envían a través del WhatsApp, pues solamente me dicen el barrio o me envían solamente una foto o un video, pero no me dan no me especifican. Así que por favor, ¿verdad?, esos reportes, pues hágame llegar todos los detalles. Pero creo que hay unos salideros botando miles de galones de agua en también abajo de Orocovi, carretera 157. Espero que me envíen el kilómetro, pero debe ser por el área, cerca del área recreativa, por ahí, por esa zona. Por lo que veo, ¿verdad?, en el video y la foto que me envían, pues, pero como no tengo los detalles completos, pues no puedo darle esa información completa a la autoridad de acueducto. Pero lo trabajaremos como quiera, ¿verdad? Siempre canalizamos las situaciones que nos llegan con las diferentes entidades. Y que, repito, nosotros, pues, obviamente no hacemos las querellas, porque eso le toca a los clientes, pero sí le indicamos a la, ¿verdad?, la agencia cuando nos contestan, y a veces nos contestan con mucho agrado, y hay otras veces que nos salen ahí con un carácter medio extraño y nos indican, eso le toca al cliente. Bueno, pues yo solamente cumplo, ¿verdad?, como medio de comunicación, de canalizar las cosas, pero bueno, hay gente que está tóxica al otro lado del teléfono. Ah, Robertito, ¿verdad?, nos pasa mucho. Pero bueno, uno tiene que comprender, ¿verdad?, que quizás tiene muchas situaciones al otro lado. Bueno, en fin. Pero lo que sí queremos es que si usted tiene alguna situación, pues nos la haga llegar y nosotros la compartimos. Hay a veces que nos hacen caso, ¿verdad?, rápido, y se resuelven los problemas. Y hay otras veces que, pues, ignoran la situación y esperan que pase tiempo y tiempo y tiempo. Entonces, pues, ahí hasta que no ocurra algo grande, pues entonces que se movilizan. Ejemplo. Y voy a seguir machacando. Yo sé que, pues, quizás a algunos les cause estrés, pero bueno, hay que hacerlo. Hay una sequía, ¿verdad?, en el área metropolitana, toda esa zona este y en muchas otras zonas del país. pues tenemos que ser solidarios con esos hermanos que nosotros por lo menos hasta ahora tenemos agua, pero hay otros que no tienen y hay que ser solidarios. Entonces hay salideros que se están botando miles de galones de agua potable, mientras en otras áreas, viejitos, ¿verdad?, con respeto lo digo, ¿verdad?, con cariño, pues están sin agua, pasándolas malísimo, y no se reparan. Vayan por la 569 de Orocovi, la carretera 569 de Sabana. Hay varios salideros. Hay uno allí que se formó un hoyo bien grande, que la gente pues tiene que pues pasar así, de tratar de que no, ¿verdad?, no esquivar el hoyo y el salidero. Pues busquen la manera, ¿verdad?, de quizás tienen mucho trabajo, venir una brigada de otro lado. En lo que viene esa brigada, pues no sé cómo funciona la situación, pero repárenlo, bendito, porque esa agua la está pagando Kevin, la estoy pagando yo, la está pagando Robertito, y usted también en la factura, sí, porque eso lo cobran, eso no sé, eso es así, eso no se pierde.

0: Vamos a ver. Y si tienen dudas, están en nuestras redes sociales de Cumbre 1470M. Búsquela. Ahí está. Acá lo de prensa de acueducto, que sé que monitorean. Y pues, por favor, verifiquen esos salideros para que entonces se reparen. Y a nivel, ¿verdad?, de las entidades que le toque. Pues yo sé que pasan por ahí, pero pues, no sé. Ajá. Dice por aquí que La Plata lleva aproximadamente 49 días sin registro de aumento en el caudal. El último aumento fue el 8 de julio, apenas 0.02 metros. Me escribe aquí una buena persona de que está allá adentro de acueducto, así que saludo a mi amigo que me escribe por aquí y me dice esa información. Bueno, qué bueno, pues muchas gracias por la información. Ese caudal de La Plata, los que me estuvieron escuchando, como Oscar allá en Guadiana de Naranjito, que me escribe cada vez, dice que el lago allí está en lo que era el Puente Plata original, pues allí está eso bien seco. Me dice que eso está deprimente. Vamos por aquí con el ciudadano reporta, una llamada en la línea telefónica. Buenos días.
1: Hello.
2: Buenos días.
0: ¿Con quién hablo por aquí? Hello. Se nos fue.
2: Hello, ¿conmigo?
0: Sí, con usted. Dígame, ¿con quién hablo?
2: Sí, sí, habla con el señor Torres. Es para felicitarlo, que ayer yo hice una gestión de un salidero en la represa Las Marías del Bajío Botija número 2.
0: Ajá, me acuerdo.
2: Y agraciadamente ayer mismo fueron y lo arreglaron gracias a la intervención de ustedes, porque si no ya llevaba 2 semanas botando agua todo lo que da. Apreciamos mucho y para adelante por la bonita obra que hacen.
0: Gracias, Dios los bendiga. Gracias, amén, cómo no. Gracias por su llamada. De eso se trata, ¿verdad? No es para causarle estrés a nadie, ni que le suba la presión, ni nada. Es que simplemente se reparen las cosas, y me alegra mucho, ¿verdad?, que los muchachos de acueducto fueran por ahí, por el área de Las Marías, aquí en Orocovi. Estaba perdiendo mucha agua allí. Me dice que si va a bajar la gasolina. Mira, aquí tengo la información, con calma. La gente está loca por saber cómo está la gasolina. Pues tengo buenas noticias, sí, buenas noticias. Aunque ahora en bomba tiene un precio, ¿verdad?, sobre el dólar y largo, que estaba, ¿verdad?, sobre el dólar en la aplicación regular, el precio del petróleo bajó. Estaba en el último que habíamos visto, estaba en $87. El precio del West Texas Intermediate, el precio del petróleo, bajó a $80, bajó 7 pesos aproximadamente. Póngale 6.5 de diferencia, ¿verdad?, en el dinero que de esa bajada. Eso no se va a ver hoy. Eso se va a ver quizás en el fin de semana o la próxima semana. Se va a ver reflejado en las diferentes estaciones de gasolina. Hoy DACO está informando que está el precio regular entre 1.2 y 1.6. Entre 1.2 y 1.6. El DACO nos está informando esta mañana. La premium entre 1.16 y 1.24 y el diésel entre 1.27 y 1.34. Ahora vamos a las estaciones de gasolina, vamos con la independiente. La más económica está en 1.2, la premium en 1.16 y el diésel en 1.33, la más económica de las independientes. Ahora de las de marca está en 1.6, la regular 1.22 está la premium y 1.33 el diésel. Ese es lo que presenta, ¿verdad?, esta información DACO. DACO y las independientes, ¿verdad?, las estaciones de gasolina de marca independiente. Así que ya lo sabe. Eso es para que usted, pues, como parte de economizar lo que más pueda, pues lo tenga presente. Claro está, hay estaciones de gasolina. Yo vi una ayer, estuve, ¿verdad?, ausente, una situación médica que estuve ayer, ¿verdad?, una cita médica, y pasé por una carretera muy transitada, la 152 en Naranjito, y vi el precio de la gasolina regular y por poco me da un ataque de 1.8, Kevin. Y aquí dice 1.6, hasta 1.6 DACO está diciendo hoy. Así que bajen ese precio, no se manden. Quizás es que, ¿verdad?, estaba hasta ahí el renglón hace unos días y se le olvidó cambiarle el número. Puede ser. Pero en 1.8 la regular. Uy. Ah, y era, bueno, era de marca, ¿verdad? Pero como quiera.

0: Estaba sobre, por lo menos lo que yo había visto, y esa área de Bayamón y toda esa zona, la vi en 1.5, 1.4, la regular. Y que bueno, así está la nota. El caso de... Lo resolvieron, sí, el caso de Robertito, eso lo resolvieron lo de las Marías, el caballero lo trajo. Así que pues, para reportar salideros, me da Robertito aquí el 787-993-2440. Pero contestan ahí, Robertito. Sí, porque a veces llaman y pues se quedan ahí dándole larga. Bueno, vamos a ver por acá. Me pregunta, no he estado atento a esto, pero me imagino que Kevin sí. Y es si han sacado algún premio de Powerball, Kevin. ¿Hay alguna nota por ahí, verdad? Yo no he visto ninguna. No, ¿verdad? No ha habido, por lo menos recientemente, del Powerball, que cayó la semana pasada uno de 50,000. No sé si había caído alguno, por lo menos no ha habido registro hasta ahora. Así que tírenle a la lotería electrónica a ver qué pasa. Y si cae algún Powerball por ahí de 50,000, que han caído varios ya. Ah, mira, sí. Hay varios municipios. Hay una entidad que evalúa las finanzas de los municipios. Salió un reporte de que varios municipios pues no es que estén bollantes económicamente, pero que están siendo manejados de una manera pues óptima, ¿verdad? Y según los renglones de esa entidad, ¿verdad?, que hicieron ese estudio. Ahí Bonito pues sale, ¿verdad?, nuevamente como uno de los municipios, ¿verdad?, el primero en hacer este tipo de trabajo de su gobierno, según la entidad, está haciendo, ¿verdad?, la finanza y todo del municipio, lo están llevando bien. Y hay muchos municipios que están saludables o están en buena posición. Ahí hay Bonito, Barranquita, y hay otros municipios. Pero hay 32 que están graves. Y yo me sorprendí cuando pusieron uno de los municipios que está con problemas financieros, que es Caguas. Y eso es un monstruo de municipio, ¿verdad? Eso es grande. Y tiene mucho comercio y tiene muchas... Pues mire, aparentemente no está tan bien nada. Loíza está también en ese renglón de los que no están muy bien. Y así sucesivamente, ¿verdad? Son muchos municipios. Maricao. Maricao podemos comprender, ¿verdad?, como un municipio dentro del centro de la isla, allá en el oeste, que no tiene los comercios que sacan Caguas, por ejemplo. Pero están, pues, difícil la situación en esos municipios. Por darle un... Pues son muchos, ¿verdad?, que están como 32... que están en crisis. Así que pues mire, hay que ver qué van a hacer con eso los alcaldes y alcaldesas, a ver cómo van arreglando eso, porque si eso es ese estudio, ¿verdad?, eso es una participación que hacen los municipios con este estudio, y pues llevan a ver cómo van evaluando, cómo están desempeñándose. Así que bueno, y dice por aquí que Santa Isabel entre los municipios con mayor presión fiscal. También me dice aquí Robert, que me envía así, que Santa Isabel también. La entidad Abre Puerto Rico y le clasificó a Santa Isabel con insostenible, con una puntuación de F. Bueno, eso es Santa Isabel. Por tanto, para dar ejemplo de municipios que están en esta situación, pero a diferencia de Santa Isabel, por ejemplo, Cuamo alcanzó la posición 32 con un índice de salud fiscal ¿verdad?, bueno, y pues nada, está saludable según esta entidad Abre Puerto Rico, que hizo este censo, ¿verdad?, de cómo estaban los municipios. Bueno, vamos a ver qué ocurre con eso. Y va a haber un eclipse lunar la noche del jueves, así que madrugada de miércoles para jueves, ¿verdad?, que está de esta noche, madrugada mañana, va a haber cerca de las 12, un poquito más de las 12 de la medianoche, usted va a poder ver ese eclipse lunar, que va a ser el eclipse lunar del 27 de, perdón, corrijo, va a ser de la noche del 27 de agosto, que es mañana, a el viernes 28 de agosto, y donde va a poder usted ver máximo el eclipse va a ser a las 12 y 13 de la madrugada. El 96% va a estar, pues, básicamente, la luz de la luna va a estar oculta, básicamente, con la sombra de la Tierra, y le denominan la luna de sangre. Así que si usted quiere verlo, se levanta a las 12 de la noche, cerca de las 12 y 13 de la madrugada, que es donde está más fuerte, o se va a ver más este eclipse, que va a ser de mañana en la noche para madrugada del viernes. Así que ya lo sabe. Para que usted lo vea, se levante y lo vea, esta luna de sangre. Vamos a ver. Vamos a una pequeña... espérate, antes de eso, vamos a dejarles con los números de la lotería electrónica, el mensaje de Cumbrito, y seguimos con mucho más. Y hoy al mediodía llega Jorge Seijo con Hay que tener vergüenza. No se lo pierda, que eso va a ser hoy al mediodía, cortesía de Vega Cop, de tu lado siempre. Vamos ahora a la lotería electrónica y Cumbrito.
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2: En el pega 2 tenemos el número 75, lo que es el pega 3, el 286, el pega 4, 2181, con el bolo rojo número 1, el sorteo regular de la noche, el pega 2, el número 92, pega 3, 162 y pega 4, 8694, con el bolo rojo número 9.
3: Esta reflexión se llama Cultiva un pasatiempo. Busca algo que te apasione y que no tenga nada que ver con tu trabajo. Sembrar plantas, pintar o cocinar te conecta con tu paz interior. Dedícate tiempo para disfrutar. Y recuerda que te lo dice tu amigo Cumbrito por aquí por Cumbre 1470 AM.
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días, amigos que nos escuchan. Hoy miércoles ya estoy activo por Cumbre 1470M y 106.3 FM. Les habla Kevin Rosado y estoy listo para acompañarte en tu camino al trabajo y llevarte lo más reciente en información. Así que comenzamos y arrancamos por la mañana.

Hayan 3.7 millones destinados a la policía retenidos por 11 años. En información sobre la gestión pública en Puerto Rico, una labor de fiscalización reveló el hallazgo de 3.7 millones que debieron invertirse en la policía y que han permanecido retenidos durante 11 años en una cuenta del Departamento de Hacienda. Los fondos recaudados a través de multas de tránsito bajo el amparo de la Ley 140-2014 estaban destinados al Fondo y Fideicomiso para el Mejoramiento Tecnológico, Profesional y Laboral de la Policía de Puerto Rico. Sin embargo, el dinero quedó depositado por más de una década sin ser utilizado, fuera del presupuesto y sin que ninguna agencia rindiera cuentas. Una investigación realizada por la Oficina de la Contralora confirmó la existencia de la cuenta activa con los 3.7 acumulados. Según el informe de la entidad fiscalizadora, los recursos no pudieron emplearse debido a que nunca se constituyó el fideicomiso ni se nombraron a las personas que debían administrarlo. Al día de hoy, esta suma ni siquiera cuenta con la autorización presupuestaria requerida para su uso. El hallazgo se produce luego de un proceso legal iniciado entre agosto y octubre de 2025, cuando el Departamento de Seguridad Pública y el negociado de la policía se negaron a responder las solicitudes de información, argumentando ante un tribunal que no existía evidencia del fideicomiso ni fondos activos. La investigación de la Contralora desmintió posteriormente dichas certificaciones. A pesar de confirmar los hechos, la Contralora concluyó que no era posible identificar responsables específicos porque la ley no asignó la obligación a una sola entidad. Esta postura fue cuestionada al señalarse que el estatuto encomendaba funciones claras al superintendente de la policía, al secretario de Justicia, al secretario de Hacienda y al gobernador. Asimismo, se advirtió que mantener estos recursos inactivos durante 11 años privó a la policía de tecnología, adiestramiento y profesionalización en un periodo decisivo. Como parte de los pasos a seguir, se solicitará un informe especial a la Oficina del Contralor junto con el historial completo de depósitos a Hacienda y la Autoridad de Asesoría Financiera y Agencia Fiscal para verificar si los 3.7 millones representan la totalidad de los recaudos. Además, se someterá legislación para rescatar los fondos e integrarlos a sus fines originales en favor del cuerpo policiaco. En otras noticias, gobernadora anuncia más de 82 millones de FEMA para reconstrucción en Puerto Rico. La gobernadora de Puerto Rico, Jennifer González Colón, anunció la asignación de 82 millones por parte de la Agencia Federal para el Manejo de Emergencias, FEMA, destinados a 9 proyectos de recuperación y reconstrucción en la isla. Del total de estos fondos, más de 75.8 millones se redirigirán directamente a la modernización e infraestructura del sistema educativo público. Entre las obras escolares financiadas, destaca la reconstrucción total de la Escuela República de Costa Rica en el municipio de Caguas, la cual contará con una asignación de 53 millones. Este plantel será diseñado y edificado desde cero para ofrecer una estructura moderna y resiliente a la comunidad escolar. De igual manera, se destinaron 22 millones para las mejoras de la escuela José Pablo Morales, ubicada en Toa Alta. Ambos proyectos educativos se desarrollan bajo la estrategia de fondo FAST. La inversión federal abarca también mejoras a los sistemas de infraestructura, agua y saneamiento administrados por la Autoridad de Acueductos y Alcantarillados,
se asignaron 5 millones para la primera fase de rehabilitación de estaciones de bombeo de aguas residuales en la región este, además de 270 mil para la rehabilitación de estaciones en Isabela, incluyendo las de Fomento y Avenida Aguadilla. El paquete de fondos aprobados contempla recursos para diversos municipios y entidades públicas, 85 mil para el cierre de medidas de protección de emergencia en Mayagüez, 81 mil para trabajos de drenaje y alcantarillado en el sector de la Capilla en Cabo Rojo, 42 mil para medidas de protección de emergencia en Guánica, 26 mil para la Compañía de Fomento Industrial en Comerío y 7 mil destinados a la reparación de la piscina universitaria Universidad Católica de Puerto Rico. En otras notas, gobierno resalta desembolsos de más de 1.300 millones mediante el sistema Integra PR. El gobierno de Puerto Rico informó que la plataforma financiera Integra PR ha procesado más de 1.300 millones en desembolsos desde que inició operaciones el pasado 8 de julio. De acuerdo con los datos presentados por la CIA de la Gobernación, Norma Burgos, junto a varios jefes de agencias, el sistema ha emitido 6.028 pagos y ha recibido 10.355 facturas hasta el 21 de agosto. En sus primeros 47 días de trayectoria, 5.791 suplidores han recibido al menos un pago a través de la herramienta. Entre las dependencias que registran la mayor cantidad de desembolsos, destacan el Departamento de Salud, el Departamento de Educación y la Policía de Puerto Rico. Actualmente la plataforma mantiene 24.000 órdenes de compra activa por un valor estimado de $1 millón. Burgos Andújar enfatizó que la adopción de este sistema deja atrás una infraestructura financiera que operaba desde finales de los años 90. La funcionaria señaló que la plataforma acerca al gobierno al cumplimiento total con la ley promesa y con las mejoras prácticas fiscales, al tiempo que brinda una mayor visibilidad del gasto público e integridad en la preparación de informes. Asimismo, se aclaró la diferencia entre las transacciones corrientes y los compromisos económicos heredados. Las facturas correspondientes al mes de julio se encuentran dentro del término reglamentario de 60 días para su trámite. La administración mantiene el compromiso de dar prioridad a la facturación actual sin descuidar las obligaciones pendientes de años anteriores. Para facilitar la adaptación a esta herramienta, los adiestramientos para proveedores continúan disponibles en el portal oficial del gobierno las 24 horas. Estos módulos buscan capacitar en los procesos de preintervención y facturación para evitar correcciones y agilizar los pagos. Las autoridades concluyeron que aunque una transacción de esta escala requiere ajustes constantes, la plataforma ya refleja un aumento sostenido en su volumen operacional. El Senado acudirá al tribunal ante incumplimiento de la AAA. El Senado de Puerto Rico llevará a la Autoridad de Acueductos y Alcantarillados ante los tribunales para exigir la entrega de datos requeridos desde el pasado 17 de junio. Según se informó, en el hemiciclo, la corporación pública incumplió con la prórroga otorgada para suministrar esta información durante una sesión de comisión total. La falta de estos datos ha impedido culminar el informe correspondiente sobre las causas de las continuas interrupciones en el servicio de agua potable, los responsables del mantenimiento de la infraestructura y el avance de las recomendaciones del ingeniero Carlos Pesquera.
Ante este escenario, la Cámara Alta aprobó la resolución del Senado 289, orientada a investigar a fondo los fallos en el suministro que afectan a diversas comunidades de San Juan desde hace más de un año. Durante el debate, el senador Juan Oscar Morales Rodríguez reiteró su pedido de renuncia a la gerencia de la agencia, catalogando la situación como insostenible tras extenderse la falta de agua a sectores de Guaynabo. En otros asuntos aprobados durante la jornada, el Senado dio paso a la medida que crea la Junta Examinadora de Servicios Estéticos de Puerto Rico. Este proyecto establece la emisión de licencias profesionales y exige educación continua con el fin de fiscalizar la práctica y proteger la salud pública de los consumidores. Finalmente se aprobó el proyecto de la Cámara 911, el cual prohíbe la práctica del boceteo en horarios nocturnos y en zonas escolares o de tranquilidad, facultando las legislaturas municipales a imponer sanciones administrativas. En otras noticias, Eliezer Molina cuestiona al querellante que radicó recurso ético en su contra. El senador independiente Eliezer Molina reaccionó a la querella ética juramentada que fue presentada en su contra ante la Comisión de Ética del Senado, dirigiendo fuertes señalamientos contra el querellante Luis Aguas Vivas, a quien vinculó públicamente con Francisco Domenech. A través de sus redes sociales, Molina cuestionó directamente las motivaciones del querellante y divulgó capturas de pantalla para intentar demostrar una alegada relación estrecha entre Aguas Vivas y Domenech. El legislador señaló que el querellante acudió al Capitolio y a los medios de comunicación buscando exposición a costa de su nombre. En sus publicaciones, Molina utilizó calificativos despectivos hacia Aguas Vivas y sostuvo que la propia comunidad dominicana no se dejará manipular por este tipo de acciones. El senador reiteró su postura de combate a la corrupción y aseguró que estos señalamientos no lograrán intimidarlo. Su reacción pública no responde detalladamente cada punto planteado en el recurso ético, sino que se concentra en desacreditar al querellante y sus motivaciones. La controversia surge tras confirmarse la erradicación de la querella presentada por Aguas Vivas ante la Comisión de Ética del Senado. El recurso solicita que se investigue si diversas expresiones emitidas por el legislador en el contexto de la Serie del Caribe Kids 2026, celebrada en México, puede considerarse ofensivas, despectivas, discriminatorias o de carácter xenófobo hacia la comunidad dominicana. Entre las manifestaciones evaluadas se encuentran comentarios vertidos en redes sociales luego de una derrota del equipo de República Dominicana. Molina ha defendido sus posturas argumentando que sus palabras respondieron a supuestas burlas de un integrante del cuerpo técnico dominicano hacia niños participantes de varios equipos, entre ellos el de Puerto Rico. Sin embargo, la querella plantea que el legislador utilizó expresiones dirigidas a la colectividad por su nacionalidad y pide determinar si se cruzaron los límites del respeto y el decoro parlamentario. El documento presentado ante la comisión señala que, de hallarse una violación ética, se contemplen sanciones como amonestación, reprimenda pública o un voto de censura. Asimismo, se solicita que Molina se inhibida de participar en la evaluación de su propio caso, dado que el legislador forma parte de la propia Comisión de Ética. En otras notas, aumenta a 32 el número de municipios con deficiencia fiscal.
Un reciente informe sobre el desempeño financiero municipal revela una preocupante situación económica en el país, confirmando que 32 ayuntamientos obtuvieron calificaciones por debajo del promedio. El análisis detallado de los estados financieros auditados correspondientes al año fiscal 2024 clasificó a 22 municipios en un nivel deficiente, mientras que otros 10 fueron catalogados en una posición fiscal insostenible. Esta evaluación abarcó a 74 de los 78 municipios, excluyendo únicamente a Camuy, Guánica, Ciales y Villalba, por no contar con sus informes disponibles al momento del estudio. Para determinar estos resultados, se examinaron 13 indicadores claves que miden el balance de fondos, el nivel de ingresos frente a gastos, el manejo de activos y pasivos, así como el impacto de la deuda a largo plazo y la dependencia de aportaciones gubernamentales. El estudio refleja un deterioro respecto al periodo previo, aumentando de 26 a 32 las administraciones locales ubicadas en las categorías más bajas. Entre los factores determinantes, se destaca que el 43% de los ayuntamientos gastó más de lo que ingresó en su fondo general. Asimismo, el 23% redujo sus balances disponibles y un 18% cerró el periodo contable con un déficit directo en sus fondos principales. A pesar de que el informe resalta ciertos avances, como una menor dependencia del gobierno central y un uso más controlado del presupuesto para el servicio de la deuda, se observa un descenso en el rendimiento de 11 municipios en comparación con el año anterior. 57% de los pueblos evaluados logró ubicarse en niveles promedio, saludables o excepcionales, destacándose el municipio de Ay Bonito, que revalidó por segundo año consecutivo en el primer lugar de salud fiscal. En otras noticias, proponen aumentar a $1,000 la pensión mínima de jubilados del gobierno. Una nueva propuesta del Ejecutivo busca transformar la calidad de vida de miles de retirados en el sector público. Se trata de un proyecto de administración impulsado por la gobernadora Jennifer González Colón, el cual pretende elevar a $1,000 la pensión mínima mensual para los jubilados del gobierno. La iniciativa presentada simultáneamente como el proyecto del Senado 1428 y el proyecto de la Cámara 1399 busca establecer como política pública el derecho a un ingreso mínimo digno para quienes sirvieron al país. De ser aprobada, la medida enmendaría a la ley 447 de 1951, para que a partir del 1 de julio de este año, todo pensionado que reciba una suma inferior a los 1,000 mensuales obtenga el ajuste necesario para alcanzar dicho monto. No obstante, el texto no aclara si el beneficio se aplicará de forma retroactiva. La justificación de la medida apunta a una realidad contundente: más de 58,000 pensionados perciben actualmente menos de $1,000 al mes, enfrentando graves dificultades para cubrir necesidades básicas ante el alza en el costo de vida. Esta situación se enmarca en un panorama demográfico revelado por el Instituto de Estadísticas, que para 2025 estimó un índice de vejez de 237, evidenciando que por cada 100 menores de 15 años residen cerca de 237 adultos mayores. En este grupo de edad avanzada, el ingreso promedio se situó en $42,000, sustentado principalmente por el Seguro Social, el Programa de Asistencia Nutricional y las pensiones. Desde la Cámara de Representantes, la legisladora María de Lourdes Ramos Rivera, presidenta de la Comisión del Sistema de Retiro,
calificó el escenario como alarmante, destacando que los jubilados gubernamentales llevan 18 años sin recibir un aumento. La representante enfatizó: "Es importante que lo podamos aprobar, a ver si le damos un respiro a esas personas con pensiones de $500 en medio de los constantes aumentos en el costo de vida y asuntos tan básicos pero esenciales como el agua, la luz, la comida y los medicamentos". Para atender la medida, Ramos Rivera adelantó que se celebrará la primera vista pública el próximo 11 de septiembre. A pesar del respaldo a la intención del proyecto, existe inquietud en el marco legislativo debido a que la pieza no precisa de dónde saldrán los fondos necesarios. Ante esto, se ha solicitado una evaluación de impacto fiscal a la Oficina de Presupuestos de la Asamblea Legislativa y se citará a la vista pública a la Oficina de Gerencia y Presupuesto, al Departamento de Hacienda, a la Autoridad de Asesoría Financiera y Agencia Fiscal, así como a la Junta de Retiro, con el fin de precisar los costos y la fuente de repago. Por su parte, en la Comisión del Gobierno del Senado, su presidente Ángel Toledo López confirmó que requerirá memoriales explicativos y no descartó futuras vistas. El senador expresó preocupación sobre el impacto fiscal y planteó la necesidad de que el proyecto concuerde con el plan de la Junta de Supervisión Fiscal para evitar inconvenientes en su implementación, recordando que discrepancias similares provocaron previamente el veto al proyecto de retiro digno. Toledo López estimó que, tomando como base una pensión de $500 mensuales que requerirían cerca de 29 millones al mes para efectuar los ajustes. Mientras tanto, la Junta de Retiro indicó que se encuentra actualizando sus cifras para expresarse durante el proceso de evaluación legislativa. Incertidumbre y gestiones legislativas tras la cancelación de contrato energético de 5.900 millones. La gerencia de la empresa Power Expectation LLC ha optado por mantener silencio y no anticipar sus estrategias legales o procesales luego de la cancelación definitiva de su contrato de 5.900 millones con la Autoridad de Energía Eléctrica. El acuerdo firmado el pasado 10 de junio para proveer 400 megavatios de generación temporera a la red nacional quedó sin efecto tras no presentarse la fianza requerida de 1.180 millones para la fase de construcción, sumado a la revocación formal por parte de la Junta de Control Fiscal. Ante este panorama, la representación de la compañía rechazó ofrecer detalles sobre el impacto económico de esta medida o si recurrirán a foros administrativos o judiciales para reclamar por un posible incumplimiento de contrato. En declaraciones previas, la empresa defendió la transparencia de sus gestiones, catalogando el proceso como limpio y destacando la inversión realizada para respaldar el sistema energético en un momento de alta necesidad. Asimismo, la firma rechazó los señalamientos surgidos desde una entidad vinculada a sus socios comerciales sobre presuntas irregularidades en las negociaciones. Por otro lado, a nivel legislativo ya se buscan alternativas para suplicar la urgencia de generación temporera en el país. La Comisión del Gobierno de la Cámara de Representantes citó a una reunión de trabajo al director ejecutivo de la Autoridad para las Alianzas Público-Privadas, Josué Colón Ortiz, con el propósito de evaluar nuevas opciones y agilizar los trámites correspondientes. El objetivo central de la gestión legislativa es revisar el marco regulatorio vigente y los procesos del negociado de energía para identificar empresas con la capacidad económica y técnica necesaria. De igual forma, la investigación cameral continúa examinando los procedimientos seguidos por la Oficina Independiente de Adquisiciones
durante la contratación cancelada, con la meta de establecer mecanismos más veloces, eficientes y transparentes que permitan atender la crisis energética de manera inmediata. La Fortaleza evalúa modificaciones al megaproyecto turístico Esencia tras protestas. Manifestantes recorrieron las calles del casco urbano de Cabo Rojo para expresar su rotundo rechazo al proyecto Esencia, una propuesta de desarrollo turístico y residencial de gran escala planificada para las costas suroeste de Puerto Rico. Durante la marcha, los ciudadanos llevaron banderas y pancartas para visibilizar su preocupación ante el impacto del proyecto. La movilización ocurrió tras confirmarse que la Oficina de Gerencia de Permisos aprobó la consulta de ubicación del Plan Maestro, una etapa de evaluación que, según las autoridades, no constituye un permiso definitivo para iniciar la construcción. Ante la manifestación, el portavoz y abogado del proyecto, René Comas Pérez, indicó que por el momento no emitirán declaraciones sobre la protesta. El desarrollo, impulsado por Cabo Rojo Land Acquisition LLC, con un financiamiento de $2,000 millones a cargo de Reuben Brothers y Three Rules Capital, contempla la edificación de hoteles de lujo como Mandarin Oriental y Rosewood Hotels and Resort, cerca de 1,200 residencias privadas y una 500 habitaciones y suites. Sus proponentes afirman que el plan generará más de 17,000 empleos directos, indirectos e inducidos, además de 7,000 millones en actividad económica a largo plazo. Asimismo, sostienen que más del 75% del terreno de 2,000 acres situado en el sector Los Pozos se destinará a conservación y espacios comunitarios, incluyendo la reestructuración de más de 33 cuerdas de humedales y la rehabilitación de dunas y manglares. Por su parte, el gobierno autonómico reaccionó a los reclamos ciudadanos referentes al abasto de agua y la protección ambiental. El secretario de Asuntos Públicos, Jean Peña Payano, informó que la empresa desarrolladora ha modificado la propuesta original para atender los retos de agua en la zona oeste y reiteró que la certificación de ubicación no autoriza el comienzo de las obras. Peña Payano aseguró que la gobernadora Jennifer González no firmará acuerdos que afecten a la población, al tiempo que recordó la existencia de vías administrativas y judiciales para los opositores, reconociendo también que el proyecto cuenta con el respaldo de otros residentes del área. En otras noticias, las compras por internet impulsan un incremento histórico en el IBU. El cambio de los hábitos del consumo en Puerto Rico sigue transformando la economía local. Cada vez son más las personas que prefieren realizar sus compras a través de plataformas digitales en lugar de acudir a las tiendas físicas, una tendencia que ya se refleja directamente en los ingresos del Estado. Datos del Departamento de Hacienda revelan un crecimiento sostenido en la recaudación del impuesto sobre ventas y uso entre los años fiscales 2021 y 2026. Este incremento proviene de las empresas digitales sin presencia física en la isla, entre las que destacan plataformas como Amazon, Temu, Shein, eBay, Facebook Marketplace y Walmart. El número de facilitadores del mercado registrados en el Sistema Unificado de Rentas Internas aumentó de 96 en 2021 a 295 en 2026, lo que representa un alza de 207.3%. En este mismo periodo, las ventas reportadas por estas plataformas pasaron de 662 millones a 1.783 millones, reflejando un aumento del 169%
Por su parte, la recaudación del IBU ascendió de 73.8 millones a 191.7 millones para un crecimiento del 159%. Este escenario responde a la normativa vigente desde el 2021, la cual obliga a toda plataforma digital que funcione como facilitadora del mercado a cobrar y remitir el impuesto independientemente de si cuenta con un establecimiento físico en la isla. El mayor pico de crecimiento en ventas y recaudación se registró en 2024 con aumentos del 37% y 39% respectivamente, mientras que para 2026 la tendencia muestra una fase de estabilización con un alza de 1.5% en ventas y 0.5% en el IBU. Actualmente 1.2 millones de consumidores en Puerto Rico realizan compras por internet y 6 de cada 10 optan por recibir los productos directamente en sus hogares o por correo. Aunque la preferencia por el comercio electrónico inició concentrada en la zona metropolitana, su adopción en el resto de la isla ha subido del 10% al 18%. Los artículos más solicitados incluyen ropa, calzado, productos de higiene y belleza, alimentos y artículos para el hogar. Especialistas en el sector económico coinciden en que la diversificación de canales digitales ha consolidado esta modalidad. Si bien no sustituirá por completo las visitas a los comercios tradicionales, el comercio en línea ha establecido una dinámica permanente que continuará reduciendo el flujo de compradores en los establecimientos presenciales.

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1: Roban más de 32,000 en consolas de aire acondicionado en Dorado. Agentes de la Policía de Puerto Rico, adscritos al distrito de Dorado, investigan un escalamiento reportado durante la tarde del lunes en el almacén PR Appliance Group, ubicado en el barrio Espinosa de dicho municipio. De acuerdo con la información preliminar proporcionada por el querellante, personas desconocidas causaron daños a los candados del portón principal para lograr acceso a los predios del establecimiento. Una vez en el interior, forzaron una puerta corrediza para consumar el delito y apropiarse de una gran cantidad de mercancía. Entre el equipo hurtado se encuentran 20 consolas de aire acondicionado marca Split de 18,000 BTU, 20 consolas marca Chic de 12,000 BTU y 25 calentadores de baño. La propiedad sustraída ha sido valorada preliminarmente en unos $32,500. Ante la magnitud de la propiedad afectada, el caso fue referido al personal del Cuerpo de Investigaciones Criminales del área de Vega Baja, quienes asumen la jurisdicción para continuar con las pesquisas correspondientes, identificar a los responsables y dar con el paradero de los equipos. En otras noticias, no determinan causa para juicio contra acusado de asesinar a su abuelo. En el ámbito judicial, un tribunal no encontró causa para juicio contra José Rodríguez Morales, de 38 años, quien estaba acusado por el asesinato de su abuelo en hechos ocurridos en septiembre de 2011 en Cayey. La decisión del magistrado se dio tras evaluar los elementos presentados durante la audiencia, donde la defensa sostuvo la total falta de prueba contra el imputado. El caso se remonta a 15 años atrás en el sector El Campito del barrio Buenavista en Cayey, cuando la víctima José Rodríguez Ramos, de 74 años, falleció presuntamente a causa de heridas con un arma blanca. En aquel momento, las autoridades formularon cargos en ausencia contra el nieto con una fianza de $500,000, logrando su extradición desde el estado de Arizona en abril pasado. Sin embargo, durante el contrainterrogatorio, el sargento Manuel Colón, agente que sometió los cargos, salieron a relucir serias deficiencias en el proceso investigativo. Entre las fallas señaladas, se destacó que la escena del crimen no fue preservada debidamente, no se consideraron otros posibles sospechosos y tampoco se realizaron pruebas de ADN a otras personas vinculadas al entorno. La teoría del Ministerio Público apunta que el móvil del crimen fue una disputa por una casa de empeño en Aibonito que la víctima le había quitado al acusado. Ante la determinación de no causa, las autoridades deben proceder con la excarcelación del Rodríguez Morales. No obstante, la Fiscalía ya solicitó una vista en alzada fijada para el próximo 23 de septiembre, en la cual pedirán que se le impongan supervisión electrónica mientras continúa el proceso legal. En otras notas, tragedia en Patillas. Autoridades investigan un desgarrador caso de asesinato y suicidio. Una violenta tragedia estremece al municipio de Patillas tras el hallazgo de dos personas sin vida en el interior de una residencia localizada a la altura de la urbanización San Martín en la carretera PR3. El trágico suceso se registró cerca de las 6:42 de la tarde del lunes, luego de que las autoridades recibieran una llamada de alerta en la que se informaba que los ocupantes de la vivienda no respondían a los llamados. Al ingresar a la propiedad, agentes de la policía local descubrieron una escena estremecedora. en una de las habitaciones yacía el cuerpo sin vida de Hilda Milagros Meléndez Morales, de 64 años, quien presentaba una herida mortal provocada por un arma blanca. La investigación preliminar apunta que fue atacada en el lugar. En el área del baño, las autoridades localizaron el cadáver de Raúl Rodríguez, de 60 años, quien, según el reporte oficial, se habría privado de la vida tras cometer el crimen. Ambos occisos fueron identificados formalmente por sus familiares. La División de Homicidios del Cuerpo de Investigaciones Criminales de Guayama ha tomado control absoluto de las pesquisas. El agente Carlos León Vázquez, en conjunto con la fiscal Marta Ortiz, lidera los trabajos de campo para reconstruir la cronología de los hechos y esclarecer con precisión el móvil detrás de este lamentable suceso que enluta a la comunidad.

Salinas luego de que criminales lograron romper la seguridad de un comercio local para apoderarse de un botín valorado en más de 150 mil. Los hechos ocurrieron en la joyería Jewelry Makers ubicado en la calle Luis Rivera. De acuerdo con el informe preliminar de la policía de Puerto Rico adscrita al distrito de Salinas, él o los sospechosos forzaron la puerta corrediza principal del establecimiento para lograr acceso al interior en horas de la tarde. Una vez dentro del local, los individuos cargaron con una gran cantidad de prendas de alto valor, estimada preliminarmente en 150 mil dólares. Además de la mercancía, los delincuentes se llevaron 3.000 en efectivo que se encontraban en el lugar. La querella fue referida al Cuerpo de Investigaciones Criminales de Guayama, cuyos agentes asumieron la jurisdicción del caso. El personal especializado se encuentra recopilando evidencia para identificar y dar con el paradero de los responsables. En otras notas, una adulta mayor de 86 años fue víctima de un esquema de fraude en la urbanización Bayamón Gardens. Según la información preliminar provista por la policía, los hechos ocurrieron el pasado viernes 21 de agosto cerca de las 10 de la mañana cuando un sujeto llegó hasta la residencia de la perjudicada haciéndose pasar por un empleado de Banco Popular. El timador le indicó a la perjudicada que la institución financiera estaba recolectando las tarjetas de débito y crédito porque supuestamente estaban defectuosas, engaño que llevó a la mujer a entregarle su plástico. Posteriormente, la víctima detectó actividad sospechosa en su cuenta. Ese mismo día, el sospechoso intentó realizar una transacción fraudulenta por la suma de 11 mil dólares, la cual afortunadamente no pudo concretarse. Sin embargo, el malhechor logró concretar otras dos transacciones no autorizadas, una por $964 y una segunda por 2.000, logrando apropiarse de un total de 2.964. Tras la denuncia radicada por la perjudicada, el caso fue referido a los agentes de la División de Robos, Fraudes y Delitos contra la Propiedad del Cuerpo de Investigaciones Criminales del área de Bayamón para el trámite correspondiente. Ante este tipo de incidente, las autoridades policíacas y las instituciones bancarias reiteran a la ciudadanía que los bancos nunca envían personal a los hogares a recoger tarjetas ni solicitan información personal o contraseñas. En otras noticias, investigan el robo de un rifle a un conductor en Bayamón. Agentes del Cuerpo de Investigaciones Criminales de Bayamón investigan el hurto de un arma de fuego reportado durante la tarde del domingo en la carretera PR 840. Según el informe preliminar, los hechos ocurrieron a eso de las 4 de la tarde mientras un ciudadano se encontraba a la orilla de la vía cambiando una goma de su guagua Toyota Tacoma. En ese momento, un individuo se le acercó y mediante amenaza e intimidación le exigió que se alejara del vehículo. Aprovechando la vulnerabilidad de la situación, el asaltante logró acceso al interior de la guagua. Tras la partida del sospechoso, el perjudicado revisó su auto y confirmó la propiedad sustraída, un bulto que contenía un rifle Delton modelo DTI 15 calibre .223, además de un cargador y 32 municiones. Las autoridades mantienen la pesquisa abierta para dar con el paradero del responsable y recuperar el material ocupado.

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0: por la mañana, el tránsito.
1: En la zona central, la 152 y la 155 mantienen un flujo moderado entre Orocovis y Barranquitas. La 167 presenta tránsito pesado en dirección hacia Bayamón, mientras que la 149 se reporta con flujo leve en el área de Ciales. En el sur, el tránsito es moderado en la 52 desde Ponce hacia Juana Díaz. La carretera, la 153 entre Santa Isabel y Coamo, se encuentra con flujo leve y sin contratiempo en ambas direcciones. Hacia el norte, la 22 registra flujo moderado desde Atillo hacia Manatí. Por su parte, la 2 mantiene un movimiento leve en la jurisdicción de Arecibo y Barceloneta. En el área metropolitana, el tránsito es intenso en la 52 desde Caguas hacia San Juan. La 22 y la 2 presentan flujo pesado en los tramos de Bayamón y Guaynabo en dirección a la capital.
0: El tiempo.
1: El Servicio Nacional de Meteorología emitió un aviso de calor extremo para Puerto Rico y una advertencia de calor para Vieques, Culebras e Islas Vírgenes desde las 9 de la mañana hasta las 5 de la tarde. Continuarán las temperaturas más cálidas de lo normal, contribuyendo a condiciones de calor peligroso a través de la región. La presencia del polvo del Sahara en concentración moderada persistirá durante el día de hoy, provocando cielos brumosos y una reducción en la calidad del aire. Se exhorta a la población a tomar precauciones ante el calor, beber mucha agua incluso si no tiene sed, evitar actividades intensas, tomar descansos a la sombra o en aire acondicionado y vestir ropa ligera, holgada y de colores claros. En la zona costera se advierte que aún pueden ocurrir corrientes marinas amenazantes a la vida cerca de los muelles, arrecifes y embarcaderos, incluso en áreas identificadas con riesgo bajo.
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1: En el Pega 2 tenemos el número 75, lo que es el Pega 3, el 286, el Pega 4, 2181, con el bolo rojo número 1, sorteo regular de la noche, el Pega 2, el número 92, Pega 3, el 162, y el Pega 4, 86, 94, con el bolo rojo número 9.

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0: Bueno, seguimos aquí en Cumbre 1470. Gracias por estar con nosotros en esta mañana a las 10:44 minutos. Les acompaña Julito García en vivo, llevándoles la mejor programación. Y tenemos en la línea telefónica a la señora Diomaris Meléndez Pagán. Ella es la rectora interina del recinto de Barranquitas de la Universidad Interamericana, que ha sido designada a partir del 1 de julio de este año para fungir como esta posición de rectora interina y compartir con nosotros una excelente información para la audiencia sobre el proceso de matrícula, las actividades de la celebración del recinto en su aniversario número 69. Pero vamos a hablar con la rectora en este momento. Buenos días, rectora.
1: Muy buenos días. Saludos y saludos a todos los oyentes.
0: Gracias por estar.
1: Por la oportunidad.
0: ¿Cómo no? Gracias por estar con nosotros. El proceso de matrícula extendida para este semestre de agosto a diciembre ya comenzó. Me imagino que, bueno, comenzó el proceso ya, ¿verdad?, del año académico el pasado 17 de agosto, pero todavía están a tiempo para matricularse los amigos y amigas que nos escuchan.
1: Sí, eso es correcto. Les extendemos, ¿verdad?, la información importante sobre el proceso de la matrícula extendida, el cual termina a partir de este próximo sábado 29 de agosto de 2026. Así que toda persona que aún está, ¿verdad?, evaluando su futuro académico, pueden pasar por nuestro recinto para realizar matrícula en la gerencia, para entonces poder orientarlos referente a ese proceso de matrícula hasta el próximo sábado 29 de agosto del 2026.
0: Algo bien importante, ¿y cuál es la oferta académica que tiene el recinto de Barranquita para todas las personas que nos escuchan a esta hora?
1: Sí, el recinto de Barranquita tiene una amplia oferta académica, incluyendo, ¿verdad?, desde los grados de certificados técnicos, grados asociados, maestría. También tenemos el único doctorado en biotecnología. Tenemos también el ofrecimiento de cursos de educación continua, entre otros. Tenemos, ¿verdad?, diferentes programas para el gusto y para el interés de cualquier persona. Por eso es importante que se acerquen a nuestro recinto y busquen información en la oficina de admisiones, en orientación, para que entonces puedan hacer una selección de esa carrera académica que vaya acorde con sus planes.
0: Muy bien. Importante, ¿verdad?, que también está en el área técnica. Me imagino, ¿verdad?, que hay unas áreas importantes que hoy día, pues, muchas personas quieren aprender rapidito, tener una profesión, pero en corto tiempo. También lo ofrece el recinto.
1: Sí, eso es correcto, ¿verdad? Los cursos técnicos están en la vanguardia, son de mayor interés actualmente en la población joven de nuestro país, así que nuestro recinto se caracteriza por tener programas a nivel técnico que el estudiante los puede terminar en una duración de un año. Se ofrece desde técnico de artes culinarias, panadería, repostería, manejo de la información y facturaciones de planes médicos, entre otros.
0: Y bien, obviamente los grados asociados, el bachillerato, la maestría que ofrece el recinto. ¿Cuáles maestrías están ofreciendo y doctorados hasta en este momento, ¿verdad?, como parte de la oferta académica?
1: Sí, claro, tenemos grados asociados y bachillerato acorde con los tres departamentos que tenemos en el recinto: el Departamento de Ciencias y Tecnología, Departamento de Ciencias Sociales y Empresariales y el Departamento de Ciencias de la Salud, ¿verdad? Grados asociados y bachillerato tan importantes como gerencia, recursos humanos, biotecnología, enfermería, radiología, ¿verdad?, por mencionar alguno de ellos, pero tenemos muchas más alternativas. A nivel de maestría, tenemos maestrías en el área de administración de empresas y recursos humanos, tenemos maestrías en ciencias en computadoras y tenemos maestrías en el área de ciencias de la salud, ¿verdad?, en enfermería. El doctorado que tenemos es el doctorado en biotecnología, es el único doctorado que se ofrece a nivel de universidad y de la Interamericana y del área del Caribe, así que somos una universidad en el centro de la montaña con mucho para ofrecer a toda nuestra comunidad.
0: Muy bien, ¿y cuáles son las modalidades de estudio que tiene el recinto de Barranquita actualmente?
1: Modalidades de estudio tenemos, ¿verdad?, desde los cursos presenciales y cursos en línea, los famosos cursos híbridos, ¿verdad?, que esto se ha mantenido desde pandemia, dado a las necesidades, ¿verdad?, para atender esas necesidades primarias de nuestros clientes o nuestros estudiantes. Siempre hay oportunidad de tener cursos en línea, podemos recibir estudiantes, ¿verdad?, de toda parte de Puerto Rico, incluyendo, ¿verdad?, de manera internacional, así que estamos abiertos para ese tipo de estudiantes que requieren cursos en línea o cursos presenciales.
0: Muy bien. ¿Qué programa de apoyo tienen los estudiantes para alcanzar sus metas académicas?
1: Pues es importante, ¿verdad?, esta información, porque el estudiante que comienza con nosotros

0: y va apoderándose para que logre su meta académica, que eventualmente va a ser la graduación. Pero somos un recinto, ¿verdad?, que nos caracterizamos por recibir al estudiante e inmediatamente nos convertimos en familia y lo estamos apoyando en todo momento.
1: Muy bien. También es importante, ¿verdad?, ¿qué debo o qué se debe tener aquella persona que le interese matricularse en el recinto, ¿verdad? ¿Cómo debe hacerlo y qué documentos necesita para ser admitido?
0: Pues lo importante es dar el primer paso, ¿verdad? Seleccionarnos como su casa de estudio y visitar nuestra página web www.br.inter.edu o pasando directamente acá a nuestro recinto de manera presencial con la oficina de admisiones. Son documentos, ¿verdad?, básicos que toda persona los debe tener al alcance, por ejemplo, transición de crédito, ¿verdad?, o ese diploma de la escuela superior, hoja de verde de vacunas, resultado de College Board, identificación de fotos. Cada caso es bien individual, ¿verdad?, por eso es importante ese primer contacto con la oficina de admisiones para que se evalúe y entonces le certifique qué son los documentos que requiere para comenzar un proceso, pero definitivamente es un proceso que se puede completar desde el primer día y no requiere mucho más allá de intervenciones para que entonces pueda completar y comience a estudiar antes de este próximo sábado que culmina el periodo de matrícula tardía.
1: Muy bien. Entonces, además de tener todos esos documentos y ya pues haber decidido, ¿verdad?, qué carrera va a hacer en el recinto de Barranquitas, pero el aspecto económico es fundamental. ¿Qué ayudas económicas tienen o pueden ser elegibles los estudiantes en el recinto?
0: Sí, las ayudas económicas disponibles siempre van a ser variadas. Vuelvo y repito, cada caso es individual y se evalúa, ¿verdad?, por su nivel económico. Pero sí somos, ¿verdad?, todo ciudadano americano tiene la oportunidad de solicitar la beca Pell, lo que le llamamos FAFSA. Así que para ese proceso tenemos el personal de la gerencia de matrícula que luego de que el estudiante o la persona haya solicitado su proceso de admisión y haya completado esta primera parte, se refiere para completar esta ayuda y si son elegibles, pues sin duda van a recibir, ¿verdad?, lo que es el pago total de la beca Pell. No obstante, aquellos que tengan alguna situación particular con este fondo de ayuda de beca federal, pues siempre hay otras alternativas a nivel del recinto que se les puede proveer o orientar para que reciban ayudas económicas y el factor económico, ¿verdad?, de costear su matrícula, pues no sea un impedimento para poder entonces comenzar estudios en nuestro recinto y que puedan desarrollarse profesionalmente. Así que estamos para ayudarlos y orientarlos en el proceso económico, que sé que es una, ¿verdad?, de las áreas que más preocupa cuando están tomando esta decisión de comenzar estudios.
1: Muy bien. Y además, el recinto, además de todo este proceso académico, ¿verdad?, y está ahora mismo llevándose a cabo el inicio del curso académico de este semestre, el recinto está cumpliendo 69 años de llegar a Barranquitas y obviamente a toda la comunidad del centro y todo Puerto Rico, dando, ¿verdad?, estos servicios en la educación superior, y hay unos preparativos que se están haciendo. Cuéntenos un poquito, rectora, sobre estos preparativos y la celebración que tenemos en el recinto de Barranquitas, celebrando el 69 aniversario de nuestra universidad en el centro de Puerto Rico.
0: Y eso es correcto. Para nosotros es un honor y de mucha celebración llevar a cabo estas actividades en conmemoración al 69 aniversario del recinto. Somos una institución ubicada en el centro de la montaña que merece celebrarlo por todo lo alto, ¿verdad?, por todos los años que llevamos educando a la población de esta región. Tenemos unas actividades principales que nos encantaría que toda la comunidad nos pueda acompañar. La misma se va a celebrar del 21 al 26 de septiembre en nuestro recinto y esas actividades pues están, ¿verdad?, para el disfrute de toda nuestra comunidad externa e interna. Entre ellas, pues estaremos celebrando el noveno Congreso de Teología y Espiritualidad de la Montaña, Evangelio, Sociedad y Liberación. Esa actividad se va a celebrar el jueves 24 de septiembre de 2026, en el horario de la mañana hasta mediodía, en el Anfiteatro de Biotecnología de nuestro recinto. Les invitamos a que todos...

0: comunidad nos pueda acompañar en esta actividad.
1: Muy bien, excelente. También está el maratón, ¿verdad?, que van a estar haciendo.
0: Sí, con mucho entusiasmo nuevamente vamos a estar celebrando nuestra segunda edición del Maratón 5K Tibias de la Montaña. Es un maratón que se inició el año pasado, que fue el del disfrute y del éxito, ¿verdad?, para tanto para nuestra comunidad universitaria como para la comunidad externa, egresados y estudiantes. El maratón va a ser el sábado 26 de septiembre del 2026, con la salida a las 7:30. Las inscripciones están abiertas, ¿verdad? Les exhortamos a estar pendiente a las redes, ¿verdad? También tenemos circulado algunos banners y, ¿verdad?, promoción de esta actividad. Lo importante de esta actividad es que hay que resaltar que todo lo recaudado será directamente para impactar el fondo de becas de estudiantes, y que por eso es importante, ¿verdad?, llevarla a cabo, porque todas las actividades que se celebren pues son para que nuestros estudiantes puedan continuar estudiando y que nosotros le podamos brindar todas las alternativas necesarias, además de una calidad académica de excelencia, porque también podamos apoyarlo en ese factor económico que para muchos de nuestros estudiantes, ¿verdad?, se presenta en ocasiones pues alguna desventaja, o prefieren combinar estudios y trabajar, o prefieren ir a trabajar y luego estudiar. Así que queremos mantenerlos en nuestro recinto estudiando, y que se mantén y que puedan completar, ¿verdad?, su grado académico de manera exitosa.
1: Muy bien. Y, rectora, están cumpliendo 69 años de fundación del recinto. Han cumplido, ¿verdad?, al transcurso de estos años, muchas metas. Expansión de recinto, que empezó pequeño, ya pues tiene una excelente facilidad, la oferta académica, miles de estudiantes han sido graduados y han aportado, ¿verdad?, a la economía del país, y se han convertido, ¿verdad?, en profesionales gracias a la educación que obtuvieron en el recinto. Pero siempre hay metas nuevas, siempre hay iniciativas en cara, ¿verdad?, ya llegando a los 70, ¿verdad?, del recinto. Cuéntenos un poquito, ¿verdad?, sobre esos cambios significativos, las aportaciones a la comunidad, y qué metas tienen, ¿verdad?, en el recinto para los próximos años.
0: Pues somos un recinto que nos caracterizamos por la innovación y sobre todo por la investigación. En esa área pues sí, continuamos creciendo, ¿verdad?, con ayuda de los fondos externos y propuestas de investigación que le permiten a los estudiantes, a facultativos, realizar, ¿verdad?, proyectos de investigación que nos ponen, ¿verdad?, en la vanguardia, y sobre todo nos puntualizan en el área internacional. Así que eso es bien importante resaltarlo, porque tenemos oportunidades para esos estudiantes que aspiran, ¿verdad?, a ser científicos eventualmente, pues en nuestro recinto sería su opción principal para eso. Además de las facilidades físicas, ¿verdad?, que siguen expandiéndose, tenemos, ¿verdad?, próximamente se estará inaugurando un laboratorio de STEM, un laboratorio de arqueología, y proyectos que están en progreso, ¿verdad?, y que van a ser para el disfrute y para la asistencia de toda la región de la montaña.
1: Bien, excelente. Para mayor información sobre el recinto, ¿a qué número de verdad pueden contactar? Y también las plataformas de redes sociales que tienen el recinto.
0: Pueden buscar en nuestra página web www.br.inter.edu. Estamos en Facebook y en Instagram como Inter Barranquitas. Actualmente es el mecanismo que más nos funciona para promover todo lo que se realiza en el recinto, y sobre todo, ¿verdad?, resaltar todos los logros de nuestros estudiantes y de la facultad. Y también nos pueden visitar el horario regular de 8 a 5 de lunes a viernes, o llamando al 787-857-3600, que inmediatamente se va a atender, ¿verdad?, y se va a canalizar según los servicios que estén solicitando.
1: Muy bien, excelente. Bueno, pues muchas gracias a la señora Diomari Meléndez Pagán, rectora interina del recinto de Barranquitas de la Universidad Interamericana, para haber compartido con nosotros, ¿verdad?, esta información tan valiosa para la comunidad de todo Puerto Rico. Y esperamos, ¿verdad?, que tengan todo el éxito que tienen allá en el recinto de Barranquilla, y que sigan cosechando mayores. Y sobre todo, no se me puede quedar, rectora, La academia, que también es otra faceta que tiene el recinto y lo tenemos también en agenda, ¿verdad? Todavía hay padres que pueden estar analizando, ¿verdad? Algún tipo de educación para sus hijos a través de la academia bilingüe. Cuéntenos un poquito.
0: Sí, les invitamos a visitar a nuestra academia que ofrece los grados hasta escuela superior. Están abiertos para matrícula, para recibir estudiantes, para recibir visitas si interesan ver las facilidades. Es una academia que se especializa en STEM, ciencias matemáticas y tecnología, y está abierta para orientar a los padres y para que entonces puedan también comenzar su preparación escolar en la Academia Bilingüe de Intel Barranquita y luego entonces, ¿verdad?, continuar estudios subgraduados en nuestro recinto.
1: Excelente. Muchas gracias, rectora, y mucho éxito allá en el recinto de Barranquitas.
0: Sí, muchísimas gracias por este espacio. Los esperamos a todos por acá.
1: ¿Cómo no?
0: Que tengan un lindo día.
1: Igual.
2: Bueno, escucharon a la rectora interina del recinto de Barranquitas de la Universidad Interamericana en esta ocasión, hablando de todo lo que está ofreciendo el recinto de cara a los 69 años de fundación de esta institución universitaria. Vamos a una pequeña pausa, son las 11 de la mañana, buen provecho ya para los que están a esta hora almorzando, ya desayunaron, están almorzando y van a continuar con nosotros con la programación. Les recordamos, al mediodía hoy está la programación de Jorge Seijo con Hay que tener vergüenza, así que quédese aquí en Cumbre.
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0: Hola Puerto Rico. Hola mundo. Todavía con la ronquera que nos está volviendo locos. Pero soy Jorge Seijo, periodista, analista de la noticia. Y desde aquí, desde mi rinconcito en Laja, Puerto Rico, y a través de la poderosa antena de Radio Cumbre 1470 en Orocovis, cubriendo toda la nación criolla y al mundo a través de su cadena con Cumbre 106.3 FM y Facebook Live Cumbre 1470 en las redes sociales. Y estamos aquí, como todos los miércoles, a las 12 en punto del mediodía, para compartir con ustedes un análisis serio, sobre todo responsable, de aquellas importantes noticias que sin tomar en cuenta el lugar de origen, quiénes son los actores o quiénes la publican, si es que alguien lo hace, pero que de alguna manera el contenido de esas noticias afecta nuestra calidad de vida como pueblo, como nación. Razón por la que estamos en la constante búsqueda de la verdad, que demasiada gente, muchos bien pagados, pretenden esconder detrás de la noticia. Y tengo que volver a repetir lo que siempre, a ver si se nos mete entre cuero y carne. La lógica en Puerto Rico está muerta. Y lo digo porque yo no puedo concebir cómo un pobre trabajador pueda estar creyéndose el mito de que es capitalista. Cuando en realidad el capitalista es el dueño del dinero que lo ponen para que usted, como esclavo, como lambetuerca, como cucaracha de cloaca, trabaje y le produzca más dinero para él ser más rico. Y esa lógica lo que hace es que demuestra que en Puerto Rico hay demasiada gente creyéndose capitalistas. Como también hay un montón creyéndose comunistas que ni siquiera saben lo que demonio es el comunismo. Ni siquiera han leído el prólogo de Das Kapital de Karl Marx. Pero ese es el mundo en el que estamos viviendo. En Puerto Rico es la mediocridad la que se recompensa de forma multimillonaria impunemente, mientras la excelencia es condenada. Hoy es miércoles, miércoles 26 del mes de agosto del año 2026. Hoy estamos justo en la misma mitad del sendero que nos falta por recorrer para alcanzar ese tan anhelado primer día del resto de nuestras vidas. Y vuelvo a repetir, aunque no podemos impedir que el viento sople, ni en qué dirección, ni con qué intensidad, pero podemos construir molinos que conviertan esos torbellinos, por fuertes pudieran ser, a nuestro favor. Solo se requiere voluntad. Y este pueblo la tiene. No sé. Bueno, y vamos de inmediato a los movimientos telúricos más recientes reportados en nuestra zona de interés. De hecho, se ha reportado un solo movimiento telúrico en la mañana de hoy. Este telúrico se registró en el área de Emajagua, esto es en la región de Yabucoa, de 2.7 a 3.1 kilómetros de profundidad. Mientras tanto, ayer en la tarde no se reportó ningún movimiento telúrico. Por tanto, no hubo boletín informativo, por lo que no hay ni vigilancia, ni advertencia, ni aviso de maremotos o tsunamis. Recuerden que esta información es oficial, provista por el US Geological Survey Agency, la NOAA y la Red Sísmica de Puerto Rico. Y vamos rapidito entonces a darle una mirada por encima, así, para tener una idea en términos de las condiciones del tiempo y qué nos espera hoy en nuestra región. Bueno, en la zona de Orocovi, la temperatura estará en los 89 grados. Dicen que se sentirá como los 26. Soleado la mayor parte del tiempo y muy cálido. Probabilidades de precipitación ninguna y vientos soplando del este a 9 millas por hora. En la zona de Corozal, donde está la antena de nuestra colega 106, 103.6 FM, 106.3 FM, nuestra emisora colega en Corozal, la temperatura estará a 93 máxima. Dicen que se siente como 105 grados, con brisa y caluroso con sol. Probabilidad de precipitación un 6%. El viento está soplando del este a 9 millas. Y Vega Alta, sede de la Vega Coop, allí frente por frente a la Plaza Gilberto Concepción de Gracia en Vega Alta. La temperatura va a estar en 93 grados. Dicen que se sentirá alrededor de 105 con brisa y caluroso con sol. Las probabilidades de lluvia, 6%. Los vientos este del noreste a 13 millas por hora. Y aquí en Lajas, donde originamos nuestra transmisión para Radio Cumbre, 94 grados, dicen que se sentirá de 107. Digo, si usted está en el sol, porque en el aire acondicionado no se siente igual. Pero los cielos estarán parcialmente soleados y con brisa, una tormenta dispersa en la tarde. Probabilidad de precipitación, 55%. Y ojalá se cumpla. Las matitas le viene bien la lluvia. Los vientos están soplando del este-sureste a 10 millas por hora. En términos de los precios de la gasolina, hoy en bomba están de la siguiente forma. Está entre un mínimo de 96.7 centavos el litro hasta un máximo de $1.03 la regular. La premium está en un mínimo de 1.10 a un máximo de 1.20 por litro. Y el diésel está a un mínimo de 1.19 por 1.27 por litro. Para los que todavía no entienden los litros y los galones, le damos la idea para que tengan una idea. Por regular está en $3. Se me rodó aquí la página computadora demasiado sensible. Pero bueno, de todas maneras, por galón, la gasolina está en $3.66 la regular mínima y 3.90 máximo por galón. La premium está en $4.16 mínimo a 4.54 por galón. Esa es la triste realidad de nuestra gasolina hoy. En términos del precio del petróleo, amaneció el crudo del West Texas Index en $80 con 14 centavos el barril. El Brent, que es el del norte, está, que el crudo está en $85 con 98 centavos el barril, y el gas natural está en $2 con 82 centavos el MBTU. El oro, por su parte, amaneció en $4.670 la onza. La plata está en $69 con 24 centavos la onza, y el cobre está en $681 con 15 centavos la libra. Y si usted va de viaje y va a la zona del euro, usted tendrá que pagar $1.16 por cada euro. Pero si está en la zona de Inglaterra y el Reino Unido, tiene que pagar por la libra de esterlina $1.36 la compra por cada libra de esterlina. Bueno, y vamos de inmediato entonces a la escuelita. Y hoy yo quiero hacer un pequeño cambio de orden, porque usted sabe la insistencia que yo tengo en que hay que leer. Ese cuento de que ya los niños de hoy no leen más de 130 caracteres porque nada más están pegados al celular o al iPod, por culpa de que los padres se han convertido a esa porquería en la niñera de nuestros hijos. Y vemos cómo los resultados se reflejan en los exámenes de aprestamiento de lectura en la escuela. Dicen que no hay progreso ni nada. Claro, los que quieren destruir a Puerto Rico están gozando, porque sencillamente hay más, si usted saca números, hay más niños en educaciones especiales que los que realmente son, porque ponen a un montón de otros ahí. ¿Para qué? Para que los señores federales manden más dinero para poder robárselo. Y entre los libros que muy probablemente algunos de ustedes ya han leído, hay un libro que es una especie de lectura crítica sobre don Pedro Albizu Campos. El libro se llama De Puerto Rico, el mito puertorriqueño. Y es una evidencia basada en un estudio de un hombre y su movimiento durante los años 30. Está escrito por José Torres Ramírez, quien ha escogido un título que difícilmente pueda pasar inadvertido: De Puerto Rican, el mito puertorriqueño, Pedro Albizu Campos. Entonces, en inglés, porque está escrito en inglés. An Evidence-Based Study of the Man of His Movement in the 1930s. Y anuncia que desde la misma propia portada del libro, una intención que trasciende la mera reconstrucción biográfica y para someter a revisión una de las figuras más poderosas, más complejas y más simbólicas de la historia puertorriqueña contemporánea. Este análisis está realizado, está hecho por el doctor Carlos Hernández Hernández, historiador de Puerto Rico, historiador oficial. Y yo quiero compartirlo con ustedes para que ustedes entiendan que no todo lo que está escrito está propiamente escrito. Y muchas veces hay que ir detrás de lo escrito para entender la verdadera razón del escrito mismo. Pero el subtítulo de este libro promete un estudio basado en, y ser en cita, ¿no? Basado en evidencia. Y la portada, la misma portada añade una declaración programática. Y cito, presentar los hechos sería más importante que presentar el relato considerado. Correcto. El enseñar un libro de esta naturaleza plantea desde el comienzo una dificultad que no conviene ocultar, y es que frente a la figura de Pedro Albizu Campos resulta extraordinariamente difícil reclamar una neutralidad entendida como ausencia absoluta de emociones, valores o memoria histórica. Albizu no constituye solamente un personaje del pasado. Para varias generaciones de puertorriqueños ha representado la afirmación de la nacionalidad, la defensa de la cultura y la voluntad de resistencia frente al poder colonial estadounidense. Su figura ha adquirido una dimensión que desborda al dirigente de un partido político y se adentra en los territorios de la memoria, del sacrificio y del símbolo. Precisamente por ello, el deber del historiador no consiste en arrodillarse ante un monumento, pero tampoco en derribarlo para demostrar su independencia intelectual. Entre la hagiografía y la demolición existe un espacio mucho más difícil, el de la crítica histórica. En él, ninguna admiración puede sustituir a la evidencia, pero ninguna evidencia debe ser obligada a declarar más de lo que realmente demuestra. Se necesita honestidad intelectual del escritor para no cometer ese error. Desde esa perspectiva, debe leerse entonces el libro de Torres Ramírez. La posición del autor está clara desde las primeras páginas. Incluso antes de comenzar su argumentación, dedica la obra, entre otros, a todos aquellos victimizados por Pedro Albizu Campos y su Partido Nacionalista. Esto no invalida la investigación. Todo historiador observa el pasado desde un lugar, pero si advierte al lector que el libro nace de una sensibilidad determinada y es que resulta igualmente significativo que la propia página legal reconozca que la visión del autor está condicionada por su propia perspectiva, por sus opiniones, por sus creencias y sesgos. Tal reconocimiento debiera convertirse, por tanto, en uno de los principios desde los cuales evaluar la obra. Pedro Albizu Campos, entre la historia, la evidencia y la memoria. Esto lo vamos a mirar por el momento desde el expediente judicial al método histórico. Uno de los aspectos más interesantes y al mismo tiempo más problemáticos del libro de Puerto Rican Myth se encuentra su metodología. Torres Ramírez posee una extensa trayectoria como abogado, como fiscal, experiencia que el libro presenta como fundamento de su capacidad para realizar investigaciones rigurosas e imparciales. Según él, su propuesta metodológica consiste de manera explícita en aproximarse a las fuentes, como lo haría un jurado durante un juicio criminal, evaluar credibilidad, pertinencia y confiabilidad, desconfiar de los testimonios interesados y reconstruir los acontecimientos mediante las piezas disponibles. El procedimiento posee virtudes evidentes y es que obliga a formular preguntas incómodas, confrontar testimonios, buscar contradicciones y no aceptar una afirmación simplemente porque haya sido repetida durante décadas. Una historiografía en la cual la memoria política puede adquirir ocasionalmente la fuerza de una tradición, semejante ejercicio resulta saludable. Pero un tribunal y el oficio de historiador no son exactamente la misma cosa. No confunda gimnasio con magnesia. El juicio penal busca establecer responsabilidades dentro de unas reglas procesales determinadas. La disciplina de la historia intenta comprender una realidad desaparecida cuyos actores actuaron dentro de estructuras políticas, económicas, culturales e ideológicas que también deben ser reconstruidas. El historiador no es solamente fiscal o abogado defensor y menos aún un jurado. Antes de pronunciar un veredicto, debe preguntarse cómo se produjo cada documento, quién lo produjo, para quién fue escrito y desde qué institución, con qué propósito, bajo qué relaciones de poder y qué silencios contiene. Esta distinción resulta particularmente importante porque el libro utiliza una considerable diversidad de fuentes. Fuentes que él acredita como expedientes judiciales, documentos del Partido Nacionalista, correspondencia privada, informes del FBI, periódicos como El Mundo, El Imparcial, La Nación y La Prensa, colecciones de la Universidad de Puerto Rico, documentación relacionada con Arthur Hayes, este señor, hablaremos de más adelante, era el presidente de la comisión que investigó la masacre de Ponce, y correspondencia de figuras nacionalistas como José Monserrate Toro Nazario. Su bibliografía evidencia un esfuerzo investigativo considerable. Precisamente por la riqueza documental de la obra, habría sido deseable una crítica de fuentes todavía más rigurosa y simétrica. Un documento del FBI no deja de ser problemático porque contradiga a un nacionalista. Un testimonio policíaco no adquiere neutralidad porque haya sido pronunciado bajo juramento. Ni un artículo del periódico El Mundo o El Imparcial tampoco constituyen una ventana transparente hacia el pasado. Del mismo modo, el testimonio de un nacionalista expulsado del partido puede resultar extraordinariamente valioso para su condición de disidente, tampoco lo convierte automáticamente en observador imparcial. La pregunta de Torres Ramírez formula a los historiadores simpatizantes de Albizu debe, por tanto, aplicarse también a su propia investigación. Cito, ¿con qué criterios se concede credibilidad a unas fuentes y se le retira a otras? Cuando regresemos de la pausa, entraremos en más detalles sobre este análisis que hace el historiador de Puerto Rico sobre el libro de Torres Ramírez. Señor director, cuando usted lo considere pertinente, disponga de los micrófonos y regresamos.
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0: Gracias, Kevin, muy amable por devolvernos los micrófonos acá a nuestro rincón en las. Y bueno, y vamos a tocar cuando la inferencia, o sea, cuando alguien infiere algo. ¿Cuándo comienza a convertirse en un hecho? En diversos pasajes aparece una fórmula que merece atención. dice, y cito, "It is reasonable to conclude", es decir, resulta razonable concluir, dice el autor, "no habría problema alguno con ello si el texto conservara siempre una frontera inequívoca entre hecho demostrado, inferencia probable o hipótesis. Pero en ocasiones, esa distancia aparece reducirse demasiado". Muchas veces, intencional. Un ejemplo significativo aparece cuando el propio autor reconoce que no existe evidencia directa que vincule a Albizu Campo con determinado atentado y acto seguido, sostiene que es razonable concluir que lo autorizó. Fundamentalmente por el control que se dice ejercía sobre el partido y porque posteriormente no condenó el acto. En otro lugar, la obra sostiene que la iniciativa individual para cometer actos terroristas no era posible bajo lo que denomina el régimen totalitario de Albizu Campos. Aquí surge un problema historiográfico fundamental entre una orden directa, una autorización, una aceptación posterior, una responsabilidad política, una responsabilidad moral y la acción autónoma de un militante, existen diferencias que el historiador no debiera borrar como lo hace. Que una organización posee una estructura autoritaria puede hacer plausible determinada inferencia, no la convierte automáticamente en prueba de una orden que no ha sido documentada. De lo contrario, se corre el riesgo de construir un razonamiento circular. Sabemos que Albizu controlaba absolutamente al partido porque ninguna acción importante podía realizarse sin su consentimiento, y sabemos que autorizó cada acción porque controlaba absolutamente al partido. Ese tipo de conclusión exige más que plausibilidad. ¿Puede un proceso judicial convertirse en la versión definitiva? La discusión de la masacre de Ponce constituye probablemente uno de los mejores lugares para observar las fortalezas y los límites del método utilizado. Torres Ramírez rechaza varias interpretaciones ampliamente aceptadas sobre los sucesos del 21 de marzo de 1937 y afirma que la mejor evidencia se encuentra en los dos procesos judiciales posteriores, porque la defensa pudo contrainterrogar a los testigos, presentar sus propias pruebas y contar además con abogados de gran experiencia como Ernesto Ramos Antonini y Víctor Gutiérrez Franqui. Los expedientes judiciales son indiscutiblemente fuentes de enorme importancia, pero denominarlos la mejor evidencia requiere poquitito más de cautela. Un juicio tampoco reproduce el pasado en estado puro. La evidencia que llega al tribunal ha atravesado investigaciones policíacas, decisiones de fiscales, reglas de admisibilidad, estrategias de defensa, relaciones institucionales y circunstancias políticas concretas. El propio material presentado por el libro revela testimonios contradictorios acerca de quién efectuó los primeros disparos y de si existieron órdenes policíacas de abrir fuego o no. Torres Ramírez intenta resolver esas contradicciones mediante testimonio, mediante autopsias, mediante incluso fotografías, lo que constituye uno de los esfuerzos reconstructivos más interesantes de su obra. Pero una fotografía tomada segundos después del inicio de un tiroteo puede reportar información. Difícilmente puede hablar por sí sola. Toda fotografía tiene un ángulo, un instante, un campo visual y sobre todo aquello que quedó fuera del encuadre. El problema no consiste en que Torres Ramírez cuestione interpretaciones establecidas. Él tiene pleno derecho a hacerlo y más todavía el deber de hacerlo si la documentación lo conduce en esa dirección. El problema surgiría si una reinterpretación fuera presentada como definitivamente probada, cuando la propia documentación conserva ambigüedades. El caso de la comisión Hayes, que yo le mencioné, y el peligro del presentismo. Más delicada todavía resulta la crítica a la comisión presidida por Arthur Garfield Hayes. Al evaluar aquella investigación de 1937, Torres Ramírez afirma que hoy una comisión semejante debería estar encabezada por una entidad imparcial e incluir jueces, abogados, defensores, fiscales, representantes de las fuerzas del orden y especialistas forenses. A partir de ese modelo contemporáneo, cuestiona la composición de la Comisión Hayes. Y es precisamente aquí donde aparece uno de los grandes riesgos que el historiador debe evitar: el anacronismo. No podemos exigirle automáticamente a una comisión del 37 que responda a los parámetros institucionales y forenses de hoy. Podemos evaluar sus limitaciones, sus intereses y sus procedimientos, pero primero debemos reconstruir los estándares de investigación existentes en su propio tiempo. De otro modo, el presente termina juzgando el pasado mediante reglas que los actores del pasado no necesariamente conocieron ni podrían satisfacer. El libro dedica además considerable espacio a la participación de Hayes y a la American Civil Liberty Union en la defensa de los derechos constitucionales de expresión y reunión de grupos nazis durante la década del 30. Y eso es un dato históricamente pertinente para conocer la trayectoria de Hayes, pero por sí mismo no demuestra parcialidad en su investigación de Ponce. Defender jurídicamente el derecho a expresarse de una organización cuyos principios se detestan, no equivale a compartir esos principios. Para convertir aquella información en evidencia sobre la comisión de Ponce, haría falta demostrar un vínculo causal más preciso entre esa experiencia y la manera en que Hayes recopiló, seleccionó o interpretó las pruebas puertorriqueñas. A lo contrario, la asociación amenaza con sustituir a la demostración. El 95% exige una explicación. Otro ejemplo. Otro ejemplo. Ese ejemplo ilustra la necesidad de distinguir cuidadosamente entre lo que los documentos permiten afirmar y lo que deseamos concluir de ellos. En la introducción, Torres Ramírez sostiene que más del 95% de la población puertorriqueña no apoyaba a Luis Ocampo ni estaba de acuerdo con sus tácticas o con su mensaje violento. Más adelante, presenta un dato sólido. En las elecciones del 32, el Partido Nacionalista recibió 5.257 votos de 383.722 que fueron emitidos. Esto eran 1.3%. El segundo dato demuestra una debilidad electoral extraordinaria del Partido Nacionalista del 32. Pero no permite afirmar automáticamente lo primero. Votar por un partido, simpatizar con una figura, favorecer la independencia, admirar a Bizu o aceptar sus métodos, constituyen categorías distintas. Tampoco el electorado y la población son conceptos intercambiables. La escasa votación nacionalista es un hecho, pero convertirla en una medición precisa del porcentaje de puertorriqueños que rechazaban personalmente al Albizu o que desaprobaban cada una de sus tácticas requiere evidencia adicional no provista por el autor. Ese pequeño salto, entre evidencia y conclusión reaparece en diversos momentos de la obra y constituye, a mi juicio, al juicio de Carlos Hernández y al mío también, yo comparto su concepto, fascismo, influencia fascista o semejanza formal. Uno de los planteamientos más provocadores del libro consiste en examinar las posibles influencias fascistas en el nacionalismo albizuita. Sería un error despachar el asunto simplemente porque resulte incómodo. El autor presenta documentos, estructuras paramilitares, símbolos, referencias de la prensa y testimonios internos que merecen ser estudiados. Incluso reconoce que no existe una definición universal de fascismo y que la presencia aislada de determinados rasgos no bastan para definir como fascista a un movimiento. Especial importancia posee la correspondencia de José Monserrate Toro Nazario, un dirigente nacionalista que expresó preocupación por el autoritarismo, el anticomunismo y lo que parecía como aproximaciones al fascismo dentro de la dirección del movimiento. una fuente que no debe descartarse y que obliga a formular preguntas incómodas. Pero precisamente porque la pregunta es legítima, la respuesta requiere extraordinaria precisión. Una camisa negra no convierte automáticamente a una organización en fascista. Tampoco lo hacen por sí solo el militarismo, el culto al dirigente, el nacionalismo radical o la disciplina partidista. Para demostrar una influencia ideológica, sería muy necesario distinguir entre semejanza formal, apropiación táctica, circulación de ideas, contacto intelectual, influencia directa e identificación doctrinal. En ese aspecto, Puerto Rico abre un debate necesario, aunque en determinado momento su lenguaje parece anticipar el veredicto antes de que haya terminado de demostrarlo. Los historiadores, dice Carlos Hernández, solemos examinar con cuidado las palabras utilizadas en nuestros documentos. Debemos aplicar idéntico cuidado a las nuestras. Los propios títulos de varios apartados resultan reveladores. A sore loser is sent out of the island on tour. The bonds of the Republic scam. The cult of the death. Chaos and discipline of the whip. The caudillo must be obeyed. The misnamed Rio Piedras massacre. O the Muslim like march on San Juan. Ese vocabulario es más propio de una argumentación adversativa que de una exposición que pretenda mantenernos durante o distante de su objeto. De nuevo, eso no hace falsos los documentos utilizados por el autor, pero hace difícil aceptar sin reservas la caracterización por el propio libro, que el propio libro hace de sí mismo como investigación on bias, supuestamente imparcial. Por favor. Eso va aquí imparcial para ese nuevo día. Allí se describe el nacionalismo de los años 30 como un train wreck, que en español sería literalmente un descarrilamiento ferroviario. Una catástrofe en cámara lenta. Se afirma que Albizu utilizó a sus seguidores como instrumentos y se le compara desfavorablemente con Nelson Mandela, con Mahatma Gandhi y Fidel Castro. La comparación con Castro resulta especialmente problemática. El comportamiento de Fidel Castro después del ataque de Moncada en el 53 se utiliza como vara para juzgar la conducta procesal de Albizu en el 36. Se comparan actores distintos, momentos distintos, sistemas judiciales distintos y estrategias revolucionarias distintas. Más revelador todavía es que una obra cuyo marco cronológico se presenta como el 30 al 39 termine recurriendo a los acontecimientos del 50 y en un testimonio posterior que califica a Albizu de cobarde para cerrar su juicio sobre el personaje. La cita posee valor como testimonio de un antiguo nacionalista, pero colocada como colofón adquiere una función retórica mucho mayor. Ya no solamente documento la opinión. Contribuye al veredicto moral del libro. Al llegar a este punto, debo reconocer mi propia posición, dice Carlos Hernández. No creo que la grandeza histórica

de un golpe y la computadora brincó. Pero de todas maneras, hay que tenerle muy, muy en cuenta cuando usted vaya a leer un libro, asegúrese de que usted entienda y vea la verdad que pretenden esconder detrás de la noticia. Muy importante. Déjeme hacer una búsqueda aquí, un brinquito. ¿Por qué? Porque la licenciada Wilma Reverón Collazo, presidente de la Junta Directiva de la Fundación Juan Mari Brás, atribuyó la iniciativa legislativa a la diferencia existente en torno al concepto de nacionalidad puertorriqueña. Y esto se refiere al certificado de ciudadanía puertorriqueña, de la que vamos a hablar la semana que viene en detalle para poder entrar con mucho más cuidado en esa materia. Hay mucho más que hablar sobre esta situación de cómo ciertos autores escriben ciertos libros tratando de figurar como pacificadores o como narradores de la historia, cuando en realidad lo que hacen es tergiversando la historia en detrimento de los personajes envueltos para tratar de satisfacer sus propias filosofías personales. Y eso no es ser un historiador, eso es ser un charlatán. Hasta aquí me trajo el río Estero en la tarde de hoy. Lamento tener que irme 2 minutos antes, pero ya la voz no me da, no llego. Así que después de recibir la bendición de la Virgencita de la Monserrate, mi querido amigo Kevin, cuando usted considere pertinente, disponga de los micrófonos. Y nos vemos el próximo miércoles, que espero estar full blast, con toda la energía y con mi voz funcionando como debe. Que Dios lo cuide. Nos vemos.

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2: Saludos amigos y bienvenidos a otra edición de Tecnoavances. Pedro Hernández Bello.
3: Muy buenas tardes, Otto. ¿Cómo te encuentras?
2: Muy bien. Para ti muy bien, Pedro. Gracias a Dios.
3: Qué bueno, me alegro mucho.
2: Aquí, pasándola chévere, Viviana Oppenheimer.
3: ¡Ay, mira, Viviana! La última vez dijo que iba a empezar contigo.
4: Sí, ¿verdad?
3: ¿Te acuerdas de
4: no,
3: eso?
4: Siempre se lo olvida.
3: No puede ser.
4: Siempre se le olvida.
2: Viviana anda con una gata por ahí de las que rescata ella para dejando huellas.
3: La gata número 100.
2: Ajá.
3: Yo creo que
2: ¿cuántos
3: sí.
2: van? ¿Cuántos van?
3: Yo ¿verdad no sé, que va un montón
4: cuenta, otro? Pero no sé cuántos van.
3: No, yo pienso, mi gente, Viviana, en el programa de Dejando Huellas, usted lo puede escuchar todos los
4: lunes a las 10 de la mañana.
3: Ah, por favor, empujándola. Pero verdaderamente ella está haciendo un trabajo excepcional, ¿verdad? Salvando la vida de estos animalitos. Y aquí a cada rato vemos uno, dos, tres, cuatro que ella trae. Y obviamente son ejemplos de lo que ella está haciendo real, ¿verdad?
2: Correcto.
3: Se puede ver, se puede palpar.
2: Es verdad que me soltó la gata cuando yo estaba grabando.
4: Me soltó la gata cuando yo estaba grabando
2: día con otro. Se me trepó encima, me mordió. Entonces ella no estaba en la oficina.
3: Pero no una gata grande, era una gata
4: chiquita. Pero esa gatita fue una gatita de aquí del área de la oficina que parió. Entonces ella tenía tres bebés.
3: Me acuerdo, sí.
4: Y yo el se los dejé cuidando.
3: ¿Eso era uno de ellos?
4: Ese es uno de ellos.
2: Me los dejó cuidando en casa. Ellos hicieron las de San
3: Destruyeron
2: Quintín.
3: El mundo allí.
2: Las de San Quintín.
4: Pero verdad que cura llegar y jugar con ellos.
2: Ah, no, sí.
3: Mira,
2: lo que pasa es que esa gatita parece que la comida que le dieron, ¿no? Porque tiene la tuerca fuerte, floja.
4: Así.
2: Nos ha soplado aquí.
4: Tan pronto la coge.
2: Ella de verdad que tú sabes que ella se botó.
3: Pero
2: se
3: qué
2: botó.
3: Bueno. Pero verdaderamente.
4: Estamos haciendo unos programas con una, ella es influencer, pero ella realmente se encarga de hablar sobre el bienestar de los animales marinos.
3: Ah. Y ¿Ella es influencer o es influyente?
4: Exacto. Influyente.
2: Influencer no tiene mucho prestigio ya.
4: Ajá. Ella es Nia Shark y ella conoce, ella...
3: Es que me acuerdo que mi hijo cada que digo chocas. ¿Verdad, Pi? Cuando tú dices tiburón, ¿cómo hace el tiburón?
4: Pi está en la cabina hoy.
2: El nene de
3: Pi.
4: Mira,
3: mira.
4: ¿Cómo hace el tiburón?
3: Está loco de venir para acá.
4: Bueno, y nada, hemos tocado, últimamente estamos tocando el tema también de los animales marinos, que también son parte del mundo animal, y pues también debemos aprender un poco sobre el bienestar. Pi nos va a decir unas palabras importantes.
3: Pedro Andrés, tengo a mi hijo Pedro Andrés por
2: bueno,
3: aquí.
2: Bueno, lo que pasa es que tiene un poquito de poca altura para llegar a la cámara, pero él está ahí. Usted confía en que él está ahí.
3: Mira, Pedro Andrés, vete con Alondra.
4: Con Alondra.
3: Para que nos ayude allá. Vete con tu amiga Alondra.
4: Corre.
3: Sí, así mismo es.
2: Bueno, pero, en el programa, entre otras cosas, vamos a hablar sobre, esto me lo han preguntado mucho.
4: Si escuchas un sonido que suena, es papi.
2: En mi silla, que está, tiene, hay que echarle aceite. Esto me lo han preguntado mucho. Cuando usted va a comprar un televisor, ¿cómo usted sabe que el tamaño que está comprando es el adecuado?
3: Eso es correcto.
2: ¿Cómo usted sabe qué tipo de televisor y qué resolución de televisor? Porque ahora tenemos un montón de alternativas.
3: Yo he visto tanta gente en lugares pequeños con estos mega televisores que digo, eso no es para eso.
4: Eso tiene que ver también con la estética de la decoración de la casa. O sea,
2: bueno,
4: debería.
2: Sí.
4: Debería.
2: O sea, bueno, el televisor tiene que ver también, Viviana, pero si, por ejemplo, hay gente que te compra un televisor de 32 pulgadas, en una sala de 20 por 20. 20
4: grados. Pues por eso te digo, con la estética de la decoración, porque si tú sabes que no,
2: no
4: te cabe.
2: No, se puede ver bien bonito. Lo que pasa es que es muy chiquito, muy no chiquito. Vas a ver la
3: o
2: al información.
3: Revés. O al revés. 10 por 10 y le mete uno de 90 pulgadas.
2: Pues hay una calculadora gratuita que yo tengo en mis redes sociales en Otra Tecnología, pero que también la van a poder conseguir aquí en el site, que se llama tvdistance.com en español. Y esa calculadora, usted le entra el tamaño de la habitación o le entra la altura, le dice a qué altura tiene que poner el televisor y qué televisor tiene que comprar, o le entra el tamaño del televisor y le dice en qué sala es adecuado ponerlo. Porque hay veces que tú, pues, si tú te mudas a una casa nueva y tenías ya dos televisores, ajá, pues puedes aprovechar y decir, ok, tengo dos televisores, el de 32, ¿dónde lo pongo? El de 65, uh-huh, ¿dónde lo pongo? Así que vamos a hablar,
3: oye,
2: de eso.
3: Oye, y tenemos que hablar también en algún momento dado de porque mucha gente cambia los televisores por cambiarlo.
2: Sí.
3: Mi televisor, Otto lo vio cuando fue a mi casa y me dijo, yo vendí ese televisor. Sí. ¿Te acuerdas? Sí. Mi televisor es del 2008-2007. Un Sony,
2: ajá,
3: todavía está allí en la casa. Todo el mundo me dice, Pedro, por ese televisor se ve muy bien, 1080, normal, perfecto. Y me dicen, pero ¿cuántos años tiene ese televisor? Yo, tiene bastantes años, ya va, casi va a cumplir 20 años.
2: Sí, es que tú tienes, ¿así?, suerte, porque esa era la serie Bravia de televisores, correcto, de Sony, que los componentes eran de extrema calidad.
3: Pues mira, estamos en 2026, sí, del 2008.
2: Lamentablemente, yo creo que los modernos no duran tanto.
3: No duran tanto. Fíjate, todo el mundo, yo he buscado en internet, porque ya es tiempo ya que vayamos a poner uno nuevo, pero me dicen que Sony, la calidad como que no es tan buena como la de antes.
2: No, Sony perdió su mercado de televisores. Ellos eran líderes en televisores a nivel mundial.
3: Sí.
2: Ellos fueron los que se invitaron a la tecnología Trinitron y el primer televisor plano lo sacó Sony también.
3: Es verdad.
2: Yo vendía todo eso.
3: Es verdad, es verdad.
2: Y había un televisor, nosotros teníamos un televisor de cristal, ¿te acuerdas? Que sí, pesaba un mundo. Esos primeros televisores, yo recuerdo haber vendido un televisor de $25,000.
3: ¡Wow!
2: Era una pantalla de cristal que pesaba 300 libras.
3: No puede ser.
2: Había que llevarla. Fue el primer televisor de 50 pulgadas, wow, y era todo en cristal.
3: ¿Y era Sony?
2: Sony.
3: ¡Wow!
2: Imagínate.
3: Mira
2: tú,
3: qué bien.
2: Imagínate tú.
3: Es que en ese tiempo, ¿sabes?
2: Imagínate tú.
3: Pero la calidad verdaderamente ha bajado un poco.
2: Sí, entonces, ya no es lo mismo.
3: No es lo mismo.
2: Y los televisores no te duran lo mismo que te duraba un televisor. Entonces, te compraba un televisor como el tuyo, 20 años.
3: Yo no puedo esperar 20 años por uno nuevo.
2: Ya, no, los nuevos no te van a durar 20 años.
4: A mí no me hace falta los televisores en casa.
2: Porque tú usas la tablet, ¿verdad?
3: Hay mucha gente
2: que lo reemplaza.
3: ¿Sabes qué? Eso pasa y es verdad. Pero cuando yo veo una serie, a mí me gusta verla en un televisor. No me gusta verla en una tablet.
4: Nosotros la vemos en la tablet.
3: ¿Por qué? Porque ahora el televisor yo le puse alrededor de él unas luces de colores, ¿verdad? Que son RGB. Ajá. Cada vez que el televisor cambia de color, ella también se aprende las luces detrás.
4: Wow.
3: Y es una experiencia brutal.
2: Pero mira, ¿verdad? ¿Qué usted ve en el cine?
3: Yo voy al cine ahora con mi hijo. Ahora con mi hijo. ¿A ti no te gusta?
4: No. Nope.
2: Pues mira, el cine se predijo que iba a morir.
4: Me gusta el popcorn de cine, pero no me gusta.
3: Bueno que sabe.
2: Pues el cine se predijo que iba a morir cuando llegaron los televisores y los famosos home theaters o teatros en el hogar.
3: Sí, sí.
2: Se hizo la predicción, el cine va a morir.
3: Ajá.
2: Y hubo una baja,
3: claro,
2: durante años en asistencia al cine y, claro, ahora ha resucitado nuevamente.
3: Sí.
2: O sea que todo es...
4: El long.
3: No, pero verdaderamente te voy a decir algo.
2: ¿Quién está en este programa, Lisa?
3: Ella estaba ahí como que muy mero, fíjate esto. Verdaderamente te voy a decir algo. Yo he llevado a mi hijo 3 veces al cine, ¿verdad? Vio Toy Story, la 5, que hemos hablado de ella, que estuvo muy buena, ¿la viste?
4: No.
3: ¿No la ha podido ver?
4: No,
2: porque ya no va al cine.
3: Pues tienes que verla, a ti te va a gustar mucho. Vi Paw Patrol, que es una película de muñequitos de niños, ¿verdad? De perritos y cosas. Y vimos otra que era cristiana, que era la lectura de David en el cine. Las 3 veces a él le ha encantado. A él.
4: La experiencia del cine.
3: A él, yo dije a mi esposa, me dijo, vamos a tratar una vez a ver si le gusta a él. Y ahora él me dice, papá, mira, ahí es que yo vi Paw Patrol, o ahí es que yo vi Toy Story, o ahí vi a David.
4: Diandre, y antes había un cine, bueno, ajá, existe todavía el cine de Guaynabo. Que era una experiencia ir al cine, pero no solamente porque el cine, es que el motivo del cine era como si estuvieses entrando debajo del agua.
3: No,
4: entonces,
3: yo nunca fui a
4: eso. Techo,
3: nunca
4: ¿tú te acuerdas? El techo era como unas pastañas, una, ¿qué digo?
2: Dito.
4: Dito. ¿Por qué Dito?
2: No sé.
3: Porque Julia no me llevó a mí.
2: Ah, porque no fue. Dito.
3: Yo la caché, créeme.
4: El techo era como, ajá, unas pantallas y parecía que estaban,
3: cool,
4: nadando. O sea, que ya tú entrar al cine
3: era
4: una experiencia.
3: Sí, sí.
4: Que realmente, ¿verdad? Pues
2: bueno, tu hermano menor, fue a San Juan, a Montelledra, a ver...
4: no, pero Montelledra ahora...
2: A ver The Odyssey por la experiencia del 3DX, del que yo nunca he ido.
3: Yo quiero ver. Vamos a hacer un programa allí. Sería brutal.
2: Tenemos que hacer una excursión.
3: Obligado.
4: Pero a mí no me lleven a ver...
3: Voy a ver a Londres a punta.
4: A mí no me lleven a ver Star Wars ni nada de eso.
3: Star Wars ahí debe ser otro nivel.
2: Debe ser otra cosa.
3: Eso debe ser otro nivel. Dios mío.
4: Yo recuerdo una vez que...
3: ¿Qué película te gusta a ti, Viviana?
4: A mí me gustan las romantic comedies.
3: Ah, pues mira, podemos llevar una romantic comedy. Pues sí, pues la dejamos allí y nos vamos para otro lado.
2: Exacto, la soltamos a ella y nosotros nos vamos para otro lado. La soltamos con Madeline y con Julia.
3: No, que se va obligado.
4: Ese papi nos llevaba todos los domingos al cine.
3: A mí me pasaba lo mismo.
2: Era parte de la cultura en aquel entonces.
3: Mi padre me llevaba todos los domingos al cine de Mayagüez.
4: Pero yo lo asocié
2: con que... Tú tienes tres jiribillos que no se quedan quietos, que hay que cansarlos
4: La palabra de hoy es jiribillos.
3: Jiribillos.
2: Pues mira, había que llevarlo al cine, había que llevarlo al parque. Yo lo llevaba al parque, lo llevaba al cine, lo llevaba a comer.
3: Ahora estoy en esa. Pero te voy a decir algo. ¿Habrá visto un cambio en el cine? Porque en la última película que fuimos, que fue Paw Patrol, había un bucket del perrito.
2: Oh, sí, donde te servían el popcorn.
4: Exacto. Ay, el de Prada, de Devil Wears
3: Prada. Correcto. Entonces, mi hijo, cuando vio eso, quería el bucket. Claro. Él entró con su bucket, le enseñaron solo a todos los nenes, como que, mira, yo tengo el bucket, tú no.
4: Y
3: el de Toy Story también.
2: Y ustedes saben que en nuestra época no se seleccionaban los asientos.
3: Ahora se selecciona.
4: Bueno, en mi época tampoco se seleccionaban los asientos.
2: Ahora tú seleccionas los asientos.
3: ¿De verdad? Sí.
4: ¿Tú sabes qué es lo malo?
3: Hace tiempo tú no vas, Viviana.
4: No, no,
2: pero tú vas hace mil años que no vas.
4: Sí, hace tiempo que no voy. La cosa es
2: que el compañero de Viviana es de Corozal. Y allá el show del mediodía llegaba a las 3.
4: Mira que nosotros nos escuchamos en Corozal. Mira, se olvidó lo que iba a decir.
2: Porque te acordaste que era verdad que el show del mediodía llegaba a las 3 de la tarde.
4: Sí, que algo del cine.
3: No. Pues Viviana, vamos a buscar una película.
4: Que el otro día vi un video de un muchacho que hizo en las redes sociales que su última experiencia yendo al cine fue horrible. Porque habían niños gritando, gente al frente hablando, o sea, gente de los que estaban
3: En
4: Puerto Rico, hablando y como que se paraban.
2: ¿Dónde
4: y
2: fue
4: se
2: eso?
4: Iban.
3: ¿Dónde fue eso?
4: Tiene que haber sido San Juan.
2: Sí, porque yo
3: la que yo he ido, se ha comportado muy bien las personas.
2: Las veces que yo he ido en las veces que yo he ido al cine aquí en Aguadilla, la gente se ha comportado. Siempre la hemos pasado, siempre.
3: Por lo menos,
4: las últimas películas que yo fui fue a ver Oppenheimer, que papi se antojó de que toda la familia fue a ver Oppenheimer.
3: Pues te llevó a una de las mejores películas que han hecho en los últimos 50 años.
4: No me gustó. Pero la cosa fue que el asiento... el asiento estaba roto, estaba incómodo. Ay, no.
3: Pero
4: no,
3: ¿a dónde fue? ¿A Aguadilla o a Mayagüez?
4: Aguadilla.
2: Pues tú sabes que uno atrae las cosas, ¿verdad?
4: ¿Y qué
2: con
4: pasa?
2: La actitud.
4: ¿Sí?
3: Viviana, vamos a... Mira, vamos a llevar a Viviana a ver Barbie en el cine.
4: ¡Ay, yo vi Barbie!
3: ¿Tú sabes qué?
4: Yo no sé.
3: Si hay una película que te guste, que ya ha pasado el tiempo, el cine de Barceloneta... Está sacando
2: retro
3: ahora
2: Tuesdays.
3: Unos Retro Tuesday. Alondra, ¿es Tuesday?
2: Tuesday.
3: Es Retro Tuesday. Y tú puedes ir a una película
4: y
3: vieja.
4: Te ponen Pinta tu vida.
3: También claro. Te lo ponen, es un clásico. Bueno, me imagino, no sé, pero si está anunciado, no sé.
2: Yo creo que sí, que ponían los anuncios clásicos también de
3: Alondra.
4: Tan chévere que era esa anuncio.
2: O sea, que ese anuncio lo escribió Alberto Carrión.
3: De verdad.
2: La canción la escribió que no era eso. Era otra letra, ¿verdad? Y entonces lo adaptó para el anuncio y se convirtió en un clásico.
3: ¿Sabes quién va mucho a eso al cine en los martes? Alondra. Una joven.
2: A Retro Tuesday.
3: Le encanta ir a los Retro Tuesday.
2: ¿Cuál fue la última que viste?
3: La del espacio que tú me mencionaste.
4: Odyssey.
3: No, Odyssey
2: Back to the Future. Back to the Future.
4: ¿Viste? Están poniendo esas películas en todos los cines.
2: Las bien viejas.
3: Mayagüez, Barceloneta, Montelledra.
4: Aguadilla no.
2: No, Aguadilla no.
3: No, pero Mayagüez lo tiene. Mayagüez, puedes ir a Mayagüez. Viviana, vamos a tratarlo un día. Vamos todos juntos.
4: Tirarme para Mayagüez.
3: Pero está cool.
2: Tirarme para Mayagüez. Mira que va a comprar un cosmético en Mayagüez y va sin ningún problema.
3: Mira, esa actitud no puede ser así. No puede ser así.
4: ¿Tú sabes qué es lo que es Pompea? Ir a comer popcorn.
3: Rico.
2: Mira, tú vas allí, pides, te voy a decir la rutina.
3: ¿Qué tú
2: pides
3: vas?
2: El
4: mira, hace
2: combo.
4: Falta un minuto, hace nada, ¿verdad? Hace rato ya.
2: Ah, nos pasamos ya.
3: Ah, pues mira, vamos a traer cómo le gusta el popcorn. Yo tengo la manera que a mí me gusta.
2: No, yo te voy a decir, cuál es la experiencia de tú ir conmigo al cine. Hacemos una pausa, regresamos en breve a Tecnoavances.
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1: De vuelta a Tecnoavances, Viviana Oppenheimer, Pedro Hernández Bello y un servidor Otto Oppenheimer acompañándoles todas las semanas en el programa número uno de tecnología a través de Radio Grito y la cadena de emisora que transmite el programa. Estábamos hablando en el segmento anterior de los cines. Pedro estaba mencionando los Retro Tuesdays, que son los días donde traen películas de antaño nuevamente, como Mask.
2: Esa era buenísima.
3: De Jim Carrey.
1: By the way, Jim Carrey sale ahora en una película, hay una película nueva donde él va a estar actuando.
2: Mira qué bien.
1: Ya mismo te digo dónde es.
2: Muy bien.
1: Pero íbamos a hablar y a explicarle a ustedes la experiencia de ir al cine.
4: ¿Cómo
1: en
4: tú
1: mi
4: vas?
1: Caso,
4: ¿cómo tú vas con...?
1: Yo no compro por adelantado el popcorn, si escojo el asiento, ¿verdad?
2: Claro.
1: Entonces llego y hago la filita, me gusta hacer la filita. Parte de la experiencia del cine es el compartir con otras personas y el sentido de comunidad que se da cuando
2: de
1: tú
2: acuerdo.
1: Vas allí.
4: Pero es que si tú no vas a hablar con nadie.
1: Claro. ¿Ah?
4: Tú no vas a hablar con nadie al cine.
1: Oh, sí, el derecho... Tú no has ido nunca
2: Viviana,
1: a ningún sitio
2: favor.
1: A sentarte a beberte un café
4: con la
1: computadora.
4: Yo no hablo con nadie en el cine.
3: Pero no dentro del cine, sino cuando estás afuera haciendo la fila.
1: Sí, chequéate a ver si están dando de Grinch. Ahí
3: Otro, tenemos que hacer algo con Viviana. Otro, tenemos que hacer algo
1: no
3: con Viviana.
1: Mira a ver si de Grinch está ahí.
4: ¿Cómo te gusta el popcorn?
3: Hoy está como que mucho.
4: ¿Cómo te gusta el popcorn?
1: Entonces yo compro el más grande, que te da las 32 onzas de Coca-Cola con el popcorn más grande.
2: Brutal.
1: Y me siento con un chocolate. Yo soy diabético, se pone que con un chocolate me como el crunch. Entonces, a mitad de película me dan estas ganas de orinar.
3: Y es verdad, eso pasa a mí también.
1: Y me tengo que parar en mandado a ir al baño.
3: Corriendo, corriendo.
1: Pues, ¿pero qué voy a hacer?
5: Pues ella diciendo, ¿qué pasó? ¿Lo
1: mata? No, yo le digo a Madeline, estate pendiente para que me cuentes lo que pasó.
2: Sí.
1: Pero hay una aplicación que se llama P-Time o runptime.com.
2: Okay.
1: Esa aplicación te dice en todas las películas en qué momento te puedes parar para ir al baño y no pierdes de la trama.
2: Mira, muy bien.
1: Runpy, creo que se llama, se la voy a buscar. Así que tiene un tip.
3: Oye, si estás preguntándote de cómo tú te comes el popcorn de la mejor manera, yo pido el mío con mantequilla y mantequilla extra. Compro unos Reese's, se lo tiro adentro.
1: ¡Ave María!
3: Por encima, ¿verdad?
4: Ay, me dieron ganas de comer. Hoy voy a salir a buscar popcorn.
3: Tienes que ir al cine, no salga a buscar popcorn, Viviana, bendito
1: se
3: Dios.
1: Llama,
4: no, hoy no voy a...
1: Mira, la aplicación se llama Runpy. Se llama la aplicación. Entonces ella, tú vas y dependiendo de la película que tú vas a ver, ellos te dicen en Paw Patrol, por ejemplo.
4: Runpee.
1: Exacto. Pues si tú vas a Paw Patrol, él te va a decir en qué momentos tú debes ir al baño. A los 28 minutos con 50 segundos, a las 47 minutos con 15 segundos, a la hora y 12 minutos. Si vas ahí... no te vas a perder la trama.
2: Eso
1: de la
2: está
1: película.
2: Buenísimo. Porque es verdad,
4: pero
2: no toma mucho.
4: ¿Cuánto tiempo tienes que tardarte en ir al baño?
3: Bueno, pero bendito, mi vida, tú vas a estar 3 horas en el baño, eso, ¿sabes? Tú vas.
1: Mira, no se llama Runpee.com, se llama
3: Runpee. Porque es número uno, no es número dos.
4: Mira acá, y si todo el mundo...
5: Pamper, ya vamos a mitad de
1: camino. Exacto, las viejitas como Julia que van con Pamper, ya tienen la mitad del camino adelantado. ¡Es botar el Pamper!
3: Y mira, y si hay mujeres que se ponen jumper, porque una de las cosas que estábamos un tema el otro día hablando con nuestra técnica, es lo de los jumper. Y me dice, es que el problema de los jumper es que me tengo que soltar completa para poder ir al baño, ¿verdad? No vayan jumper entonces
1: al cine.
4: Mira, y le dice a la misma hora a todo el mundo para que vaya al cine.
1: Sí, a todo el que tenga la aplicación.
2: Ah, bueno,
1: si
2: la aplicación
1: la tiene, pues tú sabes, tú tienes
2: inclusive. Tienes ventaja.
4: Te imaginas, se forma tapón porque todo el mundo está
1: y todo el mundo con la aplicación pendiente que el tiempo que... Entonces te dice cuánto tiempo dura el break.
2: Muy bien.
1: Que tienes para que a veces son 5 minutos, porque sabes que hay partes de las tramas de la película que son relleno.
2: ¿Sabes qué? A mí me gusta ver los anuncios de las películas que vienen en un futuro. O sea, esa parte del cine a mí
1: al principio
2: me gusta.
1: A mí me gusta la experiencia de ir al cine. Yo creo que es una experiencia comunitaria muy buena. Mira,
2: Viviana,
1: me escribió un amigo japonés.
4: Yo he ido al cine.
3: Hace como 10 años que no va, pero ok.
1: Exacto.
3: Dale.
1: Yo compré hace algún tiempo un artefacto que hace Sony.
2: Ajá.
1: Que se llama es un aire acondicionado personal. Usted se lo pone en la espalda, lo usé en el festival de Dejando Huellas y me salvó la vida porque hace un calor de madre. Y ese artefacto se llama Recon. Tú te lo pones en la espalda, él tiene un piezo electric solid state device que básicamente es un pedazo de metal que produce frío. Se te pega por alguna razón al pegártelo aquí en la parte de atrás de la espalda.
2: Te refresca completo.
1: Te refresca, sientes una sensación.
4: Tiene como 2 brazos que se te enganchan.
1: Para aguantarlo,
4: aquí.
1: Para aguantarlo.
2: Claro,
1: un collar. Bueno, pues me escribió ese amigo japonés que me lo vendió a través de eBay y me dice: Y me escribió y me dijo, me mandó un email que se lo voy a enseñar, y me dijo, en Japón esto está al palo ahora, este es el artefacto que todo el mundo está comprando ahora. Y entonces él me estaba diciendo, entre otras cosas, que ese artefacto que están vendiendo en Japón es un chaleco que usted se pone, y ese chaleco que usted se pone le enfría el cuerpo completo. Esta gente, a través de eBay, han desarrollado un algoritmo que, dependiendo de lo que tú compres, saben cuál es tu disposición a comprar ciertas cosas. Entonces te envían mensajes orientados a eso, de lo más interesante, porque de momento saben y como que dicen, mira, Otto compró esto, esto le puede gustar a él, Otto compró esto le puede gustar a él. Entonces, de a ver si consigo el email para que lo vean, pero tengo el artefacto aquí, por otro lado también, se llama el chiller, vale el 235 chiller. Pesos, no más,
3: vale más. Vale que yo tenga frío con agua en mes.
1: Vale más de 295 dólares.
3: Ay, no, estás relajando.
4: Ya 300 pesos.
3: En Japón, pero si es demasiado, Otto,
1: esto es el palo.
4: Ah, espérate, ese es el jacket. Ese
3: es un jacket, no es lo que tú tienes.
1: Okay. 200 pesos. Este es un jacket y ahora eso se lo integraron y es un jacketcito más portátil todavía.
3: Está cool.
1: Pero el que él me envió, yo solo voy a buscar.
3: Hay que probarlo, dile que te lo envíe, probarlo.
4: Yo lo vi, yo no sé si son en las calles de Japón o de China, pero a los que trabajan
3: en las calles
4: me imagino. Les ponen un jacketcito que les tira aire frío.
3: Bueno, mi hermano dentro,
4: como los de construcción.
3: Sí, sí, mi hermano trabajó mucho tiempo en un lugar donde estaba expuesto al sol. Ajá. Y estaba trabajando con agua. Y le daba mucho frío, porque en Tennessee hace mucho frío.
1: Ajá.
3: Y él consiguió unas ropas térmicas donde tenía unos pads calientes.
1: Oh.
3: Y se calentaba. Entonces, esto me imagino que es algo así, pero para el frío. Esos pads de metal que dice Otto, se los pone alrededor, estará cool.
1: Pues, él me escribió y
3: se
1: me dijo...
3: Nice, Otto, se ve nice.
1: Él dice que esto en Japón...
4: Yo creo que papi lo soñó.
1: No, te lo voy a conseguir.
3: Te lo envió.
1: Me lo envió. Él dice que esto en Japón es ahora la sensación, que un montón de gente lo está comprando.
3: ¿Y usa la misma tecnología?
1: No, este usa una tecnología distinta porque es una mezcla de aire con ventilación, con un montón de otras cosas. Y entonces,
3: está excelente para trabajar afuera, cuando estás podando.
4: Sí, pero
3: y
4: los que tienen que estar muchas horas debajo del sol.
3: Oye, esa gente que yo veo tirando brea.
4: Uf, está demasiado fuerte.
3: Válgame Dios.
4: Demasiado fuerte.
3: Sí. Bueno, en lo que Otto consigue. Adelante, eso, Pedro. Yo tengo algo para hablar. Pero primero, Viviana me va a hablar algo de la naturaleza, cómo tú copias la genética de la naturaleza.
4: Espérate, Pedro, porque eso no
3: es. ¿Ese no era? Pues voy yo entonces. En lo que Viviana busca lo de ella. ¿Lo tiene?
4: Sí.
3: Zúmbalo.
4: Mira, se llaman Hero Rats.
3: ¿Qué?
4: Son ratas entrenadas para salvar vidas.
3: Ay, por favor, Viviana, uh-huh. ¿De verdad?
4: Sí.
1: Eso no es... Míralo aquí, lo conseguí finalmente, $235. Este fue el que... De hecho, este es mi amigo japonés. El modela... sí, es guapísimo el tipo. Yo lo veo ahí que yo me lo llevaría para casa. Y él modela el chaleco y entonces él dice que esto te baja a 39 grados centígrados. Wow. Te sube o te baja. Enfría a menos 30 grados o sube a 39. Oye, menos 30 grados, para que tú tengas una idea, 21 grados es lo que... Sí, centígrados es lo que tú pones el aire acondicionado en tu casa, que son 75 grados. Así que eso enfría un montón.
3: Cool.
1: Lo que pasa es que yo no sé si voy a gastar 235 pesos para ponerme un chaclequito que me parezco a los Backstreet Boys.
4: Sí, no le llega ni al torso.
1: No le
4: llega.
1: Pero sí, supuestamente
3: yo no me imagino una persona de mi volumen. ¿Cómo le quedaría eso? Y una persona del volumen de Julia Bello, mira aquello. Muchacho, yo no sé cómo a Julia. Yo no, Julia. Hay dos cosas que a Julia no le van a caber ahí, ¿oíste?
1: Pues supuestamente en Japón esto es un éxito.
3: Eso
1: porque los japoneses están pasando por una ola de calor como gran parte de Europa. Sí. Y entonces lo que vamos a ver en los próximos años supuestamente son olas de calor así de fuerte.
4: Mira, dicen que como que hay varios memes en las redes corriendo, dice, sigan utilizando para hacer sus flyers ChatGPT que este calor lo vamos a seguir sufriendo. Eso por culpa de
3: Viviana, ¿cómo que las ratas le van a salvar las vidas?
4: Pues
3: a
4: mira,
3: personas?
4: Estos se llaman Hero Rats y son unas ratas gigantes africanas. Entrenadas por APOPO, que es una organización sin fines de lucro.
1: Mira.
4: Esos son prairie rats. Prairie dogs. Tanzania. No son ratas modificadas genéticamente ni nada, sino que...
3: Pero son bien grandes, mírate esa pelota.
1: Son bien grandes.
3: Mira eso. Son inmensos. Sí.
4: ¿Por qué utilizan estas ratas grandes? Pues poseen un olfato extremadamente desarrollado, son inteligentes y fáciles de entrenar y pesan alrededor de un kilogramo, que es cuánto.
1: No sé, te lo convierto ahora.
4: Por lo que normalmente no existe suficiente presión para activar una mina.
3: Yo la voy a mostrar aquí para que Alondra me coja en cámara en lo que Viviana habla.
4: ¿Para qué las utilizan? Las utilizan para...
1: Bien grande.
3: Eso es grande.
4: Para reconocer el olor del TNT. O sea, ellas pueden pasar
3: la
4: por...
3: La pólvora.
4: La pólvora. Ellas pueden pasar por minas para detectar si tienen pólvora u otros componentes explosivos, inclusive cuando están enterrados entre 15 y 20 centímetros.
1: ¡Wow!
2: Eso está increíble.
1: Es impresionante. 2.20 libras pesan.
4: ¿Cuánto?
1: 2.20. Casi 2 libras y medio.
4: Y también pueden detectar la tuberculosis. Pueden reconocer compuestos producidos por la tuberculosis en muestras humanas. Y por eso le dicen las Hero Rats.
3: Ellos encuentran también minas. Hay un video en YouTube que muestra...
4: ¿Qué yo dije? ¿Que yo hablé chino? ¿Fue lo que hablé yo?
2: ¿De qué tú hablas?
4: De las minas.
1: Y empezaron a pelear.
3: No, tú dijiste pólvora.
4: Dije minas.
3: Mira más lo que te estoy llamando. Pero si Yadier sabe que estamos en vivo y está llamando...
4: Sí, él siempre
3: ¡ay, bendito, Yadier!
1: Él está metido en Samsung.
3: Yadier, mira, tienes que llevar a Viviana al cine esta semana que ella quiere ir.
1: Sí, exacto. Mira, ahí vamos está. A hacer una pausa. Regresamos en breve. Están viendo el programa número uno y escuchando de tecnología. Tecnoavance, ya lo que quedan son 4 minutos. Mira a ver cómo resuelve lo que queda.
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10: Ya está.

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1: Eso no es una porquería. Calma, pues eso es lo que él estaba pidiendo.
2: Así se la pasan, señoras y señores, en el programa todo el tiempo, frente y detrás de cámara. Hoy vinieron ellos ahora revueltos. Hoy están arrematados. Bueno, en Tecnoavance estábamos hablando en el segmento anterior, Luis, ya estaba hablando de unas ratas que pueden detectar minas, que pueden detectar TNT, pero Pedro nos tiene un tema interesante.
3: ¿Sabes qué?
1: El mío nos interesa.
3: No, estuvo buenísimo, te felicito, ¿verdad?
2: Cosa, de gracias. Verdad, yo no sé cómo yo he podido vivir sin eso.
1: A ellos no les interesa nunca los temas que yo traigo.
4: Ese tema está brutal, de verdad, me encantó.
1: Y me puedo hablar porque, mira, en el programa si no hablo estoy así como el ping-pong.
2: Muy bien, muy bien.
3: Bueno, ¿sabes? Solita. ¿Sabes que yo no he comprado todavía en mi casa? Yo sé que tú tienes de Alexa y tienes de Google estas pantallas que son para el hogar, que son pantallas con bocinas integradas.
1: Tú pantallas y bocinas y
3: pero tú las compré, pero yo he parado, yo he esperado.
2: Te voy a decir lo que nos pasó.
1: ¿Qué tú?
2: Nosotros teníamos un televisor en la cocina que era extractor. Y se dañó y Madeline le dio una crisis existencial.
3: Y a ti también, yo me imagino.
2: No. A Madeline le dio porque Madeline veía la TV española allí.
1: Porque
3: tú puedes bajar. Mientras cocina ya estaba usándolo.
2: Claro. Porque tú podías bajar aplicaciones como Claro TV, que es buenísima, y tenía TV española. ¿Qué pasa? Yo dije, ¿cómo resuelvo esto?
3: ¿Qué hiciste?
2: Dije, pues compré un televisor, pero después dije, no, tiene que haber algo mejor que un televisor. La gente de Amazon tiene una Amazon, se llama el Amazon Echo Show 21.
3: Ah, lo he visto.
2: Es una pantalla de 21 pulgadas con una calidad de video extraordinaria, que a veces es una bocina inteligente de asistencia.
3: ¿Te
2: que
3: salen
2: se
3: anuncios?
2: Sí, pero, escúchame, tú la configuras y minimizas los anuncios. Los anuncios salen una esquinita, pero tiene Netflix, todas las aplicaciones de los streaming services, pero, tiene Claro TV, pero. Una cosa que descubrí es, yo tengo mis cámaras Ring, y yo le digo, alguien toca el timbre en la puerta y me sale la cámara en la pantalla. Y además puedo decirle, muéstrame mis cámaras y busca con inteligencia artificial la última vez que salió Viviana en uno de los videos.
3: Más todos los días.
2: Y como ya Viviana está identificada, sale la carita de Viviana y me dice, vino en tal día, vino tal día.
3: Te cogieron, Viviana.
2: Friki, te cogieron. Pero eso es una alternativa lo que
3: eso
2: tú
3: está
2: dices.
3: Cool.
2: Sí. Pues, ¿qué te ibas a decir?
3: Viviana, te iba a decir algo antes, perdóname, adelante.
1: Se me olvidó.
2: No se le puede interrumpir porque
3: es increíble, se lo olvida, de verdad.
2: Son ella y mi abuela.
1: No, es que papi coge todo lo que pasa en la casa, si se cae alguien.
2: Y nos reímos.
4: Lo graba y ahí está.
1: Sí, si desaparece algo.
3: Ay,
1: sí,
3: mi Dios.
1: Y llegó alguien, o sea, todo está en cámara.
3: Pues está bien, eso está muy bien. Pues mira, yo me he aguantado por mucho tiempo en comprar ese tipo de dispositivos porque simplemente me gusta el ecosistema de Apple y yo lo he abrazado, ¿verdad? Ahora Apple y en su nueva actualización de los teléfonos dieron un leak que salió que ellos van a tirar un sistema como ese.
1: ¿Un leak o un link?
3: Leak. Un leak es cuando tú...
2: Una filtración.
3: Okay. Una filtración de algo. Viviana, por favor.
1: Ya, te entendí.
2: Pedro, que no te confundas, No te dejes confundir.
3: Pues mira, es bien importante. Apple ahora, para septiembre, octubre, van a estar anunciando la nueva cámara de ellos. Ahí cogiste a Dios.
2: Sí, Madeline, que el perro de Viviana la tumbó.
3: ¡Ay, no me digas!
2: Sí, el perro de Viviana la tumbó. Estamos alquilando al perro.
3: Viviana,
2: si usted quiere salir de
3: eso,
2: alguien, pues el perro de Viviana lo alquilamos por poco chavo.
3: ¡Mira!
2: Sí, no, porque la cogí de dos ángulos, porque es como dice Viviana, todo se graba en casa. Pues la pobre Madeline se dio la mata del siglo.
1: Mira,
2: él lo hizo a propósito. Míralo, él se está metiendo. Él viene derechito donde ella.
1: Se enredó la pierna de ella.
2: Y ahí mismo la tumbó.
3: Pero porque ella brincó,
2: Eso mismo me hizo a mí, él, y me tiró en la grama reventado también. O sea, Viviana lo está adiestrando para salir de nosotros.
4: ¿Qué tú estás haciendo con ese perro?
2: Porque yo creo que ella quiere la herencia, Pedro. Ajá, pues cuéntanos, Pedro, perdón.
3: Se acabó lo que se daba, mi gente.
2: Sí, ya. Se acabó, pero no me dejes ese tema guindando.
3: No, pero es bien importante que este nuevo va a aparecer un iPad con una bocina integrada. Va a tener todo y no tenemos que ir ya porque Viviana me está haciendo así. Me está poniendo.
2: Y lo pones nervioso, Viviana, lo pones nervioso.
1: Esa es la intención. Pero para el próximo programa.
3: No se preocupen, para el próximo.
1: Pedro les termina.
3: Y aquí
1: tema.
3: Mira, cambia de cámara para que los vea a todos ellos. Ahí con... Yo creo que Pi está allí y ella no me está escuchando, que cambie la cámara.
2: Pi tiene el revolú del siglo en el control. Amigo, gracias por habernos acompañado. Gracias por estar con nosotros una semana más. La próxima
1: tremendo
2: semana,
1: programa.
2: Con el favor de Dios, les prometemos una cosa. Vamos a estar un poquito más organizados.
3: Y les prometo que Pedro Andrés estará en su cuidado.
2: Pero mira, Pedro, yo creo que la pasaron bien con nosotros este fin de semana. Así que por lo menos, ahí está. Nos vemos la próxima semana en
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3: Saludos amigos y amigas de Emociones con Sabor, mi nombre es Madeline Rivera.
4: Y mi nombre es Ismael Tomasini y estamos en otro episodio de Emociones con Sabor.
3: ¿Cómo tú estás?
4: Estamos bien, gracias a Dios.
3: Qué bueno.
4: Sí. Energético.
3: Sí, ya lo veo. Sí. Ya se siente.
4: Estamos vivos, estamos vivos.
3: Se siente.
4: Estamos aquí presentes para no usar el eslogan igual. ¿Qué tal, Madeline?
3: Ay, muy bien.
4: ¿Qué nos traes hoy?
3: Muy bien. Bueno, mira, venimos con todo. Y sí, como todos los martes, porque hoy nos va a acompañar Reina Martínez para hablarnos de la piel. Y nos trae una pregunta. ¿Qué envejece más? ¿El sol, el estrés o la falta de sueño?
4: Yo digo que los tres juntos es una bomba explosiva.
3: Diablo, sí.
4: Coge eso, mire, estresado y sin dormir.
3: No,
4: un
3: año. Mira, ya no estás en este mundo realmente. Yo pensaría que el estrés.
4: ¿Sí?
3: ¿Y tú?
4: Definitivamente. Yo me voy más con la falta de sueño.
3: De sueño.
4: Pero van de la mano, ¿sabes? El estrés no te deja dormir.
3: Bueno, realmente dicen que el sol, todas las esteticistas dicen que el sol es lo peor.
4: Exacto. Vamos a escuchar de la que sí sabe.
3: De la que sabe, porque nosotros estamos aquí como especulando. Y también una de las que sabe va a estar aquí hoy, Kiara Gerena.
4: Kiara Gerena nos va a estar hablando sobre los errores principales en los canales digitales y en las redes sociales.
3: Dios mío, yo estoy asustada.
4: Toda la metida de pata que yo he hecho en mi vida me la va a sacar en mi cara, así que ahí vamos.
3: Que sigo haciendo, que seguimos haciendo todos los días.
4: Sí, eso es parte de. A cantazo aprende el burro.
3: Exacto. Pero hay que estar listo para aprender.
4: Sí, no.
3: Pero no meter la pata todo el tiempo.
4: Así que me voy a poner una soguita y espero que Kiara me explique con calma.
3: Ay,
4: que vamos
3: porque
4: a hacer.
3: Hay seres humanos que se dedican a meter la pata y meter la pata.
4: Sí, de la misma piedra.
3: Exacto. Están en un lugar en San Juan. Oye, déjalo ahí.
4: Sí,
3: vamos por a dejarlo favor. Ahí. Mira, y también vamos a estar hablando sobre un tema que me encanta y es cómo podemos darle a nuestros niños de 8, 9, 10 años herramientas para que trabajen con la parte social. Cómo desde pequeños ellos pueden manejar tener iniciativa, trabajar con el rechazo, porque es algo que existe.
4: Claro.
3: Y eso más, es real.
4: Y más en la edad de la pubertad, ¿sabes? Ah. Esa edad que todo es un revolú.
3: Y todo es un...
4: Sí,
3: todo es grande.
4: Todo
3: cualquier
4: grande.
3: Cosita es grande. Se cae
4: y
3: un alfiler.
4: Y mamá y papá dejan de ser los más importantes.
3: Sí.
4: En
3: y
4: ese
3: eso
4: momento.
3: Es natural.
4: Eso es
3: natural porque están en ese... ¿Dónde pertenezco? Estoy más cool con mis amigos, con mis amigas. Que si me gusta este, me gusta la otra.
4: Sí.
3: Y sí, sí. Pero hay que darle unas habilidades, o sea, unas herramientas para que ellos estén listos para trabajar con esa socialización de una manera efectiva para ellos y para los que están alrededor.
4: Así que pendiente del programa porque al final vamos a hablar de eso. Pero vamos a hablar ahora de los hijos, de los que tienen perrijos o gatijos.
3: Ay, bendito.
4: ¿Verdad? Todos los que somos papás que los tenemos, papás de cuatro patitas.
3: De cuatro patitas. Yo tengo... Cuatro en casa.
4: Cuatro. Yo tengo dos.
3: Tú tienes ocho patas.
4: Sí.
3: Ya en tu casa.
4: Tengo dos huskies, la parejita de huskies, y tenía una gata, pero la gata se fue.
3: Se fue. Todavía tú estás con
4: y
3: eso.
4: Y se fue, de verdad se fue. No, no fue que murió ni nada, se fue. Ella se fue a janguear y no ha vuelto.
3: Eso todavía, yo duele. He trabajado con él, pero todavía le duele.
4: Duele,
3: todavía duele. Duele.
4: Esa no me la sé, pero la bailo. ¡Epa! Pero sí.
3: Eva y Manuel.
4: Sí.
3: Ajá. Imagínate tú.
4: Hay mucho que aprender también de los perritos.
3: Hay mucho
4: Madeline.
3: Que aprender de los perritos. Mire, su perro, yo no sé si tú has experimentado, cuando uno está triste, ellos lo saben.
4: Claro.
3: Cuando uno está contento,
4: también
3: ellos
4: lo saben.
3: Cuando estás enfermo.
4: También.
3: ¡Ah! Tú sabes que yo siempre, no siempre, de un tiempo para acá, he tenido perro. Mi primer perro, como que mío, consciente, responsable, fue a los 32 años.
4: Wow.
3: Ajá. En casa había perritos. Mi mamá no era muy... mis papás, ninguno de los dos como animal lover ni nada de esto. Siempre había uno que otro perrito. Pero ya. Y yo no me acercaba así tanto. Pero cuando tuve ese perrito, yo dije, diantre, qué responsabilidad.
4: Uh-huh.
3: Y si yo estaba triste o papi, cuando mami murió, wow, ese perrito estaba con nosotros en casa. Y esa depresión de papi, él se deprimió. El perro, Bruno, se deprimió. Y a donde iba papi, allá iba él. Sí, sí, sí. Papi se sentaba a tomar algo o a comerse algo, allí estaba él como, tú sabes, aquí estoy, no sé qué hacer, pero aquí estoy. Pero allí estaba, y papi se refugió en él.
4: Claro.
3: Tú sabes, uno en el otro, porque también él era el perro Bruno, era pegado a mami. Uh-huh. Y entonces sintió todo eso. Tuvo un accidente y todo, un carro lo impactó, se fue a salir. Tú sabes, un hit and run. Ajá. Y lo dejó allí en la calle. Eso fue un desastre. Pero sí lo experimenté y yo no era de gatos hasta que una vez estaba enferma y estábamos en Isabela y el gato de Otto José sube donde mí y se pega. Y yo, ok. Y Otto me dice, él sabe que estás enferma. Sabe que estás enferma, que necesitas sanación y está bregando con la energía. Uh-huh. Y era la primera vez que yo sentía eso. Totalmente. Tú sabes, que experimentaba, más que sentirlo, experimentaba. De ahí en adelante, él se encargó, Silvestre, de que me gustaran los gatos.
4: ¡Wow!
3: Él se encargó.
4: Oye,
3: con
4: estaba
3: eso.
4: Pensando mientras hablabas, a los 32 años fue mi primer perro también.
3: No, ¿de verdad?
4: Paulina llegó cuando yo tenía
3: mira
4: 32
3: tú.
4: Años. Sí, que me mudé para la casa que estoy ahora mismo.
3: Ajá.
4: Y yo le dije a Yancy, tráetela, porque estaba en casa de su mamá.
3: Ajá.
4: Y era una perra rescatada.
3: Ok.
4: Y pues estaba, no hay mucho espacio allí, so me la traje para acá. Y acá yo tengo espacio, y yo dije, pues aquí corre y todo. Pero mientras hablaba de todo lo que hacen los animales, sí, todos tienen ese sexto sentido, ¿verdad?
3: Sí.
4: Que sin
3: sí.
4: tener que decir nada, te entienden, te escuchan,
3: increíble.
4: Te abrazan, están ahí.
3: Y están presentes. Uh-huh. Ellos viven en el momento presente. No hay pasado, no hay futuro. Están ahí.
4: Claro.
3: Ahí, definitivamente.
4: Hace un tiempo atrás hablábamos sobre esto y hablaba específicamente de los animales. Uh-huh. Y yo decía, yo creo fielmente que todas las personas deberían tener la responsabilidad de un animal.
3: Sí.
4: Y aprender a cuidar a un animal y aprender a estar con él porque realmente te da un sentido adicional a la vida.
3: Sí.
4: Tú dejas de vivir solamente por vivir, ajá,
3: sí,
4: y empiezas
3: sí.
4: a hacerte responsable de otro uh-huh. ser que se alegra hasta
3: que,
4: más no poder por
3: exacto.
4: verte.
3: Y que depende de ti. Uh-huh. Pero como tú dices, se alegra, pero hasta decir, basta, no me puedo alegrar más. Uh-huh. Te fuiste, la tristeza es mayor. Uh-huh. O sea, tristeza encantada. Es una cosa que me muero sin ti. Uh-huh. Regresa, se me olvidó que estaba triste y soy el ser más feliz del mundo.
4: Claro.
3: Y así todos los días.
4: Y cuando uno está triste... Tú estás triste, llega a tu casa y ves a tu perro está... todo emocionado por verte, se te olvida.
3: Se te va.
4: Es una terapia ahí, brega con esto.
3: E igual, si estás triste, estás tumbado, estás estirado, como decía mi mamá, te acuestas en el piso, en la alfombra, lo que sea, estás en la cama, se te pega y no te exige nada.
4: No
3: te exige ni que hables, ni que digas, ni que... Y es como que absorbe un poquito. Pues mira, un estudio publicado en la revista Science encontró que los perros pueden identificar nuestras emociones observando nuestro rostro.
4: Mm.
3: No solamente es sentir, sino,
4: sí.
3: tú sabes. Quizás no leen nuestra mente, pero sí saben leer nuestra cara. Está interesante porque si nos reímos, si lloramos o si lo miramos de frente. A veces yo estoy mirando a Journey, que es uno de nuestros seres de rabo, y él sabe cuando yo estoy molesta,
4: uh-huh.
3: él lo sabe, las orejas van para atrás.
4: Sí, que bajan así la cabeza.
3: Ajá. Y entonces cuando me estoy contenta, pues él simplemente está alerta. Ya, así.
4: Sí.
3: Así de sencillo.
4: Sí, los míos, yo le peleo a veces porque o me roban las medias, ¿verdad? O cogen un paño. Eso no se hace. Y se hace así, sí. va, y me miran así con esta carita sí. de que perdón, yo sé que lo hice mal,
3: exacto.
4: pero pues...
3: Pues mira, los investigadores utilizaron, hicieron un MRI. Metieron a un perrito,
4: wow.
3: a un collie, que dicen que son de los perros más inteligentes,
4: uh-huh.
3: en una máquina de resonancia. Y se descubrió que los perros tienen áreas específicas de su cerebro que participan en el procesamiento de las expresiones. Y
4: wow.
3: es por eso es que pueden distinguir señales que les indican si estamos felices, si estamos frustrados, si estamos tristes o si tenemos coraje.
4: Oye, y de hecho, los perros te hacen parte de su manada. A la vez que tú eres su amo, ¿verdad? No es que tú eres mi amo, sí. no, tú eres parte de mi manada. Hay un detalle bien curioso que a mí cuando lo aprendí fue interesante. Es el hecho de que cuando uno va al baño, el perro te sigue.
3: Se sigue.
4: y te sigue, y no es porque quiera simplemente estar al lado tuyo, es que en el reino animal, el momento más vulnerable de cualquier animal es cuando está haciendo sus necesidades. Uh-huh. Y la manada tiene que protegerlo y sobre todo proteger al líder. Uh-huh. Por eso el perro no te deja solo, está pendiente y le da terror que te vayas solo.
3: Que te vayas solo, es cierto. Y te espera al frente, frente a la puerta.
4: Se para así, está pendiente, está velando que nadie venga a hacerte nada.
3: Sí.
4: Y que muchos saben, o sea, que ese instinto está ahí.
3: Exacto. Sí, porque él no sabe. No. O sea, hasta que tú cierras la puerta, porque tú puedes ir para el cuarto o al pasillo y hay varias puertas, varios cuartos, pero es al baño y como quiera está ahí.
4: Y como decía Madeline, los perros interpretan las cosas a través de nosotros.
3: Sí.
4: En este mundo en el cual hay tanta información, tantos sonidos, tantos rótulos, gente, carros, todo esto, las noticias que llegan, ellos no se enteran, nosotros somos el medio de interpretar, ¿verdad? Uh-huh. La realidad en la que estamos.
3: Así.
4: Los perros son muy buenos identificando si estamos bien o mal, pero específicamente les ayuda a ellos sentirse en paz. Si ellos ven que hay ruidos y todo, pero papá y mamá están tranquilos, yo estoy bien.
3: No hay problema.
4: Si veo que mamá está así alterado, yo me altero porque estoy con él. Sí.
3: Exactamente.
4: Somos el filtro para este mundo tan cambiante, para estos animalitos que no tienen la capacidad de hablar.
3: Es cierto. Ese punto es bien, bien importante.
4: Que a mí me hizo cuando me di todo esto, sí.
3: Definitivamente.
4: Así que ya sabe, aprenda a cuidar a su bebé, a su hijito, ¿verdad? De cuatro patas, que él está muy pendiente a usted y quiere que usted esté bien, esté feliz, esté contento, esté moviendo la colita por todo.
3: Exacto. Y añado a eso que, mire, es importante cuidarlo, darle todo ese amor, darle lo que necesita. Y también él necesita juego, necesita correr.
4: Paseo.
3: No necesita ir a las tiendas o a un festival que hay mucho ruido. Mm. Porque nuestro veterinario siempre exhorta a todas esas mamás, papás de perritos y gatos que por favor a los sitios que hay tanta gente, que hay mucho calor, que hay mucho ruido, ellos no necesitan eso. Ellos necesitan que nosotros juguemos con ellos, que corran en el patio, aunque estén todo el día, o sea, que todos los días su patio sea su parque, fabuloso, o sea, que le tiremos la bola, pero que haya cuidado con eso.
4: Sí.
3: Haya cuidado con eso, porque los ruidos a ellos los vuelve locos, los restaurantes.
4: Claro.
3: Los olores, porque ellos no entienden y la comida mía dónde está.
4: Totalmente. Así oye, mis perros son locos yendo en la pick-up atrás. Ellos van así.
3: Ah, claro.
4: Con el aire
3: dándole.
4: Eso es la magia. Así que de todo un ratito lo sacas y ya son felices.
3: Y ya. Mira, vámonos.
4: Se nos acabó el tiempo. Vamos de paseo.
3: Exacto. Vamos de paseo.
4: El lugar feo.
3: Sabemos todas las canciones. Mira, no te vayas porque al regreso de la pausa vamos a estar hablando con Reina Martínez. Así que no se vaya. Que regresamos con más.
4: En Emociones con Sabor.
3: Eso. Vamos de paseo.
4: Sí.
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3: Y de vuelta a Emociones con Sabor, Madeline por aquí.
4: Y Mal por acá. Y ahora vamos a tener un temazo con Reina Martínez.
3: Reina Martínez. Oye, ¿qué tú crees que envejece más? ¿El sol, el estrés o la falta de sueño? Ahora me dice uno.
4: Exacto, ya la gente, viva. La gente envejece más. El sol dura bastante. Y el estrés se nos acaba.
3: De verdad que yo no sé.
4: Yo trato.
3: Bueno, dice.
10: Pero ustedes, ¿cuál ustedes piensan que es el más?
4: No, para mí la falta de sueño definitivamente es primordial.
3: Y para mí el estrés. Yo sé que el sol es la madre, pero para mí el estrés.
4: ¿Qué dice el público?
10: Pues mire, la manda el público.
4: Sí, ¿qué dice el público?
10: Y lo digo. Pues miren, la respuesta es... Depende.
4: ¿De qué depende?
10: Mira, va a depender del estilo de vida de cada persona, porque hay personas que probablemente no cogen tanto sol, pero tienen un estrés bien alto, o hay personas que pueden tener un mal dormir y probablemente no cogen tanto sol. Depende más bien del estilo de vida, pero sin embargo, el que está ligado totalmente al 100% con el envejecimiento es el sol. Ese es el que está totalmente ligado. Pero ¿por qué cuando hablamos del sol? Porque a veces pensamos solamente por ejemplo, cuando vemos las arrugas, y ay, no, que cogí solo este weekend, o si, por ejemplo, la persona no, desde pequeña, como jugaba, por ejemplo, voleibol, baloncesto, y no se cuidaba, el daño del sol es acumulativo, y tú no vas a ver los resultados de ese daño al momento, tú lo vas a ver con el tiempo. Y esto pasa mucho con las manchas. Las personas que tienen mancha o que cogieron mucho sol durante su juventud, con el tiempo es que esa mancha empieza a salir, pero ese daño estuvo ahí por años y años y años porque esa persona nunca se protegió. ¿Y qué pasa? Desde que nacemos estamos expuestos al sol. ¿Y qué pasa? Esa radiación ultravioleta es la que le hace el daño a nuestra piel. Hay gente que piensa que porque no va a la playa no coge sol. Y yo le digo a la gente para que me puedan entender, mira, está el sol parcial, que es el sol que tú coges guiando, el sol que tú coges de camino al supermercado caminando, y está el sol total, que es cuando tienes la exposición directa y estás allí en la playa, o te metes en piscina, o estás de vacaciones, como quiera, aunque la persona diga, no, yo no voy a la playa, yo me puse un gorro, tienes exposición todos los días, todos los días.
3: Haciendo el patio, bregando con las matas.
10: Claro.
3: Jugando con los nenes.
10: Jugando afuera. Mira, ahora mismo yo con un bebé que tiene casi 2 años. lo llevo a un parque, yo estoy expuesta al sol ahí, claro, en ese parque. Aunque fueron media hora, pero esa media hora estuve expuesta a la radiación ultravioleta y si no me protegía, ahí hubo un daño.
11: Claro.
10: Y esa, el entender eso, pues entonces le cambia la perspectiva a la gente. Entonces, ah, pues mira, pues por eso es que me tengo que proteger. Nos tenemos que proteger siempre, siempre, siempre, siempre, todos los días, desde que te levantas, antes de que te montes en el carro. Y mira, yo digo a la gente, aunque no te ponga la crema hidratante, pero ponte el filtro solar y en las manos. También se los pone, y en el pecho de cualquier área expuesta.
4: Oye, reina.
10: Porque el daño va a ser irreversible.
4: El sol de temprano en la mañana y el sol de tarde en la tarde es un sol que como es más infrarrojo que otra cosa, tiende a ser más nutritivo para la piel, ¿verdad? Tiende a ser producir mejor vitamina y todo esto, ¿verdad?
10: Claro. Por ejemplo, te voy a dar un ejemplo. Si la persona quiere coger el color, porque ustedes saben que son bien blancas y quieren coger el color, pues yo les recomiendo, mira, te tienes que proteger como quiera, aunque porque como quiera la radiación ultravioleta va a estar, lo que pasa es que va a estar en menor grado.
4: Exacto.
10: Pero si tú quieres broncearte, tú puedes coger ese sol de la tarde o el de la mañana, todos los días, un ratito, pero tiene que ser poco tiempo, no más de 15 minutos, no más de 20 minutos, y protegerte primero siempre antes.
4: Claro.
10: Ya, porque el impacto va a ser menor. Aunque como quiera estar la radiación ultravioleta, pero va a ser menor. No es lo mismo decirle a una persona que vaya a las 12 del mediodía a coger eso porque quiere coger color.
4: Una insulación.
10: Exacto, eso es totalmente distinto. Yo le digo, mira, vea, vamos a poner que es vea una persona que trabaja, que, ¿verdad?, que estamos en el día a día, pues vamos los sábados a las 7 de la mañana, antes de las 10 de la mañana, y cogemos ese poquito de sol un ratito, y no, para coger color poco a poco, pues esa es otra cosa, las personas piensan que coger color es ir un día y ya, pero no, porque eso se va.
11: Tú claro.
10: Sabes, si tú quieres cambiar el tono de tu piel, pues tiene que ser poco a poco, una exposición gradual para que se mantenga y se sostenga, porque hay personas que le gusta el tanning, hay personas que, yo soy al revés, como yo soy trigueña, yo no quiero comer nada.
4: Entiendo.
10: Mira, a mí ahora en el verano, yo cumplo en el verano, yo cumplo en julio, ¿verdad? Ajá. Entonces,
11: felicidades.
10: Gracias. Pues yo estuve en Punta Cana la semana del 4 de julio.
11: Ajá.
10: Estaba cenando el cumpleaños de mi mamá, porque mi mamá cumple el 30 de junio y yo el 3 de julio. Estábamos cerquita.
11: Okay.
10: Pues, ¿qué pasa? Estábamos en un hotel allá en Punta Cana, sé que es sol, calor, playa y toda la cosa. Como mi hijo todavía hace fiestas, pues yo le dije a mi esposo, mira, vamos a ir a la piscina después de la siesta del nene. Y el nene se levantaba como a las 2, 3 de la tarde, algo así. Y a esa hora era que yo iba a la piscina.
11: Ah, claro. Y aún así había sol fuerte.
10: Entonces era bien gracioso porque mi esposo me decía, Reina, definitivamente estas no son tus vacaciones perfectas, ¿verdad que no? Y yo, no.
11: ¿La soñaba? No.
10: No, adaptarse, no, para nada.
11: Otto diría lo mismo.
10: Exacto, sí. Es para, mira, a mí la piscina, o sea, no es que no me guste, pero no lo prefiero. Yo exacto. Voy si me invitan, perfecto, pero mira, me vas a encontrar debajo de la sombrita hasta que va el sol.
11: A mí también.
10: Hay gente que le encanta estar con sí, el, pero sí, realmente
11: todo el día en la playa, todo el día en la arena, todo el día en la...
10: Sí, yo los admiro porque estar todo el día en esa, ay no. Y la verdad es que yo no sé, pero digo, esa exposición uno se siente cansado después, porque eso. Digo, no sé, ¿verdad que sí? Es sí, una cosa que yo me siento débil después, sí. Porque, ay, estoy cansada.
11: Bueno, es que el calor tiene un efecto en todos los órganos, en nuestro cuerpo, en la piel, sí. Pero los órganos internos tiene, y en la presión arterial tiene efecto, el vale. Calor.
10: Sí, y la verdad es que yo, ¿sabes? Yo lo siento. Y yo, no, era bien gracioso porque él me decía, qué bueno es conocerte, ya sé que estamos con tus vacaciones perfectas. Y yo, sí, la verdad.
11: Oye, no, te pregunto una cosa, Reina, a los niños también, o sea, obviamente sí, hay que protegerlos, pero cada 2 horas hay que estar poniéndole bloqueador solar.
10: Mira, yo lo recomiendo totalmente. Mira, ahora que yo tengo mi nene, es una cosa que yo digo, Dios mío, yo no puedo creer. Como esa piel de ellos es tan sensible,
11: tan delicada,
10: es sí. Muchísimo más sensible que la de los adultos, es súper delicada.
11: Sí.
10: A mi hijo se le pega ese sol, una cosa que yo digo, no está ni 15 minutos y ya tiene los cachetes rojos.
11: Sí.
10: Pero bien rápido. Inclusive yo lo tengo en un preescolar y en ese preescolar lo sacan en la mañana y lo sacan en la tarde y ya ellos tienen un tiempo determinado que no puede ser más, creo que de 30 minutos o algo así, y le ponen filtro solar porque como tienen la piel tan delicada ellos se queman rápido. Mi hijo siempre está quemado, siempre. Sí. Y eso que lo sacan temprano y lo sacan tarde, que es a las horas que, ¿verdad?, que ella baja. Y como quiera, siempre ayer mismo llegó y ya tenía los cachetitos con, porque parece dermatitis atópica, imagínate, vamos, que no es y esa, entonces un bebé, ya tú sabes, y ya tenía todo esto aquí con ronchita, y es porque, ¿verdad?, como empezó otra vez la rutina, lo sacan y siempre están con filtro, ¿sabes?, pero con ellos muchísimo más todavía, porque esa piel es súper sensible.
4: Sí.
10: Una de las cosas que pasa mucho en las pieles de los bebés, de los pediátricos, es que ellos, como la piel reacciona tan rápido, se ponen rojitos más rápido. Por ejemplo, en el caso de mi nene con la dermatitis, rápido se empieza, le empieza a picar.
3: Me imagino,
10: se empieza,
3: sí.
10: Entonces ellos no tienen control. Entonces mucho más complicado es seguir esa protección. Y bueno, de verdad que ahora con el nene que tenía la piel sensible, ha aprendido muchísimo más en cómo entenderla, porque es totalmente diferente a la de los adultos. Totalmente distinta. Ellos reaccionan más, ellos se irritan más, ellos les molesta más. Entonces, como no tienen control de que yo no puedo decir a mi niña, no te rasques.
3: Claro.
10: Él se va a seguir rascando.
3: Está incómodo.
10: Es bien complicado, pero siempre, la verdad, yo siempre tengo, ¿verdad?, el botiquín del Ready, su filtro solar, la cremita que es para el picor, para tratar de calmarlo lo más posible. Y ¿verdad?, siempre recomendando porque hay personas, a mí me pasa muchas veces con entre niños de 10, 12 años que llegan a la estética con las mamás con alguna preocupación. Yo les digo, mira, como son niños, llévalo al dermatólogo pediátrico, porque ellos son, ¿verdad?, los expertos para poder trabajar estas pieles, porque yo tengo conocimiento, pero mi conocimiento no va a llegar a los pediátricos, tú sabes. Y hay que ser súper responsable con eso. Pero sí hay cositas que yo puedo recomendar según el conocimiento que tengo, pero siempre le digo, mira, llévalo, porque puede ser, ¿verdad?, alguna enfermedad de la piel o algo así. Y porque, ¿verdad?, yo entiendo, ¿verdad?, que la necesidad de los dermatólogos aquí es bien grande, porque hay personas que me dicen, no, pero es que no consigo cita, que esto, que lo no. Y entonces acuden a nosotras pensando que podemos ayudar. Hay cosas que yo puedo recomendar, yo le hago recomendaciones sencillas, pero siempre, ¿verdad?, o que vayan al dermatólogo, porque esas pieles de los niños son totalmente diferentes y no se deben de tratar igual que los adultos, para nada.
3: No.
10: Yo le digo, mira, no haga lo que te dijo tu abuelita, tu primita.
3: Eso te iba a decir, esos remedios.
10: Totalmente distintos la reacción en ellos.
4: Yo creo mucho también en la prevención.
10: Sí, no, Reina. Entonces se ponen a inventar.
4: Porque, por ejemplo, en mi caso,
10: total,
4: a mí a los 8 años yo me metí en una piscina, ¿verdad? Aquí en Aguadilla, en la piscina de olas del parque. Estuve desde las 8 de la mañana hasta las 5 de la tarde en la piscina sin salir.
3: Y
4: yo
3: tú
4: ni
3: eres
4: comí.
3: Bien blanco, tú eres rosado.
4: ¿Qué me estás queriendo decir?
3: ¿Qué eres más blanco que yo? Yo
4: soy un poquito de sol, lo sé. Pero yo cogí una insolación en la espalda y me tuvieron que llevar al médico, ¿sabes? Yo sufrí unas 2 semanas después de ese día. Así que la prevención y la educación de los niños en ese tema del sol es muy importante.
10: Es muy importante por la piel de ellos y las consecuencias que pueden haber después son horribles. Hay personas, bueno, yo tuve el caso de una nena que no podía ni dormir porque le ardía tanto el cuerpo que ella decía que hasta la ropa le molestaba. Y fue de esa insolación. Pero mira, yo digo, los papás, por favor, siempre pendientes.
3: Exacto.
10: Porque al final, los padres son los que tenemos que darle el día a la guía a ellos, porque ellos apenas saben.
3: Exacto.
10: Sabes, hasta para lavarse la cara, yo tengo que estar diciéndole, mira, te tienes que tapar por la mañana, por la tarde, todos los días, para que no se te acumule la verdad, los granitos. Y estar, mira, hay que se lo repitan 100 veces, no importa, pero se lo tenemos que decir.
3: Y para
10: porque
3: los niños,
10: nosotros somos la guía para ellos.
3: Antes de irnos, cada 2 horas debemos refrescar ese sunblock a los niños, ese bloqueador solar, o no es para tanto.
10: Si están en exposición directa, por ejemplo, como cuando lo llevo al patio, pues sí.
3: Okay,
10: en
3: sí,
10: el caso de que no haya exposición directa,
3: yo
10: sí recomiendo que todos los días por la mañana. Por la mañana siempre, y si va a coger un poquito por la tarde, sí. Pero ya después durante el día, es necesario porque no hay una exposición directa. Ya en el caso de los adultos, pues sí. Porque como tenemos, ¿verdad?, la exposición, y no solamente al sol, a las luces, a las lámparas,
3: Correcto.
4: Oye, y también la ropa. Usar la ropa adecuada para la piscina, sí. Las manguitas largas, sombreritos.
10: La ropa adecuada totalmente.
3: Correcto. Mira, aquí, Reina, ¿dónde las personas se comunican contigo?
10: Mira, nos pueden conseguir en el 787-436-0797, 787-436-0797, nos pueden escribir por WhatsApp, nos pueden escribir por mensaje normal, nos pueden llamar como ustedes, también en las redes sociales por skinradiance.estética en plataforma, y aquí con ustedes siempre emociones con sabor.
11: Claro está. Gracias. Cuídate mucho. Gracias, Reina. Un abrazo.
10: Que tenga linda tarde.
11: Igual. Bye. Chao. Mire, y usted no se vaya, porque al regreso de la pausa vamos a estar hablando con Kiara Gerena sobre los principales errores en canales digitales y en redes sociales. Yo voy a estar lista.
4: Yo me dio la pata un millón de veces.
11: Sí, yo también, así que vamos a ver. Así que no se vaya, que regresamos con más.
4: En Emociones con Sabor.
11: O sea, así. Y de vuelta a Emociones con Sabor, ya está con nosotros nuestra colaboradora Kiara Gerena.
4: Saludos, Kiara.
11: ¿Cómo estás, Kiara?
12: Saludos. Por aquí, muy alegre y contenta, combinando de rosa con Emociones con Sabor.
11: Muy bien. Muy bien. Así se hace, ¿eh? Eso chulería, es una colaboradora.
4: Chulería,
11: ¿sabes? Bueno, wow, okay. Yo voy a estar aquí, oído bien atento, uh-huh, porque vas a hablar sobre los principales errores en canales digitales y redes sociales. ¿Por dónde va este tema? Cuéntanos.
12: Pues mira, puede ir de mucho a ángulos. Podemos empezar por el ángulo de los negocios y las marcas, ajá, que es más importante para nosotros que trabajamos y todo el equipo profesional, que qué errores uno debe tener, quizás si no eres dueño de negocio o no tienes una marca, pero como profesional también, que representa, porque todos estamos siempre vendiendo algo.
11: Correcto.
12: A nosotros también como profesionales. Así que algunos de los errores comunes es utilizar las redes sociales solo para criticar. Ese es el primero.
4: ¡Qué bochinche!
12: ¿Y por qué lo digo? Porque muchas veces páginas de negocio a veces se montan en el bote de, ok, la crítica, y mira que vivimos unos momentos difíciles, sí, y el gobierno ni se diga. Uh-huh. Pero utilizar las redes sociales de tu empresa o de tu marca profesional solo para criticar, pues mira,
11: es un no. O
12: sea, es mi sugerencia número uno. Y tener bien distintivo lo que es lo personal y lo que es lo profesional, mm, y laboral. Y si usted tiene un restaurante, bueno, puede ponerse a entrar en temas ni políticos ni muy controversiales, porque puede entrar todo tipo de personas, ¿verdad? Mm-hmm. A negocio. Así que utilizar los medios para comunicar, pues, cuáles son lo que está ofreciendo, y no evitar entonces utilizar las redes sociales como para atraer temas así de crítica y si usted quiere hacer crítica, pues hágase un perfil aparte suyo, ajá, personal, y haga lo que su corazón desee. Oye, pero el mundo del internet no perdona y no olvida.
11: Okay.
4: Qué profundo. Es cierto. Yo he visto muchos dueños de negocio que a veces se envuelven en los problemas o a criticar, sí, clientes, sí, o criticar, sí, o criticar también a otros, dueños de negocio. Yo digo, esa no es la plataforma.
11: Esa no es la plataforma.
4: De hecho, parte de las relaciones públicas, lo que la gente piensa de ti después de esa crítica.
11: Está, exactamente. No, y pensando también acá que hay personas que lo hacen todo, están comenzando su empresa. Y pues son los Cuca Gómez, o sea, lo hacen, lo fabrican, lo cocinan, lo hacen todo absolutamente. Y cruzar esa línea o estar claro en que no se debe cruzar esa línea es algo importante.
12: Uh-huh. Es verdad.
11: Porque no
12: es
11: porque tú seas todo, la gente va a entender y te va a perdonar, como tú dices. No, no perdonan y no olvidan.
4: Eso así.
12: Y también es lo, ¿verdad? Todo lo que los actores uno ha visto, muchas veces salen a la luz cosas del pasado, uh-huh, y errores, sí, y que el internet pues queda ese rastro digital, así que nada, hay muchos riesgos y elementos que uno tiene que estar consciente.
11: Okay.
12: El internet y el mundo de las redes sociales pues está relacionado, aunque no sea la realidad, cómo se perciben las cosas y nuestra propia autoimagen, cómo nos mostramos al mundo, porque cómo nos mostramos al mundo pues tiene mucho impacto también en cómo nos vemos nosotros y cómo nos afecta a nuestro entorno, claro, cómo nos relacionamos, las oportunidades que recibimos, y pensando en términos de imagen pública, pues las interacciones en internet es muy importante tener que en cuenta que cuando hablamos de internet, las redes sociales, Facebook, Instagram, uh-huh, LinkedIn, cualquier medio digital como tal.
11: Correcto.
12: Entonces, Eso sería lo principal, ¿verdad? Y tener ese pensamiento ya pues un poco más en mente de todo lo que hacemos. Lo otro recomendación que diría es tener un objetivo claro, ¿verdad? Sin el, hablando ya para el tema de los negocios. Muchas veces el no tener un objetivo claro no te permite definir una estrategia. ¿Cuál es ese contenido que vas a estar publicando? Y la estrategia pues envuelve un calendario de contenidos, envuelve tener un mensaje claro, contundente y ser de diferentes formas creativas, un poco repetitivo de cuál es la oferta que estás comunicando.
4: Claro.
12: Pero de diferentes formas creativas, de si lo pones en una imagen, otro día lo pones en un texto, otro día lo pones en un video, otro día hiciste quizá un meme, algo jocoso. No tiene que comunicarse siempre de la misma forma, pero tienes un objetivo, tienes una razón de ser, sabes cuál es tu misión, cuál es tu visión y estás ejecutando de forma, dentro de todo, creativa pero ordenada.
4: Cuando hablas de objetivos, hablas de algunos específicos, por ejemplo, vamos a decir, vender es un objetivo, ¿verdad? Si quiero vender, esto es lo que quiero hacer. Si quiero llevar una educación, ¿ese es el tema de objetivo o hay algo más?
12: Sí, yo diría que hay algo más, un poquito más en la línea de que, porque si quieres vender, pero no todo puede ser vender, no todo puede ser publicar venta. Sí, de un objetivo claro también envuelve conocer la audiencia, cuál es el mensaje central, porque la gente ya no está agobiada de tanta publicidad, de tanto cosas que nos quieren vender.
11: Ojo, boca y nariz.
12: Yo que me estaba mudando, de momento me llegan todos los anuncios de nevera, de refrigeradora, de mudanza, de todo lo que te puedes imaginar. Entonces, pues, tener un objetivo, conocer a la audiencia, ¿ves? Cuando uno está en el proceso de mudarse, por ejemplo, conocer a tu audiencia también, tú puedes tener en ese objetivo, tener, ok, voy a tener contenido mixto. No solo es, voy a vender, esto es lo que yo vendo, está el servicio, pero también mi audiencia está pasando por un proceso que a veces es agobiante, tiene miedo, tiene inseguridad, el presupuesto es limitado. Pues entonces, ¿cómo yo voy a hacer educación a mi audiencia y de apoyo? Que me vean como un referente, un líder, alguien que comunica verdad, alguien que genera no solo venta, pero también interacción y comparte, ves, un poco de esa empatía y esa frustración que puede tener el cliente. Entonces, pues eso ayuda. ¿Cuáles son esas preocupaciones? ¿Cuáles son esas preguntas? ¿Cuál es ponerse un poco en la mente de ese consumidor? Y ayuda no solo subir fotos o subir videos para generar venta directa, pero también para generar esa interacción y esa comunicación con el público objetivo. Así que eso es un poquito más allá de lo que hablamos de la estrategia. Muy buena pregunta. Creo
4: gracias.
12: Que...
4: Y gracias por la contestación, porque me aclaraste también algunas cosas.
12: Nosotros queremos vender, imagínate. Ese es el fin, vender. Exacto. Y poder... Pero hay que tener un propósito más allá. ¿Cómo se logra? Pues generando esa confiabilidad, ser ese marco de referencia en la industria, ayudando a que las personas... Más allá de que, ay, ya te vendí y ya, aquí está lo que te vendí. Ah, no, pues mira, esto son unas estrategias, estos son unos tips, estas son unas ayudas adicionales, pienso en ti, ya sea un correo electrónico, ya sea un mensaje de texto, un mensaje de WhatsApp, un mensaje directo en Instagram o Facebook, buscar conectar con la persona si es en el ámbito más consultivo o profesional a través de LinkedIn, un mensajito por LinkedIn, interactuar con las publicaciones. Pues hay diferentes... canales, dependiendo pues del mercado y donde se encuentre tu audiencia ideal.
4: Muy bien. Pues, yo siempre he visto algo que hacen mucho, ¿verdad? Que, por ejemplo, yo vendo ahora tablets. Yo tengo la mejor tablet. Yo soy el mejor que vende tablets. Cómprame la tablet a mí. Yo siempre he estado bien en contra de ese tipo de por ejemplo, de estrategia, ¿verdad? Porque yo digo, la gente debe decir... es el mejor, no uno mismo, ¿verdad?
11: Correcto.
4: Esto cae dentro de los malos hábitos que a veces tenemos como comerciantes de querer decir yo soy lo mejor que hay por ahí, que no hay otra opción.
12: Sí, a mí eso me parece gracioso y yo creo que en inglés se llama rage baiting, en español pues bombardeo. La traducción no es muy exacta, pero en español puede ser ese bombardeo que de publicaciones que te vuelven loco y ya cuando tú empiezas a buscar un tema pues te siguen saliendo. Y resulta que no es muy interesante, pienso yo.
3: No.
12: Es como la gente no se come el cuento.
3: No, exacto.
12: Yo pienso que el simple hecho de que lo digas no te hace un experto en el tema. No. Tienes que ir con datos reales, mostrarte como el experto, la forma que se comunica, quién representa tu marca, las fotos de los resultados, por ejemplo. Eso habla y dice mucho más de tu marca. Así que ese bombardeo o esa exageración,
4: el yo-yo.
3: Decir. Ay, sí.
4: El yo-yo.
3: La caja de yo-yo.
4: Sí, yo-yo.
12: Ah, sí, el yo-yo. Ay, eso hace tiempo que no lo escuchaba. Otro tema que me parece que va un poquito más con lo que mencioné al principio de la crítica, otro es estar siempre también comparándose, siempre. Ah, y va con el yo-yo también, que dijeron. Yo soy mejor, estar tirando a la competencia.
3: Ay, Dios mío, qué horrible es eso, Dios.
12: Y yo, eso me pone mal.
3: A mí porque también.
12: Tú tienes que resaltar lo positivo y lo que te diferencia a ti. No tienes por qué estar comparando ni tirando indirectas, ni estar tirando la mala a nadie. Si tú estás seguro de tu producto, tu servicio, quién tú eres, y en lo personal también, hablamos siempre de negocios aquí porque eso es lo que nos gusta, pero tiene que estar siempre comparándose. Permite que las personas, cada quien nos quiere ofrecer su mejor cara. Exacto.
3: y que sea el público el que elija.
4: Claro. Y también está bien, de vez en cuando, un poco de juego con el tema. Por ejemplo, el oso polar de Coca-Cola, ¿verdad? Que lo usaron en Pepsi. Para que él mismo escogió la Pepsi. O sea, es un juego, es divertido también. Es saber utilizar también hasta cierto punto esa estrategia. No es todo eso, pero de vez en cuando
3: eso fue genial.
4: Le quedó majestuoso, ¿sabes?
3: Genial.
4: Le pro de marketing.
3: De verdad.
12: Totalmente. Y con esto del mundial, ahí supieron aprovechar los del mundial, un tema de unos tenis rositas de una de las marcas, el que echó el gol, no tenía el auspiciador, el del gol de España, entiendo, en ese último juego final. Y dijeron como que, estos son los tenis que son porque este jugador...
4: Sí,
12: todo.
4: Si no, echaba el gol. Ay, Dios mío.
12: Bueno, tiene su momento. Imagínate si ese foro lo ven millones
3: de personas. Imagínate tú, claro, sí, claro.
12: Y aprovecharlo sin duda. Eso está muy gracioso y es muy cierto.
3: Bueno, ya nos vamos.
4: ¡Se nos acabó! Kiara, está bueno el tema, bendito.
3: Se nos quedaron dos o tres cositas, me imagino.
12: Bueno, podemos estar aquí hablando hasta la Navidad.
3: Exacto, hasta la Navidad, de que están ahí a la vuelta de la esquina.
12: Y si aprender el karaoke, también cantamos.
4: ¿Verdad?
3: Kiara, ¿dónde las personas se comunican contigo?
12: Con mucho gusto por todas las redes sociales, Kiara Gereno, en LinkedIn, Instagram, Facebook, y nuestra página web también tiene la información de contacto directa, wavesenterprises.net, para servirles.
3: Muchas gracias, Kiara, cuídate mucho.
4: Chao, Kiara.
3: Un abrazo. Nos vemos en el karaoke.
4: Ajá.
3: Sobre todo yo. Bueno, usted no se vaya porque de regreso de la pausa vamos a estar, vamos a continuar chachareando, pero sobre los niños y cómo darles a ellos herramientas para socializar de una forma efectiva,
4: para ser saludable,
3: para desarrollarse al máximo. Así que no se vaya, que regresamos con más.
4: Con emociones con sabor.
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11: De vuelta a Emociones con Sabor.
4: ¡Regresamos!
11: ¿Tú te imaginas que la gente vea todo lo que pasa?
4: El background, sí, ¿no? ¡Ay, Dios mío!
11: Yo gozaría más, yo creo.
4: ¡Claro! Pero dejamos para otro momento con unos buenos bloopers. Vamos a hablar ahora de lo de qué hay que hacer.
11: Bueno, los niños, miren, no tienen dificultades realmente para socializar con otros niños. No, no tienen realmente. Pero hay niños que se comportan de una forma más tímida.
4: Claro.
11: Más inseguro.
4: La vida empieza a darle.
11: Exacto.
4: Y si tú no estás pendiente, la vida da unos cocotazos. Yo cogí varios cocotazos sin saber qué era, ¿sabes? Y de momento tú dices, déjame no pegarme al otro niño porque ¿qué pasa?
11: Exacto, exacto. Pero sí, y tienen que experimentar un poco también de eso, porque la vida no se trata de estar protegido. Mamá y papá no están todo el tiempo. Abuela, mi hermana mayor, mi hermano, no están todo el tiempo. Porque no queremos que crezcan con esa idea. Déjame quitarme esto porque mira, yo me oigo como
4: se siente con cool, los audífonos. Se siente cool con los audífonos. Pero por ejemplo, yo soy bien creyente de eso mismo, de que los niños van a tener que vivir sus propias experiencias.
11: Claro que sí.
4: Pero sí estar también en la parte de educarlos en el tema de que mira, tú vas a ser amiguitos, pero probablemente ese amiguito de la noche a la mañana puede dejar de ser tu amigo porque le gustó otro amigo más o por cualquier cosa. O sea, tienes que entender que es parte de eso.
11: Exacto.
4: Si te pasa, te va a doler, pero te sobas y luego sigues para adelante.
11: Exactamente. Entonces, hay una etapa de los 8 años, que ahí es cuando los niños, ¿verdad?, van encaminados 8, 9, 10 años a la preadolescencia.
4: Sí, esa etapa es...
11: Es fuerte,
4: sí.
11: Es fuerte. Llegan a la adolescencia y es bien buena.
4: Uh-huh.
11: Pero esa etapa que ya se comienzan a despegar un poco de mamá, de papá, de abuela, tú sabes, todavía están ahí, pero están empezando a descubrirse. Están como que, espérate, ¿quién soy yo aquí? ¿Dónde pertenezco? ¿Estoy con este grupo? ¿Estoy con el otro? ¿Me gusta más estar con este? ¿Me gusta el voleibol? Pero la pintura me atrae, pero este grupito, pero si le hablo a ellos, porque los nenes funcionan así, en esa etapa, pues me dejan de hablar. Yo no sé si te pasó en algún momento.
4: Claro, sí. Yo, de hecho, siempre fui bien, bien social. Yo era...
11: Presentado.
4: Sí, mi madre venía hablándome hace poco, ¿verdad?, de una de mis maestras de segundo grado que se quejaba todo el tiempo de mí.
11: ¿Por qué?
4: Porque yo hablaba por un tú y siete llaves. Yo hasta por los codos, ella me decía, no se queda quieto. Y yo le decía, pero yo le dije a mi madre, ¿verdad? Le decía, yo es que me sé lo que está dando la maestra. Me aburría y buscaba conversación, no era de mala gana. De hecho, al final ella lo transformó y me ponía a darle tutoría a los demás.
11: Claro, y ahí sí.
4: Y ahí yo era el maestro de los maestros.
11: Imagínate tú como pez en el agua.
4: Y yo me disfrutaba porque entre chiste y chiste, tú aprendías a que uno y uno son dos.
11: Exacto. Ay, Dios mío.
4: Pero la parte de yo era bien, bien social y siempre estaba con todo el mundo y todo el mundo me hacía caso. Ella le molestaba porque yo tenía mucha influencia en el grupo. Ah, entonces el grupo, si yo pegaba ese chiste...
11: Líder, no, desde chiquitito.
4: Chacho, yo si me ponía, si me dejaban, todo el mundo
11: no había clase,
4: De igual manera, yo cometí una burrada, ya estaba en séptimo grado. Y esto también marca un crecimiento de los niños, es entender hasta qué punto hay que tener prudencia,
11: sí,
4: ¿verdad?
11: Sí, sí, sí.
4: Había una maestra hablando de su nieto que acababa de nacer y que ella estaba loca con él y qué sé yo, y estaba dando la clase que más me gustaba, que era matemática.
11: Ay, no me digas que tú le dijiste.
4: Y como estabas en la clase de matemática, yo alcé la mano y le dije, Missy, ¿cuándo vas a hablar algo de la clase?
11: ¿En qué grado?
4: Ya yo estaba en séptimo grado.
11: Ya era grandecito.
4: Pero yo quería aprovechar porque me gustaba su clase de matemática,
11: ¿qué
4: ¿verdad?
11: ¿Qué dijo la Missy?
4: Cambió la cara de la felicidad que estaba hablando de él. Y si estás viendo este video, perdóname, maestra, sabes, mucho aprecio, ¿sabes? Después
11: me te disculpe. Admiro, sí,
4: te admiro. Pero son cosas de también de el ir creciendo y también la prudencia. Claro. Uno se va dando con esta realidad de que hay que tener prudencia y que hay que velar en qué grupo estoy que se mantenga bien.
11: Sí, y también que no tomen el rechazo como, ok, yo no soy bueno. Que empiece esa autoestima al hacerse, ese autovalor. Y cómo también la gente te ve, cómo tú percibes que la gente te ve.
4: Claro.
11: Hay que tener cuidado con eso. Así que, mire, vamos a empezar con cuatro habilidades sencillitas. Cuatro habilidades respaldadas por la psicología, que lo pueden cambiar todo. Eso es grande, vamos. Pero por lo menos te vamos a dar cuatro para que, ya sea que estás en la etapa de papá, de abuelo, de sobrino, oye, simplemente de maestra, que los maestros conocen muchísimo, pero a veces se cansan porque están todo el tiempo apagando fuegos en el salón de clase.
4: Por
11: una razón o la otra. Tú ves en redes sociales, yo tengo tantas amistades maestros y familiares, y ellas me llaman o escriben y yo digo, Dios mío, están quemados, ya.
4: Sí. Y lamentablemente también el maestro ha perdido mucho de su derecho, ¿verdad? En el tema de cómo educar a los niños. Me dan una responsabilidad, pero de manos atadas. Yo tengo mi primo también es maestro, y me lo dice, pues, cuando un niño se vuelve, yo lo paso a que sea el trabajador social, que sea la directora, porque él no puede hacer mucho.
11: Nada. No.
4: Ya no es como hace 20 o 30 años atrás que se podía
11: ver. El maestro podía, exacto. Y el papá le daba...
4: Que mi madre no se enterara que yo estaba lucido porque llegaba a casa tostoneado.
11: Exacto.
4: Pero eso son otros tiempos.
11: Por la maestra y por... Exacto. Ahora no se puede, mira. No espere. Hay que decirle al niño, ¿verdad? Que hay que tomar iniciativa. ¿Y cómo se hace eso con los nenes? Porque hay algunos nenes, como este nene, ¿verdad? Que tenía la iniciativa. ¿Verdad? Y daba la clase y rompía corillo y entonces lideraba la clase, tenía iniciativa para él y para otro. Pero es importante que si los nenes quieren jugar, tienen una colección de carritos o de Lego, ¿verdad? Pues mire, ¿te quieres llevar los Legos para la escuela? Perfecto. Pues mira, pregunta, ¿quién quiere jugar contigo? Eso es comenzar a tomar iniciativa y comenzar también a que tú tienes la iniciativa, pero hay gente que te puede decir, niños, no quiero, porque eso es una porquería. Lo que a mí me gusta son los juegos de video. Pues claro. Ya

0: niños, mira, si tú quieres jugar con alguien, invítalo. Eso es iniciativa. Si no se lo decimos, a lo mejor el nene no lo sabe. Pero mira qué cosa tan sencilla, porque asumimos que como es no, para la palabra iniciativa para nosotros es común, pero tú le dices a un nene de 4 o 5 años, tiene que tener iniciativa. ¿Cómo? ¿Cómo?
1: ¿Con qué se come eso,
0: maestra? Exactamente. Pues mira, si tú quieres jugar con un nene o con una nena, invítalo. Sí. Eso es importante.
1: Y de hecho, como hablábamos ahorita, también tener la educación del niño, de dejarle saber que cuando alguien te rechaza o rechaza algo que tú le estás dando, no es porque no tengas valor o lo que le estás dando no tiene valor, ¿sabes? Yo siempre recuerdo que me enseñaron con un lápiz. Toma, te vendo este lápiz por $1,000. Uh-huh. No. ¿A quién rechazó? ¿A mí o al lápiz? Bueno, por ese precio, ese lápiz no lo quiero.
0: Exacto.
1: Cualquier opinión de cualquier otra persona es su realidad, no la tuya. Y cada persona, cada niño tiene su forma de ver las cosas. Y obviamente, ojalá me hubiesen preparado para todos los cantazos que uno coge, ¿verdad?
0: Sí.
1: Porque pues a veces tú vas ahí, ¡ay, qué brutal, te conozco, qué lindo, qué chulo! Y de momento, no, tú no sirves. Tú, y tú te evalúas la vida entera. Así que también parte de la educación es eso, o sea, ten la iniciativa y ten claro que te pueden rechazar. Busca otro que no te rechace.
0: Exacto.
1: Más adelante vive gente.
0: Pero eso lo vamos a ir enterando con el tiempo.
1: Claro.
0: Pero déjele saber que si quiere hacer algo, empiézalo tú.
1: Claro.
0: Enséñale eso a tu hijo. En vez de, ay, yo quisiera, yo voy a llevar mis Legos y me voy a quedar aquí. A lo mejor alguien quiere jugar conmigo. No, dilo de frente. Y ahí eso es una habilidad para la vida entera.
1: Claro.
0: Porque ellos no se van a quedar de 8 años, ni adolescentes, ni universitarios. Van a llegar a la vida adulta.
1: Totalmente.
0: Y se van a enfrentar a universidad, se van a enfrentar al trabajo. ¿Y cuándo comienza todo eso? Desde pequeño. Esa cuestión de la
1: totalmente,
0: de
1: hay que aprovechar temprana edad.
0: Exacto.
1: Y siguiendo eso está lo que es el interruptor del interés.
0: ¿Qué es eso?
1: Cuéntame. Eso es un botoncito que usted le hace, oye, no sabe que tú sabías hacer eso, qué brutal te queda eso, qué chulo lo hace, y le ganas el interés al niño.
0: Exacto. O sea,
1: tienes que convertirte en la persona que más interés tiene hacia el niño, porque
0: correcto,
1: los niños buscan estar donde tienen atención.
0: Claro.
1: Así
0: claro,
1: que aunque a ti, papá o mamá que nos escucha, se te pesa porque estás todo el día pensando,
0: exacto,
1: en que tienes que estar con los nenes y que es cansón, saca un momentito, respira profundo y dile, oye, qué lindo te quedó ese dibujo, cómo lo hiciste, te gusta dibujar. Dale interés, porque los niños necesitan esa atención para poder sentirse que le están haciendo caso al final del día.
0: Y como siempre nos dice nuestro psicólogo Héctor Coca, mira, la mejor manera de conectar con un niño es jugando, es conversando. Pero no es que te vas a empezar a conversar como usted conversa con su hijo universitario, con su esposo, con su mamá. No, vamos, tiene una etapa. Tiene 7 años, tiene 8 años. Pues como tú dices, mira, me interesa eso, ven acá.
1: Enséñame, dime cómo lo hiciste, qué es lo que vas a hacer ahora, qué es adicional.
0: A lo mejor, ¿cómo fue que mezclaste los colores? Usted sabe cómo se mezclaron los colores, pero sea empático con la etapa de desarrollo de su niño.
1: Claro.
0: ¿Eh? Porque usted sabe cómo mezcló los colores, que si mezcla blanco con rojo, pues es rosado. Ok, pero pregúntele, cree ese momento.
1: Y ahí tiene más realidad también con lo que es el niño, dónde está, cómo piensa, cómo ve las cosas, ¿sabes? Parte también de lo que sucede en las familias es que se rompe la comunicación, se rompe el cariño, no están juntos, ya sea por los equipos electrónicos o por la televisión, como mucho tiempo estuvo. Pero también está el hecho de que no tenemos esa comunicación para tener la realidad.
0: Sí,
1: ¿qué está pasando mi niño? Sí. ¿Qué tiene en su cabeza? ¿Qué es lo que quiere hacer? ¿Qué le gusta? ¿Qué no le gusta?
0: Y fíjate que pasa mucho ahora en los centros de cuido y algunas escuelas que están todo el tiempo enviándole notificaciones a los papás, están conectados por las cámaras, que a la vez tú dices, qué bueno, porque las cosas están tan malas, pero puedes caer en que ya yo sé lo que hizo, no tengo que preguntarle porque ya yo sé lo que hizo.
1: No. El niño tiene que saber que tú quieres saber.
0: Quiere saber. Porque usted quiere saber de él, porque quiere realmente saber dónde él está parado y cómo fue esa experiencia de mezclar los colores. Si las mezcló con los dedos, si las mezcló con una piedra, si las mezcló con la brocha. Ese tipo de información, porque eso crea conexión realmente.
1: Exacto, y es importante que todos los días saca un momento para estar frente a frente a tu hijo y hablar, o tu hija, ¿verdad? Y hablar con ellos y tener tu buena comunicación con ellos. Y oye,
0: mira, lo último, reinicio emocional es importante. Vamos a darle nombre a las emociones.

0: de la única manera en que nuestros niños comienzan a hablar de las emociones es que le diga, pues mira, ¿cómo te sientes? Coraje, tengo coraje, tengo tristeza. Ah, me siento mal. ¿Mal qué? Mal con coraje, estás triste, te sientes solo, rechazo, todo eso. Eso es importante, ponerle nombre y apellido. Y usted también, mamá y papá, todos los adultos, es importante que le pongamos nombres y apellidos porque es la única manera que vamos a comenzar a manejar las emociones.
1: Y que sean responsables también, que los niños se hagan responsables de lo que, sí, si tú hiciste algo mal, tienes, correcto, una consecuencia, y aunque te dé coraje, te toca bregarlo, exacto, porque tú lo decidiste. Yeah. Hay que darle un poco, okay, de responsabilidad porque, mm-hmm, la vida, oh, no le va a pasar un pañito tibio.
0: No, para nada, para nada. Mira, vámonos.
1: Se acabó esto.
0: Se acabó.
1: Bueno, pero está bueno, está bueno.
0: Está bueno, vamos a seguir con eso. Amigos, gracias por habernos sintonizado, pero recuerde que los esperamos mañana en otra edición
1: de Emociones con Sabor.
0: Cuídense mucho. Chao.
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1: Buenas tardes. 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Estas son las noticias para hoy, 26 de agosto, le informa Kevin Rosado.
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3: Alcaldes culpan a la Junta de Control Fiscal por la crisis en municipios. La crisis económica que atraviesa una decena de alcaldías en Puerto Rico es el resultado directo de la eliminación del fondo de equiparación impuesta por la Junta de Supervisión Fiscal. Así lo afirmó categóricamente el presidente de la Asociación de Alcaldes, Jorge González Otero, al reaccionar al más reciente informe de la entidad Abre Puerto Rico. El Ejecutivo Municipal de Jayuya recordó que esta lamentable situación ya se había advertido con tiempo. González Otero señaló que retirarle las asignaciones presupuestarias a las administraciones municipales mientras se mantienen o aumentan sus responsabilidades operacionales condujo inevitablemente al escenario actual. A su juicio, la supresión gradual de estas transferencias del gobierno central, iniciada en 2017 y completada en 2024 bajo la ley promesa, fue una decisión desacertada que no ofreció alternativas viables a los pueblos. Como consecuencia directa de esta medida, cerca de 37 municipios perdieron más del 40% de su presupuesto operativo. Las declaraciones del líder de los alcaldes surgen tras la publicación de la duodécima edición del Índice de Salud Fiscal Municipal. El estudio revela un continuo deterioro en las finanzas locales, destacando que el 43% de los municipios registró un exceso de gastos sobre sus ingresos en el Fondo General para el año 2024. Esta cifra representa un incremento en comparación con el 39% reportado el año anterior, evidenciando un aumento sostenido en los riesgos operacionales y un marcado retroceso en la disciplina presupuestaria de las alcaldías a nivel isla. En otras noticias, proponen alivio en facturas de agua para familias afectadas por racionamiento. En medio del racionamiento que afecta a miles de hogares a causa de la sequía extrema, el Instituto del Desarrollo de la Juventud propone establecer un alivio proporcional en la factura del agua para las familias impactadas por la falta del servicio. Esta iniciativa busca mitigar la carga económica que representan las interrupciones prolongadas, especialmente en comunidades con grandes retos financieros. Para visibilizar la magnitud del problema, la organización desarrolló una herramienta digital que centraliza datos demográficos y sociales de las zonas afectadas bajo las fases de racionamiento de la Autoridad de Acueductos y Alcantarillados. La plataforma revela que en estos sectores viven más de 41.000 hogares con menores de edad. En total, se contabilizan sobre 66.000 menores de 18 años, de los cuales cerca de 33.600 viven bajo el nivel de pobreza. Al sumar a la población general, la cifra de personas en condición de pobreza dentro de estas áreas asciende a 145.000. La propuesta forma parte de la iniciativa denominada Criar sin Agua, creada para documentar las dificultades que enfrentan los núcleos familiares durante esta emergencia. Según la dirección ejecutiva del instituto, las familias no deberían asumir solas el costo de perder un servicio tan esencial por por lo que la respuesta gubernamental y comunitaria debe reconocer el golpe económico directo a sus bolsillos. De forma paralela, el organismo inició un sondeo para medir el costo real de las crisis en la cotidianidad familiar. La encuesta recoge datos sobre gastos adicionales, pérdida de ingresos, ausentismo laboral y alteraciones en las rutinas del cuidado y educación de los menores. Los resultados de este estudio servirán para impulsar medidas adicionales dirigidas a proteger la estabilidad económica y el bienestar de la niñez en Puerto Rico. En otras notas, Tribunal de Apelaciones deniega legitimación a senador Hernández en caso de justicia. En la información del ámbito legal y legislativo, el Tribunal de Apelaciones emitió una determinación en la que no reconoce la legitimación activa al portavoz de la minoría del Partido Popular Democrático en el Senado, Luis Javier Hernández Ortiz. La acción judicial buscaba fiscalizar los cientos de casos que fueron cerrados por el Departamento de Justicia sin resolver, utilizando el mecanismo del artículo 34A del Código Político. Ante esta determinación del foro apelativo, el legislador expresó su firme desacuerdo con el fallo, calificándolo como una interpretación restrictiva de la figura de la legitimación. Hernández Ortiz sostuvo que desde el inicio del proceso, la delegación legislativa compareció a los tribunales respaldada por una moción aprobada de forma unánime por el Senado. Según el senador, dicha moción los autorizaba formalmente a acudir a los foros judiciales para hacer valer prerrogativas legislativas que son de estirpe constitucional. En sus declaraciones, el legislador y abogado anticipó que durante los próximos días evaluarán el curso de acción y las alternativas legales disponibles. Entre los escenarios contemplados se encuentra la posibilidad de acudir en apelación ante el Tribunal Supremo de Puerto Rico. Hernández Ortiz cuestionó las razones del Departamento de Justicia para mantener bajo reserva estos documentos y defender de forma férrea la confidencialidad de los expedientes. El portavoz senatorial señaló que esta postura sugiere un patrón de encubrimiento por parte de la titular de la agencia, Lourdes Gómez, para proteger a otros funcionarios de la presente administración. En ese sentido, recordó como antecedente el manejo dado al caso de la ex secretaria de la familia Susan Roy. El portavoz legislativo concluyó reafirmando que la interrogante principal sobre las motivaciones de la agencia para archivar tal cantidad de investigaciones se mantiene vigente, por lo que reiteró su compromiso de insistir por las vías legales para que el país conozca el contenido de los archivos de justicia.
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3: En otras noticias, el CRIM avanza en la identificación de más de 55,000 propiedades no tasadas. El Centro de Recaudación de Ingresos Municipales, CRIM, avanza en la implementación de una iniciativa destinada a identificar e incorporar al sistema contributivo más de 55,000 propiedades no tasadas en Puerto Rico, las cuales figuran en los mapas catastrales sin un dueño registrado bajo el nombre provisional de John Doe o conocidas popularmente como semilleros. Este esfuerzo busca formalizar la situación impositiva de miles de inmuebles alrededor de la isla, al tiempo que ofrece alternativas de alivio y regularización para los residentes que se encuentran en situaciones de titularidad no resueltas. El presidente de la Junta del Gobierno del CRIM y alcalde de Orocovis, Jesús Colón, explicó que el proyecto atiende aquellas estructuras que permanecen fuera de la tributación regular, permitiendo además que familias que residen en terrenos pertenecientes a sucesiones puedan proteger su hogar principal. De acuerdo con el funcionario, las personas en esta condición pueden acudir a la oficina local o regional de su municipio, presentar un affidavit acompañado de una certificación del servicio de agua o energía eléctrica y registrar la propiedad. Si la estructura constituye la residencia principal del ciudadano, este no tendría que pagar impuestos contributivos. Sin embargo, en el caso de tratarse de una segunda propiedad o un inmueble adicional, el titular deberá comenzar el pago correspondiente. Respecto a las notificaciones marcadas con la nomenclatura John Doe, las autoridades hacen un llamado a la ciudadanía para que, de recibir una factura con esta denominación, acudan a las oficinas del CRIM con la escritura correspondiente o la documentación del inmueble para actualizar los datos. Cada situación se evaluará de forma individual para facilitar que las familias establezcan formalmente la pertenencia del inmueble. Por su parte, el director ejecutivo del CRIM, Javier García, detalló que durante una reciente reunión con la Federación de Alcaldes, orientó a los municipios sobre los procedimientos administrativos requeridos. Para los inmuebles de titularidad municipal, se estableció el radicado del formulario BC-12 para procesar la exención de los ayuntamientos. En cuanto a las propiedades de carácter privado, se dispone del formulario BC-113 para gestionar el cambio de dueño con exoneración. Este beneficio para el sector privado tendrá una duración de 2 años, periodo en el cual las personas deberán formalizar sus escrituras y completar los trámites de segregación. Gobierno asigna fondos para equipar al NIE y reforzar la seguridad. En la conferencia de prensa en récord, el secretario de Asuntos Públicos, Jean Peña Payano, junto al secretario del Departamento de Seguridad Pública, el general Arturo Garfert, informaron sobre una asignación presupuestaria de $234,000 destinada a fortalecer el equipamiento operacional del negociado de investigaciones especiales. Durante el encuentro, en el que también participaron los titulares de las carteras de Trabajo, Salud y del programa WIC, se adelantaron además los últimos datos del mercado laboral, los avances de la plataforma Desempleo Digital. Como eje prioritario en materia de seguridad, el Departamento de Seguridad Pública canalizó $173,000 para la adquisición de 50 radios portátiles de alta tecnología con sus accesorios. Estos equipos de comunicación se integrarán de inmediato a las delegaciones regionales del NIE en San Juan, Ponce y Mayagüez, asegurando enlaces de comunicación continuos y protegidos durante intervenciones de alto riesgo. A esta inversión se suman $60,000 enfocados en la entrega de uniformes especializados para los efectivos de Interpol y del equipo de respuesta especial, así como un lote operacional compuesto por 15 rifles de calibre 9 milímetros. El titular de Seguridad Pública, general Arturo Garfert, reafirmó el compromiso gubernamental de suministrar herramientas eficientes que maximicen la capacidad de respuesta y protejan la vida de los oficiales en el terreno operativo. En esa misma línea, el comisionado del NIE, fiscal Ángel García, subrayó que estos suministros elevan la preparación táctica de la agencia, optimizando tanto las tareas investigativas diarias como las intervenciones complejas que se ejecutan en coordinación con dependencias locales y federales. En otras noticias, gobernadora promueve a Puerto Rico como destino de inversión en Wall Street. La gobernadora Jennifer González Colón encabezó la ceremonia de apertura de la Bolsa de Valores de Nueva York con el objetivo de posicionar a Puerto Rico como un destino atractivo para el capital, la atracción de talento y el establecimiento de nuevas empresas. Durante el evento, en el que estuvo acompañada por miembros de su gabinete, la mandataria destacó la competitividad contributiva de la isla y resaltó la extensión hasta el año 2055 de los beneficios fiscales bajo la Ley 60. Asimismo, enfatizó la vigencia de una tasa máxima del 4% aplicable a ciertos intereses, dividendos y ganancias de capital, asegurando que Puerto Rico busca competir activamente para ganar inversión y desarrollo económico en el mercado estadounidense. La iniciativa ha provocado reacciones mixtas dentro del sector económico. Por un lado, analistas financieros y economistas señalan que la participación en la Bolsa de Nueva York representa un acto simbólico de confianza que ayuda a transmitir el mensaje de que la isla está lista para hacer negocios. Destacan que esta visibilidad internacional permite abrir conversaciones iniciales con empresas que evalúan la relocalización de sus operaciones, al tiempo que contribuyen a reforzar la imagen del país ante las agencias calificadoras de crédito. Por otro lado, diversos analistas advierten que la estrategia debe estar respaldada por mejoras sustanciales en la infraestructura local, incluyendo el sistema energético, los servicios de acueductos y las vías de transporte. Expertos coinciden en que la efectividad real de esta gestión se podrá medir únicamente cuando comiencen a concretarse la llegada de nuevas empresas y la entrada de capital productivo a la isla.
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3: Gobierno identifica fondos para elevar a $1,000 la pensión mínima. El gobierno de Puerto Rico ha confirmado que ya cuenta con los recursos necesarios para financiar un incremento en la pensión mínima de los jubilados del sector público. Esta medida busca fijar el pago mensual en $1,000, un cambio que beneficiará de manera directa a cerca de 58,000 pensionados en toda la isla. La iniciativa impulsada desde el Ejecutivo como parte del plan de gobierno y los compromisos de la gobernadora Jennifer González Colón ya ha sido presentada formalmente en la Asamblea Legislativa. Se tramita en el Senado bajo el proyecto 1428 y en la Cámara de Representantes como el proyecto 1399. Ambas medidas proponen enmendar formalmente la Ley 447 de 1951. Según la Oficina de Gerencia y Presupuesto, la fuente de financiamiento identificada proviene del Fondo General, específicamente a través de las partidas asignadas al sistema de PayGo. Aunque no se precisó el costo total de este ajuste presupuestario, la responsabilidad de ofrecer las cifras finales recaerá en la Junta de Retiro del Gobierno de Puerto Rico, entidad que actualmente trabaja en la actualización de las proyecciones financieras. Se prevé que las métricas definitivas y los detalles del impacto fiscal salgan a relucir durante el proceso de vistas públicas en la legislatura. A estos debates parlamentarios ya se planifica citar a los titulares de la Oficina de Gerencia y Presupuesto, la Junta de Retiro, el Departamento de Hacienda y la Autoridad de Asesoría Financiera y Agencia Fiscal. En otras noticias, expertos reclaman normas estrictas para proteger a adultos mayores del calor. Ante el impacto de las altas temperaturas y la sequía en la isla, diversos profesionales y sectores de la salud reclaman con urgencia la creación de un protocolo uniforme que proteja a los adultos mayores. Esta petición surge en medio de un panorama preocupante donde casi 3 de cada 10 visitas a las salas de emergencia asociadas al calor corresponden a personas de 60 años o más. Registrados oficiales reflejan que del total de 374 emergencias hospitalarias reportadas por calor hasta el 18 de agosto, 103 afectaron a este sector de la población, representando casi el 28% de los casos. Estas cifras podrían ser considerablemente mayores, ya que apenas el 15.51% de las salas de emergencia en el país envían sus datos con regularidad al sistema de vigilancia de salud. Desde la Federación de Instituciones del Cuido Prolongado, entidad que representa a cerca de 630 centros se enfatiza la necesidad de contar con reglas claras e iguales para todas las instituciones. Las normas vigentes solo exigen una buena ventilación, acceso a agua fresca y cisternas, pero no obligan a la instalación de aire acondicionado. No obstante, administradores del sector advierten que imponer nuevos requisitos energéticos incrementarían sus costos de operación, por lo que solicitan alivios gubernamentales en el pago de luz y agua para poder cumplir con las mejoras sin afectar sus finanzas. Por su parte, organizaciones como AARP alertan sobre la vulnerable situación de más de 600.000 adultos mayores que viven solos en sus hogares, una cifra que representa al 60% de esta población. Se señala además que existe un claro subregistro en las muertes y hospitalizaciones provocadas por las temperaturas extremas, ya que la isla se tiende a normalizar el clima cálido y no se relaciona directamente estos fallecimientos con las olas de calor. Ante este escenario, las autoridades de salud insisten en que continúan orientando al personal médico para que identifique y notifique adecuadamente estas emergencias mientras mantienen información preventiva disponible en sus plataformas digitales. Paralelamente, legisladores de la Comisión de Familia confirman haber recibido múltiples reclamos por la escasez de agua y el calor, realizando entregas directas de suministros en centros de cuidado e impulsando la evaluación de medidas para fortalecer la reglamentación actual.
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1: Estás escuchando el resumen de noticias de la tarde por Cumbre. 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No te vayas.
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1: Y continuamos con el resumen de noticias en esta tarde, dándoles un vistazo a lo más relevante en el ámbito internacional. A continuación les traemos las actualizaciones más recientes desde Democracy Now. Quédense con nosotros para estar al tanto de los eventos más importantes alrededor del mundo.
12: El Pentágono afirma que ha reanudado los bombardeos contra embarcaciones en el Pacífico Oriental y el Caribe después de una pausa de 2 meses. El lunes, el Comando Sur de Estados Unidos dijo que 2 personas murieron después de que este llevó a cabo un ataque cinético letal contra una embarcación de bajo perfil que operaba a lo largo de rutas establecidas de narcotráfico en el Océano Pacífico. Una vez más, el Pentágono no proporcionó pruebas de que la embarcación transportara drogas. Desde que el presidente Trump lanzó una campaña de bombardeos hace casi un año, el Comando Sur afirma haber matado al menos a 223 personas. Amnistía Internacional ha calificado los ataques como ejecuciones ilegales y una forma de asesinato y ha señalado que constituyen crímenes según el derecho internacional. El gobierno de Trump ha esbozado planes para endurecer las sanciones contra Irán y ha advertido que las empresas, los bancos y otros países podrían perder el acceso al sistema financiero estadounidense si continúan haciendo negocios con Teherán. El lunes, el secretario del Tesoro de Estados Unidos, Scott Bessent, anunció una ofensiva económica denominada Operación Paria Económico, que incluye sanciones secundarias sobre el comercio relacionado con los sectores del petróleo, el transporte marítimo, las criptomonedas, el oro y la aviación de Irán. Bessent señaló que los países disponen de un margen de tiempo para romper sus vínculos con Irán, pero no proporcionó detalles sobre qué países serán objeto de estas medidas ni sobre cuándo.
13: Estamos dando a todos la oportunidad de remediar su mal comportamiento. ¿Por qué querría yo hacer estallar el sistema financiero mundial? Creemos que es importante dar a conocer la información para que todos estén al corriente y darle a la gente un periodo de rectificación, pero deben saber que eso avanzará muy rápido y que hablamos en serio.
12: Entre los principales socios comerciales de Irán se encuentran los Emiratos Árabes Unidos, Turquía, Irak, la India, Pakistán y China, que es el mayor mercado extranjero para el petróleo iraní. El lunes, el Ministerio de Relaciones Exteriores de China instó a Estados Unidos a reanudar el diálogo y las negociaciones.
13: Las sanciones y la presión no ayudarán a resolver las disputas. Solo exacerbarán las tensiones y agravarán la situación, lo que no beneficia a ninguna de las partes. China insta a las partes implicadas a actuar con racionalidad y moderación y a evitar tomar medidas que puedan agravar aún más las tensiones o asestar un golpe al crecimiento económico mundial y a la estabilidad financiera.
12: Irán ha condenado las sanciones calificándolas de acto de guerra. Un portavoz del Cuerpo de la Guardia Revolucionaria Islámica afirmó que dichas sanciones demuestran que Estados Unidos está recurriendo a una guerra económica tras haber sido derrotado en el campo de batalla. La Corte Suprema de Estados Unidos ha levantado la orden judicial dictada por un tribunal inferior contra la orden ejecutiva del presidente Trump que buscaba limitar el voto por correo de cara a las elecciones de mitad de mandato de noviembre. La orden ejecutiva de Trump insta al Departamento de Seguridad Nacional a elaborar, estado por estado, listas de electores elegibles que sean ciudadanos. A continuación, el Servicio Postal de Estados Unidos utilizaría las listas proporcionadas por los estados para evaluar si se debe permitir a los electores votar por correo. El lunes, los jueces del alto tribunal dictaminaron con 6 votos a favor y 3 en contra que el estado de California y otros 22 estados carecían de legitimación para presentar una demanda sobre este asunto. Sin embargo, el fallo no abordó si Trump tenía autoridad para imponer dichas normas. Las tres juezas liberales de la Corte Suprema discreparon del fallo de la mayoría. La jueza Ketanji Brown Jackson advirtió que el escrito que explica el fallo de la mayoría inyecta innecesariamente caos e incertidumbre en las próximas elecciones de mitad de mandato. Mientras tanto, sigue vigente otra orden judicial a nivel nacional contra partes de la misma orden ejecutiva. Todo esto ocurre al tiempo que Trump busca la confirmación del Senado para cuatro de sus partidarios a quienes ha nominado para cubrir puestos vacantes en la Junta de Gobernadores del Servicio Postal de Estados Unidos. Tres de ellos han expresado sus dudas sobre si Joe Biden ganó las elecciones presidenciales de 2020. El presidente de Estados Unidos, Donald Trump, amenazó el lunes con aumentar el 50% los aranceles estadounidenses sobre los automóviles, camiones y autopartes canadienses a partir del próximo año. La amenaza de Trump se produjo apenas unos días después de que Estados Unidos impusiera aranceles del 50% sobre otros productos canadienses por valor de aproximadamente 20 mil millones de dólares, lo que llevó al primer ministro canadiense, Mark Carney, a anunciar planes para imponer aranceles en represalia a partir de el 8 de septiembre. El lunes, Carney afirmó que Canadá solo volvería a las negociaciones comerciales si el gobierno de Trump cambiaba de táctica.
13: Cuando los estadounidenses se sienten a la mesa de negociaciones con la actitud adecuada hacia nuestras industrias y con un espíritu de verdadera colaboración, por supuesto que nosotros acudiremos a la mesa de negociaciones.
12: En Gaza, Israel lanzó el lunes una oleada de ataques que alcanzaron una mezquita, una planta de desalinización de agua y tiendas de campaña que albergaban a palestinos desplazados. Al menos 7 personas resultaron muertas, entre ellas 2 menores. En el centro de la franja de Gaza, un ataque israelí alcanzó una vivienda en el campamento de refugiados de Bureij y mató a un niño de 4 años. En Han Yunis, otra niña murió a causa de las heridas de bala después de que las fuerzas armadas israelíes le dispararan. Estas fueron las palabras expresadas por Abu Amra, un hombre palestino que se encontraba en el lugar donde estaba la mezquita bombardeada.
13: Esta mezquita ha estado aquí desde el día en que nacimos. Hoy tengo unos 48 años y siempre he visto esta mezquita tal y como era. Las fuerzas de ocupación israelíes están atacando a ciegas. ¿A qué? ¿A qué están atacando? Dicen que están atacando... Mire lo que están atacando, las fuerzas de ocupación. Mire, mire. Dicen que están bombardeando el libro de nuestro Señor. Están bombardeando nuestras mezquitas donde rezamos.
12: A pesar de que en octubre de 2025 entró en vigencia un supuesto alto el fuego, las Fuerzas Armadas israelíes han matado a más de 1.300 palestinos desde entonces. En Canadá, el Consejo Municipal de la ciudad de Montreal aprobó el lunes una resolución en solidaridad con el pueblo palestino, luego de que los concejales eliminaran gran parte del texto original de la moción que incluía llamados a suspender los lazos institucionales y diplomáticos con Israel. La moción original también habría hecho que la ciudad de Montreal reconociera y denunciara oficialmente la guerra de Israel contra Gaza como un genocidio y su trato hacia los palestinos como un régimen de apartheid. Estas fueron las palabras expresadas por Alec Norris, un concejal de Montreal y miembro del partido Project Montreal, que copatrocinó la moción.
13: Una de las razones por las que la guerra en Gaza resulta tan impactante es que la hemos visto desarrollarse en tiempo real. En nuestros teléfonos y nuestras pantallas hemos visto cómo atacan a civiles, hemos visto la destrucción de barrios enteros, hemos visto incluso a perpetradores celebrar lo que han hecho. Es por eso que, en repetidas ocasiones, la guerra en Gaza ha sido descrita como el primer genocidio transmitido en vivo del mundo. Lo que Israel ha hecho en Gaza y el papel que los gobiernos occidentales han desempeñado al facilitarlo se han convertido en una de las pruebas morales más definitorias de nuestros tiempos. Hoy, este Consejo tiene la oportunidad de decir basta. Hoy,
14: este Consejo tiene la oportunidad de decir enough.
12: En Haití, una banda fuertemente armada mató en la noche del lunes a decenas de personas durante una incursión en Kenskov, una comunidad agrícola ubicada cerca de la capital del país, Puerto Príncipe. La ONU informa que al menos 47 personas murieron y otras 22 resultaron heridas al tiempo que varias casas fueron incendiadas. El ataque del lunes ha provocado la indignación de los sobrevivientes por la incapacidad del gobierno haitiano para protegerlos de los repetidos ataques mortales.
13: Vivimos en la humillación. El gobierno no ha hecho nada por nosotros. La sangre de la población no deja de derramarse en Kenskov. El primer ministro tiene que decirle algo al pueblo de Kenskov ahora. No podemos seguir soportando esto.
12: La Oficina de Derechos Humanos de la ONU informa que más de 16.000 personas han muerto a manos de cientos de bandas criminales en Haití desde principios de 2022, lo que ha agravado una crisis humanitaria ya existente en la que 6,4 millones de haitianos necesitan asistencia humanitaria y unos 1,5 millones de personas se han visto obligadas a desplazarse a otras partes del país. A pesar de ello, Estados Unidos anunció la semana pasada que se realizarán vuelos de deportación con destino a Haití dos veces por semana, luego de que un fallo de la Corte Suprema permitiera al gobierno de Trump poner fin al estatus de protección temporal para unos 350.000 haitianos. El gobierno de Trump ha anunciado planes para revocar las visas de solicitantes de asilo. El Departamento de Estado de Estados Unidos revocará las llamadas visas B1 y B2 para viajes de negocios y turismo respectivamente emitidas entre 2016 y 2026 a personas que han solicitado asilo en el país o estén intentando solicitarlo. La agencia de noticias Associated Press estima que el número de personas afectadas asciende a 200.000. Si el gobierno de Trump sigue adelante con sus planes, esta sería la revocación de visas más numerosa que se realiza en un solo acto en la historia de Estados Unidos. El gobierno de Trump volvió a anunciar planes para cobrar a los empleadores una tarifa de más de $103.000 por contratar trabajadores extranjeros a través del programa de visas H-1B. Los ingresos se utilizarían para financiar al Servicio de Inmigración y Control de Aduanas. En 2025, el presidente Trump había intentado implementar una tarifa de 6 cifras para los programas de visas H-1B mediante una proclamación presidencial, pero un juez federal falló en contra de dicha tarifa en junio de este año. En el estado de Florida, el Servicio de Inmigración y Control de Aduanas, ICE por sus siglas en inglés, arrestó a una madre y su hija en un hospital al que habían sido trasladadas tras resultar gravemente heridas en un accidente automovilístico. Familiares de Grace Stephanie Calero Cabanilla y su hija Juliana Mia Carriel Calero, de 19 años, dijeron que tras llegar al hospital, ambas mujeres fueron colocadas en habitaciones separadas y un policía comenzó a interrogar a la madre sobre su estatus migratorio mientras esta llevaba puesto un collarín y estaba bajo los efectos de la medicación que le habían administrado. Según los familiares, la madre había solicitado asilo político y su hija tenía una visa válida hasta 2030. El congresista demócrata Al Green presentó el lunes artículos de juicio político contra el presidente Trump por su violenta campaña de deportaciones en masa. En su resolución, Green argumenta: el presidente Trump está abusando de los poderes de la presidencia al operar el Servicio de Inmigración y Control de Aduana y la Oficina de Aduanas y Protección Fronteriza como fuerzas policiales paramilitares violentas que trabajan en base a cuotas, no rinden cuentas ante la ciudadanía, transgreden la ley en anonimato y secreto, agreden a las personas, matan a civiles de forma injustificada y encubren sus actos. Esto se produce al tiempo que el mayor de la Fuerza Aérea de Estados Unidos, Jason Watson, fue arrestado 2 veces por pedir la destitución del presidente Trump. El lunes, Watson fue acusado formalmente de cargos penales por sus comentarios. Watson enfrenta 3 cargos por realizar comentarios desde sobre Trump, 5 cargos por presuntamente desobedecer órdenes y 2 cargos por presunta conducta impropia para un oficial. El artista palestino Sliman Mansour, una de las figuras más destacadas del arte palestino contemporáneo, ha muerto a los 79 años de edad. Mansour ayudó a crear un lenguaje visual de la identidad palestina. En sus obras, que con frecuencia proyectaban olivos y trajes tradicionales bordados, Mansour repasaba el territorio palestino, el exilio de su pueblo y la ocupación de sus tierras. Mansour nació en 1947 en Bir Zeit, un municipio situado cerca de Ramala, y en 1970 asistió a la Academia de Artes y Diseño Bezalel en Jerusalén. En 1994, Mansour cofundó el Centro de Arte Al-Waziti en Jerusalén Oriental para preservar el arte palestino y tender puentes entre los artistas en Palestina y sus compatriotas en el exilio. Estas fueron las palabras expresadas por Mansour en una entrevista que brindó en 2021 a la cadena Al Jazeera.
15: Creo que el arte, en nuestra situación, donde cuando no tienes una patria, es decir, cuando no tienes un país, una entidad política, y cuando la gente niega tu existencia, como saben, en Israel y en muchos lugares de Occidente, niegan nuestra existencia. Así que el arte es una forma de decir que estamos aquí.
1: Así concluimos este resumen informativo de la tarde en Cumbre 1470 y 106.3. Gracias por su sintonía. Continúe con nuestra programación. Que tenga una excelente tarde.
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0: Amigos y amigas, hoy es miércoles, día de los Héctores, así que bienvenido a Héctor Richard y Héctor Luis Acevedo, así que un privilegio tenerlos aquí con nosotros.
1: Buenas tardes, Ignacio, Héctor Luis, persona aquí de la emisora que nos atiende, nos ayuda, y al pueblo de Puerto Rico que nos escucha fielmente, especialmente esa esquina de Puerto Rico que es mi tierra prometida,
0: de eso,
1: el oeste borincano.
0: Antes que empezara el programa, Héctor me estaba diciendo todo lo bueno y todo lo bonito de vivir en el oeste. Me dan ganas de mudarme de Puerto Tierra a Mayagüez, a Aguadilla. ¿Tú crees que es un cambio significativo?
2: Bueno, yo le voy a decir algo. Yo he corrido este país. Muy buenas tardes a todos los amigos y amigas que nos escuchan. Yo he corrido este país de lado a lado y he caminado todas sus residenciales públicos, todos, uno por uno. Hace ya 3 décadas, ¿verdad? Pero lo he caminado. Y cuando uno va a ciertas partes de Puerto Rico, me recuerdo a Luis Alfredo Colón, de Moca, Puerto Rico. Cuando yo tenía 20 y pico de años, me dijo: usted, los de San Juan, se cree que este es el centro del universo, usted no han visto lo que es. Y me mandó para Las Marías. Yo me recuerdo haber pasado unas calles y preguntar a un señor: mire, ¿dónde está el pueblo? Y dice: no, lo acaba de pasar. Eso me pasó a mí. Y estaba allí, y me quedé esa noche en casa de Santa Liz Capestani, en una finca que pasaba el río, que después murió él allí con chinas, y ver la alcaldía de Adrián Heriberto Acevedo, y eso es otro mundo. O sea, aquí en Puerto Rico hay existencias diferentes. La de nosotros en el tapón del expreso de Héctor Richard, que no logran prender, después de 8 años de María, que se cumple este mes que viene. Y el centro de la isla, son vivencias diferentes. El otro día estuve en Lares presentando unos libros con el alcalde, que fue estudiante mío. Le di el examen final en el hospital.
0: Wow.
2: O sea, no se sea fan de eso, tú sabes. Pero no es el único, Jorge Suárez también. Y allí se fue la luz un domingo por la tarde en 2 barrios. Se cayó, qué sé yo, y se fue la luz. Y allí vinieron a las 7 de la noche, que estábamos en casa de Jorge Iván Vélez Arocho, de Lares, Puerto Rico, y vinieron allí un señor de Obras Públicas, y mire, se quedaron 2 barrios sin luz. Y Luma abre el lunes a las 8 de la mañana. Wow. Y esto es domingo a las 6 de la tarde. Y quedaron sin luz. Y el alcalde dijo: usted vaya allá, rompa lo que tenga que romper, yo respondo, y devuélvale la luz a esa gente.
0: Muy bien hecho.
2: Y a las 9:30 por ahí llegó el señor y se tiene en luz, alcalde. Tuve que romper una puerta de un transformador, qué sé yo, no, que me pasen la cuenta mañana.
0: Muy bien.
2: Pero las neveras no se le dañan a esa gente. Ay, yo le dije a Jorge Iván, la primera vez este muchacho ganó por 500 votos y ahora ganó por 5,000. Ahora sabes por qué, ¿verdad? Porque la doñita que no tuvo que perder su compra en la nevera esa noche, y el nene que pudo hacer su asignación, y el aire acondicionado o el abanico que prendió para un enfermo que estaba encamado, no se olvida. Y ese es otro mundo, el mundo de la conexión directa, de la empatía con el dolor, de ver la gente en la realidad total de su vida. Ese es otro mundo. Y aquí en San Juan, la soledad de las personas adultas. Yo le pregunté a los candidatos del Partido Popular la vez pasada, a los candidatos representantes, que cuál era la vivencia más fuerte que ellos habían tenido. Los 5 me dijeron: los viejitos solos que hay aquí. Sí. Impresionante. Gente que vive en sola, que no tienen a veces quien los lleve.
1: Y tú los entrevistaste, y nosotros todos nos quedamos anonadados por el hecho de que todos concurrían, y otros de otros partidos, que se le hizo la misma pregunta y concurrieron.
2: Impresionante.
1: Una cosa que es una línea conductora, definitivamente.
2: Entonces, en la isla, los hijos, los sobrinos cuidan a los viejitos. Aquí el número de viejitos solos, sí, es desproporcionalmente más alto, quizás porque sus hijos están en otros pueblos, se fueron para Nueva Estados York, Unidos, qué sé yo, Nueva York, ¿verdad? Como sí, dice él. Bad Bunny. Pero esa Por eso era que Muñoz Marín decía que el buen político tiene que ir a la calle a aprender del dolor y la esperanza de la gente.
0: Estoy de acuerdo.
2: Eso no se lee en el libro. Así que hoy, pues, el oeste borincano, que cuando uno llega a Aguadilla y ve las fábricas, los estacionamientos llenos en esa fábrica, cosas que Ignacio vivió por muchos
3: y operaciones limpias, o sea, que no contaminantes.
2: No contaminantes. Y ve el aeropuerto de Aguadilla funcionando a todo vapor, ¿verdad? Pues entonces uno recupera esperanza, ¿verdad? Y razón de ser y alegría, ¿verdad? O sea, ve a otros pueblos que tienen 70% de cupones de alimento y un desempleo casi realmente en el 50% operacional. Entonces, pues uno ahí recupera preocupación, causa y motivo. Y cuando las cosas son inevitables, pues son inevitables. Pero cuando son causadas por la mano humana y después los mismos que la causaron por ahí andando con impunidad como si no fuera con ellos, pues entonces se justifica venir por la tarde a hacerle la vida difícil a Ignacio todos los miércoles.
0: Que usted hace un buen trabajo. Yo me di cuenta la soledad mía personal cuando vino María. Vino María, yo vivo en un piso 19, no había ni luz ni electricidad, era a pata bajar 19 pisos porque se dañó.
2: ¿Y subirlo después, papá?
0: No, subirlo con agua, que el agua pesa. Bueno, fue un desastre. Pero yo dije, esto hay que organizarse para que todo el mundo haga un poquito de trabajo. Y yo tengo una hornilla, así que por lo menos con el gas de la hornilla, de esa militar que tú estás cansado de verla, pues yo tengo... Una vez se desapareció de un campamento, está en casa.
2: Llegó ya, allí por aquí.
0: Sí, alguien la trajo. Entonces, vamos a organizarnos. Yo reúno a todo el mundo para organizarnos, para dividirnos las tareas. Había una señora que había sido vecina mía, puerta con puerta, que yo no sabía que era francesa. Mira la soledad donde uno vive, puerta con puerta. No es que vivía 5 apartamentos más para abajo, no. La next a la puerta mía había una señora, tenía apariencia latina, pues yo saludaba, buen día, hermana. Llevaba como 5, ella enseñaba medicina en la facultad médica. Y entonces la de más para abajo, era una viejita, era totalmente colombiana. Yo no sabía eso, pero eso demuestra el círculo de uno, donde uno vive una soledad espantosa. Yo me sentía hasta mal, hice todo lo posible por hacernos amigos, etcétera. La señora colombiana regresó a Colombia y la francesa está enseñando en New Hampshire, por allá abajo.
2: Allá arriba.
0: Pero, por allá arriba. Pero fue un síntoma de la soledad de San Juan. Como yo, que soy gregario, yo no soy trancado, yo hablo a veces de más. No conozco una vecina. Si hubiera hablado dos palabras, me hubiera dado cuenta que era francesa. Pero ni eso, un saludito, ¿sabes? Con la mano. Y ¿qué clase de vecinos son esos? Y he corregido, yo conozco a todo el mundo, lo hago a propósito.
2: Y es de las cosas buenas que traen las necesidades.
0: Se muda alguien nuevo, yo hago toco la puerta, ¿sabes? Nos introducimos, nos damos un coñacito, si toma coñac, etcétera, nos hacemos amigos. Porque el resto es la soledad, que es espantosa. Y cuando eso llegue, yo tenga 10 años más, en una cama igual de solo, que es patético esto, patético. Yo creo que eso allá en los campos de Richard no se da. En ese sentido vive mejor que todos nosotros. Bueno, comenzamos con el programa. La gobernadora utiliza Wall Street como vitrina para la isla. Esto fue algo controversial. El mismo periódico dice: la iniciativa generó reacciones encontradas entre fuentes consultadas. Leo, aunque Puerto Rico no realizó una oferta pública inicial y tampoco acudió a los mercados para emitir deuda, la señora gobernadora aprovechó ayer la ceremonia de apertura de la Bolsa de New York para promover a la isla como destino de inversión. Yo no tengo problema que ella haga eso. Mientras más se venda el producto, más alguien lo va a comprar. Así que eso es mercadeo 101. Yo he visto personas de otros países y gobernadores en Wall Street en esta misma ceremonia, y están solos y tocan la campana y la cosa. La gobernadora tiene aquí 1, 3, 9, 10, 14, 16, 18 personas alrededor de ella, todos de Puerto Rico. Es otro estilo. No la estoy criticando, pero estoy diciendo que el estilo sobrio de lo que yo he visto en Wall Street cuando tocan la campana esa para iniciar la sesión, es diferente del estilo de ella. Espero que triunfe, porque el triunfo de ella es el triunfo de todos nosotros. ¿Cómo tú lo ves?
3: Bueno, yo veo que es un esfuerzo publicitario que tiene varias vertientes. Una vertiente, pues uno puede pensar, y lo es, positiva, o sea, que tratar de presentar un argumento lleno de esperanza, de fuerza en cuanto a la situación de Puerto Rico, pues es importante, y que ella haya conseguido esa oportunidad utilizando los contactos de Puerto Rico con inversionistas que ya están en Puerto Rico y gente que tiene poder económico, pues fue bueno, porque eso no le costó al pueblo de Puerto Rico. El sonar la campana no le costó, le costó actividad a otras personas que hicieron posible que eso se lograra. Pero vamos a ver dos fases del mismo problema. La fase de Washington, de Nueva York, la fase de Estados Unidos, y lo que es la fase en Puerto Rico. Estoy hablando de un evento publicitario. No se olvide que ese es mi punto principal. ¿Cómo se manejó en los Estados Unidos? En primer lugar, curiosamente, uno esperaría que la actividad de la gobernadora del día de ayer, que es cuando pasa todo esto, hubiese acentuado su participación en medios económicos de publicidad, Bloomberg, Wall Street Journal, etcétera, pero no, esos no son los medios que cubrieron la actividad.
0: Veo.
3: Los que cubrieron esto fue unos medios que son digitales, otros en papel, de corte más bien. Bueno, va a hacer una pausa.
0: Vamos a hacer una pausa y continuamos con este tema.
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0: Estamos en torno a la señora gobernadora que usó Wall Street como vitrina para la isla, lo cual tiene mi endoso. Si pudiera vender ese producto más y más, pues que vaya ya toda la semana, porque bien nos hace, compañero.
3: Pues la parte de medios, pues mencionaba en el turno anterior que no se escogieron o no estuvieron disponibles medios que son de naturaleza económica, que es lo que normalmente cubre Wall Street. Y entonces a la gobernadora le entrevistó un medio que es más bien liberal, no diría yo demócrata, sino sencillamente liberal. Y parece que la gobernadora, al igual que cuando estuvo en el Congreso, no estaba preparada para las preguntas. La pregunta que le hicieron era de la sequía en Puerto Rico.
0: Ay, Dios.
3: Y de por qué Puerto Rico no había activado la petición de ayuda de FEMA, que es la petición que hace el presidente de los Estados Unidos, que tiene unos requisitos, ¿no? Y la gobernadora, pues, trató de contestar como mejor pudo, pero la situación es que es realmente de pensamiento muy audaz pensar que hoy en día no se sepa en Wall Street lo que pasa en Puerto Rico. Que Puerto Rico está en una situación crítica, caótica, porque tiene afectadas negativamente el servicio de agua y de energía eléctrica, y seguimos por carretera, seguimos por ahí, y entonces ese escenario como una plataforma para atraer inversión a Puerto Rico, pues cualquier periodista que se precie de ser tal, pues va a decir, bueno, pero con todo este pastel que usted tiene allí, ¿cuál es el mensaje de Puerto Rico está abierto para negocio? O sea, que es tan lógico que le hagan la pregunta, que lo que no es lógico pensar por qué no estaba preparada para ese escenario. O sea, es una cosa que uno dice, wow. Pero entonces, en el día de hoy, y fíjate tú cómo son las cosas, se anuncia que el Departamento de Agricultura de Estados Unidos sí aprobó una declaración de emergencia para el factor agrícola en Puerto Rico. Hay un sinnúmero de pueblos que calificaron que si la gobernadora hubiese estado al tanto de lo que hace su propio gobierno, hubiese dicho, no, esa no, faltan unos requisitos, pero mira, ya adelantamos esto y en cualquier momento viene esa ayuda, que son préstamos, y podía contestar con facilidad, pero eso no fue lo que pasó. Lo que pasó fue que se quedó en neutro y la noticia fue negativa en vez de positiva. Y entonces, ¿por qué mencioné primero que esto era un diseño publicitario? Bueno, porque hoy aparece en todos los periódicos como publicidad pagada, el recuento de lo que supuestamente pasó ayer en el sonado de la campana de Wall Street. pero se parece un poco a lo que ha sucedido, que cuando se va a hacer un anuncio en Estados Unidos o alguna parte, de pronto al día siguiente en Puerto Rico están los billboards llenos con el mismo mensaje, y a veces el mensaje pasa como la reforma contributiva, que no existe, como otras tantas estrategias publicitarias que se disparan en un foro distinto y al día siguiente se replican en Puerto Rico a un gasto considerable, cuando realmente la noticia murió cuando nació. ¿Por qué estamos hablando de Puerto Rico abierto para negocios en Puerto Rico? O sea, ¿cuál es el sentido? ¿Qué es lo que tú vas a venderle a quién en Puerto Rico? Puerto Rico está abierto para negocios. O sea, la inversión publicitaria hoy en medios, todos los periódicos, ¿qué lo justifica? No hay justificación. Y ayer, abrir Wall Street como un evento publicitario y después no tener los medios para allá, que era el mercado, replicar el mensaje de que Puerto Rico está abierto para negocios. Y en vez de replicar eso, resulta que el medio que aparece viene ya preparado para cuestionar cuán sabio es decir estoy abierto para negocios cuando se te vean los pantaloncillos. O sea, si tú no tienes agua ni tienes luz, ¿qué apertura para negocios puede haber, Ignacio? Dime tú, que estabas en ese mundo, que un país te venga a decir está abierto para negocios, ponte la llena eléctrica aquí y no tengo ni agua ni tengo luz.
0: Con las máquinas se calientan, las stamping machines, y generan, hay que echarle agua para enfriarlas, si no estallan.
3: Un mensaje que bien manejado pudo haber sido bueno, lo único que deja es una huella en los periódicos locales de algo que no es relevante en Puerto Rico.
0: En Puerto Rico esto no es relevante, en eso estoy de acuerdo contigo. Esa página es más bien la política local. Puerto Rico is open for business. Esa foto es primarias que ya están por ahí.
2: Muy bien vestida la gobernadora, fíjese, desde donde yo estoy viendo el retrato, lo único que tiene bien bueno ese mensaje es el vestido de la gobernadora, que se destaca.
3: ¿Vestida de verde?
2: Y fíjate que con todos los que se llevó en el vagón ese que le preparó Ignacio para ir para Nueva York, ella se distingue ahí. El problema, y ahí pues yo tomo distancia de Héctor, en el sentido que el problema de para quién va dirigido eso, bueno, para ella, entiende que el problema de ella es uno de comunicación política, no es de gobierno. Por lo tanto, hay que invertir en temas de publicación. Hoy dos páginas enteras en El Nuevo Día, pagadas en páginas seleccionadas. Páginas enteras, eso no son... Usted va a comprar una esquela allí y le sale 700, 800 mil pesos. Dos páginas enteras cuestan más, ¿sabe? Sí. Y ese dinero, fíjese, no vino de la campaña de ella, no le pidió un donativo a Ignacio. Fíjese, lo sacó de los chavitos que usted pagó, ¿sabe? Eso son una ambulancia, dos ambulancias que no llegaron, un sueldo, materiales para los maestros, etcétera. Yo creo que ella tiene dos problemas bien grandes. Uno es que no entiende la diferencia entre una campaña política y un gobierno. Y esa diferencia, el gobernador Tocqueville, el último gobernador y el mejor gobernador americano que tuvo Puerto Rico, le mando una carta el 2 de diciembre a Luis Muñoz Marín de 1948. Ya Ignacio jugaba pequeñas ligas allá. Entonces, yo tenía un año de edad. Y esa carta le dice, mire, gobernador Muñoz Marín, gobernador electo, usted va a jurar dentro de un mes. Usted sabe más de política que nadie en la historia de Puerto Rico. Es el mejor líder de... Pero ahora viene public policy, ahora viene gobierno. Y yo he reclutado lo mejor talento de Puerto Rico a 20 personas, y yo le pido a usted que las considere, porque usted, el comunicador, el político, y ellos de gobierno harán un grupo victorioso para Puerto Rico. ¿Quiénes eran esos 20? Roberto Sánchez Vilella, Teodoro Moscoso, Jaime Benítez, Sor Luis Descartes, Antonio Fernó Isern, Luchetti, o sea, y con esa, la sabiduría de Muñoz, que no sabía de gobierno, fue, si eso es gobierno, los reclutó y se los ganó, y estuvieron aquí 28 años, Picó, De Jesús, Toro.
0: Él hizo su equipo.
2: No, lo escogió el equipo de Tocqueville.
0: Sí, sí, sí.
2: O sea, y eso, esa entendido de que, mire, yo soy político, yo sé trepar en una tribuna, ese es el famoso cuento de Albona, cuando que era estadista, le dice, mire, venga de secretario de salud, me dice, mire, don Luis, que yo soy estadista, me dice, bueno, yo no estoy invitando para la tribuna, pues está Ramos Antonio y estoy yo, estoy invitando para el tema de salud, que de eso yo no puedo dar una receta, para eso es que yo lo necesito usted, don Guillermo. Entonces, pues, ese es, esa distinción, ella o no le entiende, o no se le explicaron, yo me equivoqué, y yo lo he dicho aquí porque alguien que está por aquí cerca me dijo, te equivocaste. No tiene lo que se necesita para gobernar, tiene lo que se necesita para salir electa, porque es una debatiente tremenda, brava, y todas esas cosas, pero eso no te sirve para gobernar, tienes que reclutar el mejor talento, tienes que saber un poco de gobierno, etcétera. Ese es el primer problema. Ella no entiende la diferencia entre gobierno y política partidista. No la entiende. Y ese problema es sustantivo. Y tú lo ves. El segundo problema que tiene es que ella cree que los problemas que ella tiene son de comunicación. Por eso es que invierte las dos páginas. Porque cree que eso es problema de percepción, porque ahí por ahí en todo el mundo dice, no, la percepción en política, es que sí, bueno, eso lo dijo Maquiavelo, pero no puede ser todo percepción porque la sombra coge el cuerpo. Y además, pues ella, si tú empiezas una gobernación y el primer ítem a las dos horas que tiene es proteger en una construcción ilegal a tu suegro, eso es autoinfligido. Sí. Y el segundo ítem es nombrar secretaria de Estado a una persona que estuvo 3 años sin rendir contribuciones, eso es autoinfligido. Y el tercer ítem es repetir otro nombramiento que no vivía en Puerto Rico en contra de la Constitución, eso es autoinfligido. Y una secretaria de Justicia que dice que esa no es su voz, con una determinación de conflicto de intereses final y firme, nombrada, y entonces pues era su voz. ¿Tú sabes? Pues eso, o sea, que el problema son sustantivos. Domenech es un problema sustantivo, que los americanos han dicho, pero ven acá, con yo estoy mandando chavos para allá, para esto y lo otro, y este señor anda por ahí con un problema de corrupción mayor. Eso se lo preguntó un senador de Utah. ¿Usted sabe dónde queda Utah? O sea, usted caminando no llega a Utah, my friend.
0: No.
2: O sea, usted se va de Nueva York o de Florida a Utah y se muere antes de llegar a pie. Eso lo pusieron los indios, pero más nadie. O sea, y eso, todo eso de publicidad, eso dura news cycle, como dice el americano, menos de 24 horas, porque además cuando llegan al aeropuerto, si llegan de noche, pues van al expreso Valdoriotti, al expreso de las Américas, después de 8 años ahí apagado, y si coger la Piñero, compadre, o la número 1, o la 199, la 177, que yo las paso todas las noches al salir de aquí, y está apagado aquello hace 8 años, pues entonces bien difícil. O sea, usted puede tener a Sebastián Negrón, puede tener a Ignacio Rivera trayendo fábricas a Puerto Rico, pero si usted no tiene lo mínimo que son los servicios básicos, pues ese mensaje, pues es una publicidad que se disuelve con el ciclo noticioso.
0: Sí, estoy de acuerdo. Vamos a una pausa, amigo, y regresamos con Fuego Cruzado.
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0: Regresamos, amigos y amigas, a Fuego Cruzado. Bueno, don Luis Fortuño en estos días ha estado en las noticias. Desgraciadamente, yo hubiera preferido que no hubiera estado en las noticias por el contenido, pero vamos a dárselo al analista de Fuego Cruzado, que se llama don Héctor Richard. Vamos a hablar de Luis Fortuño.
1: Bueno, vamos a hablar realmente de un artículo que él escribe en un periódico que es leído no por muchos sitios, pero principalmente en el Congreso, el Senado de Hill, donde aparecen los temas que sí, son de importancia.
0: Importante periódico.
1: Para el mundo del gobierno y de la política pública. Y en ese artículo, el exgobernador Luis Fortuño está sugiriendo que se apoyen los esfuerzos del presidente Trump de cambiar los miembros de la Junta de Supervisión Fiscal que desafiaron el despido que Trump les hizo yendo al tribunal, y ellos pues ganaron su caso. El Tribunal de Puerto Rico estableció que tenían derecho a estar ahí. Cuando llegaron al Tribunal de Boston, pues dije, ok, vamos a volver al Tribunal de Distrito de Puerto Rico para terminar el caso. Y todo ello dentro del marco que el Tribunal Supremo de los Estados Unidos ha manejado el poder que tiene el presidente para despedir funcionarios de la rama ejecutiva. Especialmente aquellos funcionarios que no tienen una ley que los apadrine un tanto, como por ejemplo lo que es la Reserva Federal, que ahí pues el presidente Trump no recibió la bendición del Supremo para hacerlo. Pero la realidad entonces es que el gobernador Fortuño está sugiriendo, mira, hay que cambiar esos miembros, porque esos miembros no están de acuerdo con compensar a los bonistas de la manera que deben ser compensados. Wow. O sea, y la Junta de Supervisión Fiscal hoy día en Puerto Rico ha decidido que el pueblo de Puerto Rico no puede pagar más de 2.6 billones, quizás empujando 3 billones de dólares a los bonistas, y los bonistas piden que se le paguen con los intereses, etcétera, sobre 12 billones de dólares, una diferencia muy grande. El gobernador Fortuño está sugiriendo que se quiten aquellos que están protegiendo el interés de Puerto Rico, se sustituyan por otros que tienen un interés que es de los bonistas, de tal suerte que los bonistas puedan cobrar lo que se les debe. Ese es la línea medular de ese artículo del exgobernador Fortuño. Esa posición de pagarle completo a los bonistas no es única del exgobernador Fortuño. En la campaña pasada, la entonces candidata a la gobernación de Puerto Rico, Jennifer González, sugirió que Puerto Rico, sí, tenía suficiente dinero,
0: me acuerdo.
1: Para pagar de un golpe esa deuda.
0: Me acuerdo.
1: Después cambió la cosa, ¿no? Pero es una línea que está corriendo por ahí, y que si uno mira a ver de dónde Puerto Rico pudiera pagar 13 mil millones de dólares a los bonistas, pues no sé de dónde. Francamente, no, mi cabeza no da para entender cómo pudiera Puerto Rico pagar eso, y menos de un golpe. No hay manera. Y aún si no fuera de un golpe, no hay crédito que Puerto Rico pueda tener ni a 20, ni a 30, ni a 40, ni a 100 años para pagar esa cantidad de dinero. Si bien es cierto que Puerto Rico utilizó ese tipo de dinero, esa cantidad de dinero, porque Puerto Rico, nosotros mismos nos endeudamos.
0: Perfecto,
1: no fue nadie, no fue Trump, no fue, fuimos nosotros que nos endeudamos. Y nos endeudamos al punto en que no pudimos pagar. Y al punto en que, gracias a huracanes, fíjate tú qué manera y vueltas da la vida, Puerto Rico va a tener dinero para remediar en gran parte la situación de su generación energética, porque de otra manera no tendría forma. Porque si estuviéramos en el mundo normal y corriente, Puerto Rico no podía coger ni un peso prestado, porque no tiene capacidad de repago.
0: Correcto.
1: O sea que, volviendo al artículo de The Hill, francamente, es penoso que el exgobernador Fortuño haya tomado esa posición pública de favorecer que esa deuda se pague en su totalidad, sabiendo que realmente el pueblo de Puerto Rico no puede pagar eso.
0: Una escuela. Es penoso. Yo hubiera dicho es un mercenario, pero es penoso, suena hasta bonito. Como que da pena que muchachos.
2: Padre, cuando tú eras joven, uno cuando juraba decía, you are going to be an officer and a gentleman. Eso es de los ingleses.
0: Sí,
2: ¿verdad?
0: Sí. Y eso todavía es
2: sí,
0: la ley.
2: Sí, sí.
0: An officer and a gentleman. No puede ser ni uno.
2: Penoso, dijo Héctor.
0: Pero es la palabra de la semana. Excelente.
2: Penoso. Eso no es penoso nada. Es una poca vergüenza. Aquí en Río Piedra, eso allá en Aguadilla. Eso es una poca vergüenza aquí en Río Piedra. ¿Por qué es una poca vergüenza? Porque si alguien ayudó a quebrar este país, es la persona que más preparado entró a esa gobernación, que se llama Luis Fortuño. El más preparado, abogado de negocios, excelente director de turismo y desarrollo económico, un gentleman en el gobierno. O sea, es otra. Tuvo que enfrentar a Rivera Chatz y por eso reclutó a una gente ahí, a Edwin Mundo y al alcalde de Yauco, y todo, porque tenía que enfrentar a Rivera Chatz, no lo dejaba hablar en las asambleas, como alguien recordará, ¿verdad? Y para eso estamos aquí. Ahora, yo por años, y creo que los dos que me acompañan, decíamos que el Quijote había dicho una frase a Sancho Panza que decía, cosas veré de Sancho que harán fablar las piedras. El otro día alguien me corrigió y yo averigüé, y eso es el del mío Cid, no es del Quijote, ¿sabes?
0: Wow.
2: Pero aquí, sea el mío Cid o sea el Quijote, hoy hablaron las piedras, ¿sabes? Porque venir, yo les quiero decir que, y Héctor debe explicar eso porque él es notario público en esas transacciones. Cuando Energía Eléctrica cogía prestado, firma un acuerdo que lo publica, porque es público, y es delito violarlo, que dice lo siguiente: si no hay dinero para pagarle a los bonistas, se aumentarán las cantidades de energía eléctrica, el costo, y si siguen insistiendo, se puede nombrar por los bonistas un síndico. Eso está en el contrato de ese dinero. Entonces, ¿qué pasó? Que Energía Eléctrica, como dijo muy bien Mr. Richard, eso no es obra de los marcianos, no es obra de los americanos, no es obra de los santomeños, no es obra de los dominicanos. Nosotros, los puertorriqueños, los que reclamamos libre determinación, cogimos más dinero prestado de lo que vale Energía Eléctrica, que vale 9 billones, y cogimos 9 billones de pesos prestados, más los intereses son 12, y se los cogimos a quién, a los planes de pensiones de Estados Unidos que compraron esos bonos, a los inversionistas. El senador de Utah decía, pero mire, ¿qué tienen que ver los pensionados de Utah que votan por mí?, decía él, ¿verdad?, para que uno sepa con quién está hablando, que ustedes ahora quiebran. ¿Y quién le paga los planes de pensiones a ellos? Entonces, esa situación de que venga Luis Fortuño, exgobernador de Puerto Rico, que cogió billones de dólares prestados, más que quizás ningún otro gobernador, para quebrar a Puerto Rico con más deuda que nunca antes, y hoy se declara abogado de los bonistas, que qué representa, que si le, mire, usted sabe quién va a pagar eso, usted, de su cuenta de luz,
0: seguro.
2: Por eso es que la Junta Fiscal ha dicho, mire, hasta 3 billones, porque si no es lo máximo, si no le voy a duplicar el costo de electricidad a la gente en Puerto Rico. ¿Y quién establece con las campanas de Wall Street de ayer un negocio aquí que pague el doble de la luz, luz que ni llega? Porque, o sea, como me dijo la directora de una farmacéutica, mire, no es el costo, es la inconsistencia.
0: Eso es verdad.
2: Llora ante los ojos de Dios. Así que, de ¿cómo es que dijo este? Como yo, es penoso.
0: Penoso es la palabra.
2: Bueno, esta poca vergüenza en Río Piedra se llama penoso en Aguadilla.
0: Vamos a una pausa, amigos. Regresamos con Fuego Cruzado.
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0: Amigos y amigas, después de la descarga de los compañeros aquí, necesitamos un espacio bonito y tenemos aquí a Carmen Laura Nieves, de, bueno, introdúcete tú.
6: Muy buenas tardes, Ignacio, y a los queridos compañeros del panel. Muchísimas gracias por la oportunidad de estar aquí y compartir con el público radioescucha. Otros temas. Si usted, después de haber escuchado todas estas descargas, entiende que necesita un receso y respirar, bueno, pues esto que yo voy a decir y compartir es para usted. Los queremos invitar a que se unan al viaje que tenemos del 1 al 12 de noviembre.
0: Pasaje cultural.
6: Sí, Pasaje Cultural, bueno, es una agencia de viajes. Estamos ubicados en la avenida Ponce de León, en el primer piso del edificio anexo de la Asociación de Maestros, al frente de AELA. Así es que llevamos 20 años, wow, en el mercado trabajando. Y después les cuento la historia de cómo comenzamos, que fue de casualidad. Así es que queremos que sepan que nuestra oficina está abierta para todos ustedes y nos encanta viajar con la gente, ¿verdad? Porque es, hay todo tipo de viajeros. Están los que van en backpacking, están los que deciden día a día qué es lo que quieren hacer, pero hay personas que viajan y les gusta tener todo su viaje coordinado, estar seguro de que si pasa algo hay alguien que va a manejar las distintas situaciones que pueden surgir, ¿verdad? Nada malo, pero es que yo le digo a la gente, un viaje es como la vida. Hay situaciones ¿verdad? Así es que a veces hasta ocurren y usted ni se entera, porque para eso está la persona que es el viajero acompañante que está con el grupo. Así es que si después de descargas como esta y estos sofocones que le dan a uno y que no necesariamente son de calor, son de frustración y de otros sentimientos similares, pues mire, se puede ir a Japón con nosotros del 1 al 12 de noviembre. Este es un viaje que se está ofreciendo bajo el amparo, ¿verdad?, de Radio Oro, de Radio Paz. Vamos a estar en Kioto, en Tokio, en Nara, en Hero. Vamos a ir también a Hiroshima, sumamente importante, no solamente en la historia del país, sino del mundo, ¿verdad? Y a Osaka. He compartido anteriormente lo fascinante que es Japón en el sentido de pues, cómo somos distintos, ¿verdad? Los seres humanos somos iguales y distintos al mismo tiempo, ¿no? Todos tenemos sentimientos, nos reímos, lloramos, tenemos aspiraciones, etcétera. Y pues también un poco es cómo las expresamos, cómo nos desenvolvemos durante nuestro día. Y pues la verdad que es fascinante tú salir en la mañana a llevar a tus hijos a la escuela. Nosotros vamos en el carro, dejamos a los niños, hasta los llevamos al salón, hasta que no llega la maestra no nos vamos. Bueno, por lo menos eso era en mi caso, ¿verdad? A mí mis papás me dejaban y yo, mis hermanos y yo nos bajábamos y seguíamos. Pero yo no sé, esta generación mía, éramos todas las mamás iguales. Los llevábamos al salón y hasta que no llegara la maestra no nos íbamos. Pues miren, en Japón no es así. En Japón los nenes desde que están en kinder se van con sus bultos bien bonitos, tan típicos, una gorrita con un color bien brillante, solitos, cruzando la calle, no les pasa nada, llegan tranquilamente a su salón. A la hora de almuerzo ellos ponen la mesa, ellos sirven la comida, ellos recogen la comida, muy nutritiva. Hay una nutricionista en cada escuela, ellos se toman muy, muy en serio la nutrición de sus estudiantes, y por eso es que para efectos de lo que es la alimentación de los japoneses, pues es que es bien, bien saludable, porque es que no es, o sea, no es que quieren aparentar ser algo que no son, no, es que eso lo tienen inculcado desde pequeñitos en la escuela. Otra de las cosas que me encanta de Japón es que, oiga, nosotros, usted puede caminar y caminar y yo le pago si usted ve un bote de basura, un zafacón, no lo va a ver. Porque los japoneses sencillamente no botan nada al piso. Ellos, aparte de que no caminan y comen al mismo tiempo, porque no lo hacen, no es de buen gusto, no es de buena educación, pues no botan nada. Si hay algo que consumen, algún papel, algún Kleenex, lo guardan, lo botan en su casa. Así es que experiencias así como estas fascinantes, pues las va a vivir también, pues la rigurosidad con la puntualidad en los medios de transportación. Si el tren llega a las 5:15:31, pues a esa hora es que va a llegar. Y si va a salir a las 7:45:09, pues ahora esa hora sale. Increíble. No sale antes, no sale después. Increíble. De hecho, una de nuestras compañeras en la oficina estaba tratando, ¿verdad?, porque el tema del tapón desde Caguas y viceversa, de coger el tren y después algo, pues no pudo, porque le daba muchos nervios porque el tren no tiene un horario preciso, y entonces no sabía, a veces llegaba 15 minutos antes o 15 minutos después, y no pudo nunca poder establecer, ¿verdad?, pues una rutina. Así es que pues eso en Japón a las personas no le pasa. Claro, como explico, hay muchas cosas que a mí me gustaría que nosotros tuviéramos de la cultura japonesa, pero hay otras que no cambio de nuestra cultura, por supuesto. Así es que eso es lo lindo de viajar y uno tener referencia, de uno apreciar más lo que es su país, y pues también

0: viaje a El Salvador, perdónenme, a Japón. Y entonces, del 1 al 10 de diciembre vamos a visitar El Salvador. Es un país pues que antes no lo tomábamos en cuenta, ¿verdad? Porque había un tema de inseguridad, las pandillas y todo eso, y pues ese tema se ha manejado. Y entonces pues ahora hay como una curiosidad por este país. Así es que si usted dice, mira, yo quiero librarme de estas frustraciones que estamos viviendo en estos momentos por cuestiones de racionamiento, de electricidad, de los manejos, de cómo están manejándose las cosas, que a veces quizás a algunas personas les gustaría que fuera diferente, pues mire, este viaje es para usted. Si no quiere viajar unas cuantas horitas para llegar hasta Japón, vamos a ir entonces a El Salvador, vamos a visitar todos esos sitios maravillosos, entre valles, cafetales, volcanes, la cultura, la música, la comida en El Salvador. 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Así es que me encanta, me encanta. Fui hace poco. He visitado muchísimas veces. He perdido la cuenta de las veces que he ido a ese aeropuerto de Panamá, pero nunca había entrado al país. Fui recientemente y es precioso, la gente maravillosa, hospitalaria, la música. Imagínense, ahí
1: Bello.
0: tenemos a nuestro poeta Rubén Blades, ¿verdad? De la
1: Bello,
0: salsa.
1: bello, bello.
0: La comida, la gente. Vamos a ir al canal de Panamá, vamos a ver ese cruce de las esclusas de Miraflores, vamos a visitar una aldea indígena. 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E Ignacio, quiero decirle que un radio escucha, su nombre es Julio Colón, llamó y dijo: soy radio escucha fiel de Fuego
1: Muy
0: Cruzado
1: bien.
0: y de Ignacio, y quiero que le digas a la gente que mi nieto está casado con una salvadoreña.
1: Qué
0: Él vive en
1: lindo.
0: la Florida, pero va a cada rato, y es verdad, eso es bello, no hay ningún problema de inseguridad. Así es que él estaba muy contento. Si tuviera unos cuantos años menos, iba, me dijo. 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Y mira, si por alguna razón pues no dan con nosotros, pues igual nos
1: No,
0: llaman aquí a la
1: nos llaman
0: emisora, y
1: aquí.
0: ellos aquí pues nos mandan la información y nosotros
1: Yo
0: nos
1: estoy a las
0: comunicamos.
1: órdenes de los futuros viajeros. Cualquiera persona que tenga problemas, llama a la estación, me procura a mí y yo lo pongo en contacto.
0: Pues muchísimas gracias, Ignacio. Si es
1: Carmen Laura,
0: que
1: un
0: todos los
1: privilegio tenerte
0: interesados,
1: aquí y a ver,
0: igualmente.
1: viniste a tiempo porque me estaban dando demasiado duro estos dos compañeros y me tenían casi en la
0: Yo
1: lona.
0: lo vi a usted que estaba ya escurriéndose por el asiento, y cuando yo entré, yo pensé que usted había visto como la luz, una estrella o algo así, que venía a salvarlo.
1: Así, pues sí, no, no necesitaba. Como siempre, un privilegio tenerlos
0: Muchísimas
1: aquí.
0: gracias.
1: Sí.
2: Solamente un comentario a la invitación que ella ha hecho. En 1985 hubo un terremoto en El Salvador que mató a miles de personas. Yo era secretario de Estado y conseguimos, González Lamela, que era ayudante del gobernador, consiguió un avión de la Guardia Nacional para unos médicos puertorriqueños, liderados por un médico de Aguadilla, Luis Acevedo Lazzarini, que reclutó cuatro ortopedas y fueron los primeros que llegaron a El Salvador.
0: Wow.
2: Ahora usted entiende por qué el presidente de El Salvador, Duarte, vino a Puerto Rico a dar las gracias. Porque los americanos llegaron 3 días después y estos habían hecho cientos de operaciones en El Salvador.
1: Wow.
2: ¿Ah? Para que sepamos que hubo puertorriqueños que abrieron el camino de la justicia. Luego fuimos con Bubo Gómez, y dimos un donativo para hacer una sala de ortopedia, y fuimos después con Ruth Fernández, y Cuquito Meléndez, que era el pianista, que es el pianista de la Sinfónica, y allí él se aprendió y rum, la canción tema de allí, que es el Carbonerito. Y después fuimos a Costa Rica, que fue la Guaria Morada, y eso fue. O sea que allí hay puertorriqueños que tocaron primero esas puertas en los momentos de necesidad. Igual que en Japón, eso que cuenta ella, yo lo vi porque mi hijo trabajó 3 años en Japón.

0: Yo ver los niños caminando solo y en parejitas en las calles solito a un puertorriqueño me daba palpitaciones a mí. O sea, porque tú ves un nene, una nena de 8 años, 10 años, 12 años caminando sola en una calle, y un puertorriqueño, su instinto es, o sea, el susto, ¿verdad? De que mire ese nene caminando solo, y que todo el mundo, los nenes caminan solo, y también caminan en bicicleta. Porque la edad para sacar la licencia de guiar es de 21 años. En el sitio donde se fabrican los Toyota, los Mazda, los Honda, es de 21 años. Y aquí es de 16 en Puerto Rico. Entonces, pues la gente va a las escuelas en bicicleta, y en tren y en bicicleta. Y eso, pues uno aprende cultura. Y eso que dice ella, en los trenes almuerzan y se meten la basura en los bolsillos, compadre. No es que haya muchos zafacones como en Disney World. Hay un zafacón a la entrada y otro a la salida. Se meten la basura en los bolsillos. Y yo mirando eso, yo nunca había visto eso en mi vida. Y eso uno pues va cogiendo cultura. Las cosas buenas, hay otras que no serán buenas, pero las cosas buenas pues tú las vas internalizando para mejorar nuestra calidad de vida.
1: Pues, Carmen Laura Nieves, de verdad que me gusta cuando están aquí, pues rompemos el esquema este cuasi trágico de la vida y nos podemos divertir un poquito, sobre todo viajar con ustedes, será un placer.
2: Muchísimas gracias.
1: Muchas gracias. Tenemos que ir a una pausa, amigos.
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0: Amigos y amigas, nuestro gobierno asegura tener dinero para aumentar las pensiones. El director ejecutivo de Gerencia y Presupuesto, Orlando Rivera, confirmó ayer que fue consultado como parte del proceso de desarrollo de proyectos de administración de la gobernadora González, que pretende aumentar la pensión mínima que reciben mensualmente los jubilados de Puerto Rico a $1,000. Hay 58 mil retirados, así que estamos hablando dinero de verdad. Yo tengo dos casos donde he tropezado con gente que tiene pensiones. Una tiene $608 y la otra tenía 647, me acuerdo el número exacto. Esa, la última, murió ya. Por tanto, yo tiré un número así, que la diferencia entre esos que ganan menos de 1,000 y está, para estadística, pues vamos a decir que están ganando un promedio de $700, eso es así por encimita. Así que el gobierno tendría que poner $300 para cada uno, si fuera mi análisis correcto. Si eso es así, eso costaría 17.4 millones al mes, 208 al año. Yo puedo decir desde ahora, no soy mago, ni matemático, ni contable, Puerto Rico no tiene 208 millones de dólares para pagar pensiones. Me gustaría que pudieran duplicar ese número, que en vez de 1,000 recibieran 2,000, que sería hasta más humano. Pero estoy hablando la ecuación económica de un país que está quebrado, y esto tendría que pasar por la mano de la Junta, y ustedes saben lo que va a pasar allí, compañero.
1: Ese es un buen tema y un buen caso para demostrar por qué la Junta de Supervisión Fiscal no se puede ir de Puerto Rico.
0: Oye, no había pensado eso. Excelente, excelente.
1: Fíjate qué fácil, porque en primer lugar, un proyecto de administración, ¿qué significa eso? Significa que el gobierno, la rama ejecutiva, está comprometida con una idea de dar un beneficio a unas personas. Y el ejercicio previo a un ofrecimiento como ese es determinar de dónde salen los fondos que se han de utilizar para dar esa compensación. Y entonces, si hubiese un grado de funcionalidad, de institucionalidad, pues uno tendría que el proponente de la idea hace su asignación, consulta con la agencia que tendría que hacer el pago, consulta con la Oficina de Gerencia y Presupuesto, quizás tocaría base con Hacienda y determinarían dónde hay fondos que no estén en uso o dónde hay una fuente de fondos que no se estén grabando en el momento y que se pueda grabar para producir el dinero que durante el día de hoy ha oscilado entre 30 millones y 120 millones y 200 millones, lo que haría falta para poder pagar esa pensión. Pero lo interesante es que durante el día de hoy, el señor director de Gerencia y Presupuesto ha dado varias entrevistas y su versión de el proceso mediante el cual el gobierno presentó ese proyecto de administración pues varía un poco. En primer lugar, cuando le hacen la pregunta, bueno, ¿usted qué es el director de presupuesto? ¿De dónde va a salir eso? Bueno, eso no me toca a mí. Eso pues es la clásica.
0: Un jonrón en cualquier liga.
1: Eso le toca a la agencia que ha de dar la pensión, va a administrar la pensión, esa es la que tiene que decir cuánto costaría. Bueno, eso no percoló muy bien, porque el individuo parece que le dio dolor de cabeza con las preguntas que seguían dándose. Y un par de horas más tarde, pues aventuró un concepto de que podían ser entre 30 millones y otros más. Y cuando le fuerzan un poco, ¿qué base hay para los estimados? Dice que realmente no se ha hecho ningún estudio que él conozca.
0: Ay, Dios mío.
1: Para sostener la viabilidad de ese proyecto de administración. Y al fin del día, casi como venimos para el programa, pues él dice que no hubo, ya es más categórico, no hubo ningún proyecto de presupuesto que acompañara la idea, como era lo que se requería cuando se va a presentar un proyecto de administración, y que debería estudiarse. Uno pone a pensar, bueno,
0: debería estudiar.
1: En primer lugar, ¿qué tomadura de pelo le han dado a unas personas que son personas necesitadas?
0: ¿Verdad?
1: Porque si una persona tiene una pensión de menos de $500 al mes, en Puerto Rico no puede vivir.
0: No puede existir.
1: En muy pocos países puede, pero aquí no puede. Entonces, en la conversación surgieron las pensiones Cadillac. Aquí en Puerto Rico hay funcionarios que tienen pensiones de miles de dólares al mes.
0: Sí, sí, sí.
1: Okay. Aquí hay unos retirados ganan un sueldo de sobre un cuarto millón más la pensión. Un SAR por ahí que tiene ese modelo de compensación. Hay otros que, aprovechando de la ley que existía, tenían un empleo de, vamos a decir, de carrera, y convencen a la agencia que les dé un empleo de confianza, que le aumentan el sueldo por 2 años, y entonces la pensión Cadillac se calculó a base de esos sueldos más altos, a nivel del 75% del sueldo más alto, y muchos de ellos tenían sobre $125,000 de pensión. O sea, que aquí hay algo que está bien, bien feo, por decirle
0: por
1: una forma
0: fino,
1: caritativa, lo que estamos viendo, y apesta, porque se está jugando o intentando jugar con la esperanza de alguien que está pillado y le dicen, te vamos a dar 1,000 pesos. Qué alegría tan grande, pero qué dolor en el día de hoy, cuando es toda una mentira. Es una
0: bien
1: mentira.
0: Bien dicho. Compañero.
2: Cosas veré de mi OSIT. O sea, la manera de encontrar los chavitos esos que dice Ignacio es
0: 208 millones.
2: Cogiendo las pensiones Cadillac y los gastos de los anuncios esos de hoy, tú sacas los chavitos y... Pero ¿qué pasa? Tienes que estudiar primero antes de proponer. Esa es la diferencia entre hacer una promesa política y estar en el gobierno. No es que él quiera, el director de presupuesto, estudiar. Es que la Constitución dice que tiene que ser un presupuesto balanceado. Vale. Y entonces, ¿qué pasa? Por desmanes de las administraciones, diversas, pero de administraciones, y los legisladores siguieron dando aumentos en pensiones y no hicieron el estudio antes de hacerlo. ¿Cuál fue el resultado de eso? El sistema de pensiones quebró y no tenía con qué pagar las pensiones. Los sistemas de pensiones son autónomos y se van nutriendo de los ingresos de sus empleados para que puedan tener una pensión digna al final de su carrera, y son todos autónomos. Pues en Puerto Rico quebró el sistema, quebró, y el resultado de la quiebra es que hubo que pasar al presupuesto general, al que usted paga los impuestos para pagar las 2 billones de dólares anuales para las pensiones. Y eso está en el presupuesto general. Por eso este señor, que con eso que dijo en la radio hoy, merece ser destituido mañana, porque es bien irresponsable tú ponerte a decir que vas a favorecer un proyecto para aumentar a $1,000, que eso llora ante los ojos de Dios, que hayan pensionado de menos de $1,000, cuando los hay como Víctor Fajardo, convicto de corrupción y ganando miles de dólares al mes.
0: Seis mil pesos
2: al mes. Oiga, venga acá, si usted robó, váyase a cobrarle a otro lado. Entonces, el que este señor, que es el director de presupuesto y gerencia, venga, ese puesto lo ocupó Roberto de Jesús Toro, Jaime Santiago, gente seria. ¿Cómo es posible que usted se atreva a favorecer un proyecto y hoy diga que hay que estudiarlo? Pero si lo presentaron, lo anunciaron. ¿Cómo es posible engañar a la gente más necesitada de este país prometiéndole una promesa hueca de contenido? ¿Para qué? Para que la Junta venga y diga, sean los malos de la película, pero mire, ¿y los chavitos dónde están? ¿En el Banco Popular, eh? ¿Cómo es eso? ¿Pero cómo usted promete una pensión, un proyecto de ley, no, sin estudiarlo primero? Y eso, eso es mal gobierno. Y eso es jugar con el dolor de la gente, con un proyecto de mucha justicia, pero sin ser financiado. Es un engaño. Es un engaño. Esas pensiones las tenemos que pagar nosotros, del presupuesto general. Así que ese espectáculo que ha descrito el licenciado Richard de Cardona para afectar la salud mental de Ignacio, hay que decir que hay que condenarlo por irresponsable, por jugar con la política sin saber lo que es gobierno, violar la Constitución. Usted no puede prometer un gasto si no tiene un presupuesto balanceado para justificarlo. Eso, alguien dijo, hay que enmendar la Constitución. No, la Constitución, el artículo 6 lo dice. Lo que hay que enmendar es que la respeten, porque las constituciones se homenajean no con discursos, sino con su respeto.
0: Totalmente de acuerdo. Vamos a una pausa, amigos.
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0: Tenemos que tocar un tema que es trágico. Tenemos que hablar un poco más de Power Expectations. Todos sabemos que ahí había un contrato de 5.8 billones con B de buena persona, en vez de bruto, B de buena. Y sencillamente lo único que faltó fue un secuestro, porque hubo una firma secuestrada, hubo una compañía que se salió y la dejaron adentro porque era la más competente. Es una cosa que si se hace una película de misterio, uno pensaría que lo han hecho demasiado de ilógico, pero esa fue la realidad. Ahora estamos en el escóndete tú y escóndete yo. Nadie hizo nada. Vamos a terminar nosotros tres como los que cometimos algún delito. Sí, como va la vida, la estoy viendo. Pero da mucha pena que ese es el estatus actual de la gobernanza en Puerto Rico. Muchísima pena. Obviamente, cuando tú empiezas a falsificar firmas y pones el nombre de una compañía que ya no está para completar el contrato, quiere decir que había mala intención. La gente que son buenos de verdad no hacen cosas así. Así que había un tumbe que iban a dar, y por 5.8 billones el tumbe, por chiquito que sea, es gigantesco. Y eso lo vieron dos o tres buitres y se le echaron encima a la presa. Y desgraciadamente para ellos, alguien se dio cuenta y salió toda esta sangre para la sociedad. Esos son los que nos gobiernan a nosotros. Pregunta, compañero.
1: Pues si recordamos, hay un proyecto para producir generación temporera.
0: ¿Qué es eso?
1: Que es del año pasado, que es una promesa de campaña de la gobernadora, y es quizás el primer proyecto que había caminando en dirección de lograr generación temporera o de cualquier otra forma. Sí ha habido unos proyectos que son de batería y de otro tipo de generación, y obviamente los proconsumidores que tenemos placas solares, pues también somos una fuente de energía que se utiliza cuando las principales no funcionan. Pero el tema aquí es que ese proyecto de generación temporera tenía un costo de 5.6 billones de dólares, que iba a aportar no al pueblo de Puerto Rico, sino al gobierno de los Estados Unidos. Por suerte no se desembolsó ni una peseta de eso. Y hay un escenario en que los jugadores, pues son básicamente tres: energía eléctrica, Power Expectations y una piedra encantada o alguna otra cosa que tiene un apellido piedra, Enchanted Rock, E-Rock, I-Rock. De alguna manera es una piedra, ¿verdad? Que es parte del triunvirato que van a desarrollar ese proyecto. Eso empieza a dar vuelta el 2025. Estamos en el 2026. Llega el momento de que está todo correcto. Hay una entidad privada que tiene por obligación legal, porque ese es su contrato, obligado a supervisar los procesos de subasta y de adjudicación y, subrayo, firma de contrato. Supervisión. Esa entidad privada no firma nada, sino es el intermediario que logra que todo esto se dé en su momento y se haga correctamente. A mí me dio terror escuchar y ver el video de la reunión de la Autoridad de Energía Eléctrica, que es la que tiene la llave y es la que es la dueña del proyecto, donde la presidenta ejecutiva de esa entidad, en medio de una junta de directores que está su presidente también, hace un recuento y una explicación de cómo ella recibe todos los documentos, no los lee. Increíble. Eso a mí me estuvo
0: increíble.
1: Descansa en las aseveraciones que hace la entidad privada que supervisa el cierre, le parece todo bien, estampa su firma. Y entonces la junta de directores que la supervisa a ella como foca aplauden que eso está bien. Yo no sé cómo es posible que una junta de directores aplauda que una presidenta ejecutiva firme un documento que no ha leído. De 5.6 billones de dólares. Pero no termina ahí. Resulta que inmediatamente que se firma ese documento por ella sola y luego las otras personas que tenían que firmar, uno de ellas una firma cuestionable, resulta que alguien tiene la idea que en vez de que permanezca en el negocio la firma que dice que no ha estado nunca ni quiere estar, entonces vamos a poner a otra. Y entonces lo aprobamos. Pero todo el mundo se olvida que ese documento ha sido previamente aprobado y preintervenido por la Junta de Supervisión Fiscal. No se sabe hasta qué punto la Secretaría de Justicia lo miró también, porque hubo una consulta a Justicia. La división legal de la Autoridad de Energía Eléctrica tiene que haber pasado juicio sobre eso y tiene que haber una opinión de abogado, pues tampoco se sabe. La entidad privada que tenía que pasar juicio sobre todo el proceso y que todo estuviera bien y que todas las firmas fueran correctas, pues entiende que no ha pasado nada. Y sin noticia a nadie, cambian una de las partes de un contrato. Yo nunca he visto eso.
0: En mi vida.
1: Jamás.
0: En mi vida.
1: Yo he visto que se cambia un jugador de un negocio, menos de esa cantidad, donde ha habido una preintervención de tantas otras personas que deciden si ese documento contiene o no el negocio que las partes contrataron. O sea, eso es nuevo para mí. Yo jamás he visto ese tipo de abogacía en ningún sitio. Jamás. Ni quiero ser parte de algo como eso, porque no tendría clientes.
0: No hay falsificar una firma. Ah. Hablando de delitos, eso es delito.
1: Bueno, pero
0: no entiendo.
1: Pero lo que sigue después es peor. Es un silencio culposo.
0: Buen punto.
1: Un silencio culposo porque no se le dice a nadie.
0: Que es peor.
1: Y los que sabían piensan, pues, que no ha pasado nada. ¿Y cómo que no ha pasado nada? Tan pasó que una vez una reportera de Jaguar Media hace la pregunta a Power Expectations si ellos firmaron eso, y obviamente dice que no. Toca base con la Junta de Supervisión Fiscal, se erizan e inmediatamente emiten una carta diciendo: no, nosotros retiramos el aval que le dimos a esto.
0: Okay.
1: Y de ahí en adelante,
0: sí,
1: la culpa es huérfana. Es patear la lata. Patear la lata, y entonces se ponen de acuerdo los discursos de la Autoridad de Energía Eléctrica, de la entidad que tenía que supervisar, y del SAR, y no me gusta llamarle SAR porque él no es ningún SAR de energía. Él es el director de las alianzas público-privadas. No existe ninguna ley, nada, que establezca que Josué Colón es el SAR de nada en Puerto Rico, ni de la sequía, que es la última SAR que le pusieron a él de nombre. La realidad entonces es que la línea o hilo conductor de comunicación, bueno, aquí no ha pasado nada. Aquí, pues, nosotros hicimos lo mejor que pudimos. Aquí no hay delitos federales, pero todo el mundo dice que corrió a los federales a explicarles que esto fue lo que pasó. Y entonces la idea es enfriar el tema,
0: sí, para que pase,
1: dejarlo morir para que pase desapercibido, porque como no se gastaron los fondos federales, pues no hay nada de qué hablar. Vergüenza nos debe dar.
0: Totalmente de acuerdo, Héctor. Vamos a una pausa, amigo.
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2: Amigos y amigas, estamos analizando o tratando de analizar lo no analizable de Power Expectations, crimen organizado, dinero marcado, firmas. Bueno, falta un asesinato para redondearlo y hacer una película de James Bond. Increíble que pase en Puerto Rico, pero pasó y se descubrió de chamba. 5.6 billones de dólares. Increíble que eso no esté pasando a nosotros, compañero.
3: En las ciencias políticas, un profesor de Harvard escudriñó un término, creó un término que se llama la paradoja de la abundancia. Entonces, yo leí el ensayo de este profesor, que era el decano, y dice, mire, cuando hay mucha abundancia de situaciones, usted proporcionalmente no le puede distinguir el tiempo a unas y otras, porque hay 10, hay 15. Entonces, pues, ahí se requiere mucho liderato para distinguir las más importantes de las menos importantes. Bueno, el problema en Puerto Rico es que tenemos tanto abundancia de escándalos que no podemos distinguir
2: uno del otro.
3: O sea, llueve y no escampa, decimos aquí en Río Piedra. O sea, ¿cómo es posible que 5.8 billones de dólares que firma la Autoridad de Energía Eléctrica para evitar los apagones que ahora se llaman relevo de carga? A ver si alguien cae de bobo ahí. Por lo menos aquí en Río Piedra nadie cae de bobo. Un apagón es un apagón, aunque Ignacio diga que es un relevo de carga. O sea, ¿cómo es eso? Entonces, ella dice algo que yo, si cualquier abogado menor, es más, un estudiante de derecho, no deja que un cliente en la clínica de asistencia legal diga que firmó algo que no leyó.
2: Es increíble.
3: Porque usted no, ella no sabe lo que acaba de decir. O sea, si tú firmas un documento a nombre de la autoridad que no has leído, es un incumplimiento básico, o sea, ilegal. O sea, tú no puedes firmar un contrato que tú no has leído. Tú tendrás tu estafa allí para que... Pero ¿cómo ella dijo eso? ¿Cómo chuparse un limber? ¿Pero qué es eso? ¿Pero cómo es posible? ¿Y cómo es posible que dos personas, según la Junta Fiscal y según la autoridad, que sabían que la firma más especializada de las tres, que se compromete por 5.8 billones, que si yo los veo juntos me mareo, dos personas habían recibido la notificación del bufete O'Neill y Borges diciendo, mire, mi cliente no está, no puede ser parte de ese contrato, y aparece una firma allí que deja una persona convicta de hecho por criptomoneda, que está cumpliendo sentencia en arresto domiciliario, y ese firma por esa empresa. Eso es falsa representación.
2: ¿Seguro?
3: O sea, eso es un delito. Y aquí los chavos son federales, aquí no hay duda que hay jurisdicción federal. Yo no sé qué le pasa a la fiscalía que no ha radicado, porque ahí es obvio que tienen que buscar un abogado criminalista rapidito, porque alguien sabía que esa firma era fraudulenta. Y entonces, cuando se lo escriben a la Junta Fiscal, como dice Héctor, oye, y si la Junta no hubiese estado allí, Energía Eléctrica firmó, y Josué Colón sabía y no dijo, y Osvaldo Carlos sabía y no dijo, y cobró por eso. El problema que tiene Osvaldo es que cobró por certificar que las partes eran las partes y las partes no eran. Y entonces, si tú lo sabes, ¿cómo tú sigues para adelante con un contrato que es producto de un fraude? Siguen para adelante, van a la Junta y dicen, mire, aquel firmó el que no era, pero vamos a seguir para adelante porque hace falta ese contrato, pero si es un fraude, mijo. O sea, hay alguien Eso es el resultado. Alguien me explicó, mire Héctor Luis, lo que pasa es que tú no entiendes que en un país donde la impunidad ha sido la orden del día, eso se vuelve parte de una cultura. En otro momento, si pasa eso, todo el mundo corre y no se quiere pegar nadie a 100 millas de distancia, porque va, que alguien va preso, ¿verdad? Eso es lo que
4: debería, decía, en teoría.
3: En teoría, pero como nadie ha ido preso, pues la cultura es sigue por ir para adelante. ¿Cómo es posible que Josué Carlos y Osvaldo, que Josué Colón y Osvaldo Carlos hayan pedido a la Junta Fiscal siga para adelante con un contrato que es producto de una falsa representación y de un fraude? ¿Qué pasa aquí? Si hay un producto de un fraude, lo primero que hace los dos, el notario Héctor Richard, que está al frente mío, las partes que comparecen están debidamente autorizadas y representadas por las personas que han de firmar. Esa es la primera pregunta. ¿Y han visto el contrato? Sí. ¿Y han leído las partes del mismo? Sí. Pero si la parte que comparece no es la parte que corresponde, pues entonces no hay nada que discutir aquí.
4: Es nulo.
3: No, es nulo, ab inicio. No, no, no hay nada, no hay contrato porque la parte no asiente, no existe. Y entonces, eso es tan y tan grande. Entonces, pues aquí el debate en este programa es cuál escándalo es más que escándalo, que el director de presupuesto diga que respalda algo que no es, que no se ha estudiado el impacto presupuestario. Entonces, ¿para qué demonio él está ahí? Como dice Héctor, según la pasa la hora del día, va variando la versión. Entonces, el sal de energía, que es un puesto de nombre porque no existe, pero él es el de las APP. Ese sí existe. Y el otro es el de la 3PPS. Ese existe. Y el de energía eléctrica. Eso de patear la lata es porque allá en Aguadilla los muchachos pobres, en vez de tener bola de soccer, sí, le daban una lata de galleta y entonces tú la tiras lo más lejos posible. Y así es como hacen aquí, tirando eso lo más lejos posible. El problema es que hoy por hoy, si se va la luz, no hay.
4: Sí, eso.
3: No hay un backup, como decimos en Río Piedras, no hay.
4: ¿Qué era la intención de todo esto?
3: ¿Qué era la intención de eso? Sí. O sea, entonces, oye, ven acá, tú vas a Wall Street a decir que establezcan un negocio de Puerto Rico y no crees que te van a preguntar, oye, ¿y el contrato de los 5.6 billones para darle electricidad en tiempo de emergencia, que es donde estamos con el calor que hace, no es el mismo que está investigándose porque lo firmó un fantasma? Entonces tú dices, bueno, yo no sé, o pregúntale a Domenech, dijo ella. ¿Cómo que pregúntale a Domenech? Si la carta de la Junta Fiscal venía dirigida a Jennifer González, no era Domenech. Yo vi la carta con los anejos, para que larga, pero esa carta para 5-8, tú tienes que leerla, ¿sabes? No puedes hacer lo que hizo la Autoridad de Energía Eléctrica, que dice, yo firmo pero no leo. Ah, oiga, compadre.
4: No, eso no suena.
3: O sea, es la paradoja de la abundancia, porque yo me asombro que esto esté sucediendo. El problema es que como hay tanto parecido escándalo, pues tú no sabes, se diluye la atención. Y este programa trata de significar las cosas más grandes sobre las pequeñas, lo extraordinario sobre lo ordinario. Claro, hay que entender que para el que tiene un familiar encamado,
4: ajá, es vida o muerte.
3: Ah, eso no son millones de dólares.
4: Vida,
3: eso no es Josué Colón. Eso no es la gobernadora. Y tú no tienes luz. Se te cocina el familiar encamado.
4: Y agua y también.
3: Y si no tienes agua con qué bañarlo, no, también. Pero, y eso no son millones, no son distantes. Eso es la vida y muerte de gente en Puerto Rico cuya población. Estamos envejeciendo cada día más, hay más enfermos, la soledad, etcétera. Solamente para decir, que porque aquí Ignacio dijo que él vive en el piso 19. Cuando María, que va a cumplir 8 años ahora, va a cumplir, ¿verdad?, 9 años. Cuando María, la gran mayoría de las personas no murieron el mes del huracán. No,
4: después.
3: No fue en septiembre,
4: sí, estoy de
3: del 2017. ¿Ah? Fue en octubre,
4: hasta
3: en noviembre
4: diciembre.
3: Y diciembre. Sí. ¿Por qué? Porque si le pasa eso hoy a mí, o a Héctor Richard o a Ignacio, y tú tienes que subir 19 pisos con agua, te explota el corazón y te mueres. O con diésel para la plantita, te explota y te mueres. Y los que tenían diálisis se murieron porque las máquinas no tenían luz, incluyendo el médico de Isabela, ¿sabes? Wow. O sea, entonces pues eso, y el gobernador decía que habían 64 muertos por un año y habían 3.000, que sepamos. O sea, una pequeña incompetencia, que se paguen vidas, vidas evitables, porque las que mueren con el día del huracán, pues uno dice, pero, y los que murieron en octubre, y en noviembre, y en diciembre, eran evitables, pero el gobernador ni se enteró porque estaba en 64 muertos, y vino a enterarse un año después que eran 3.000, y eso... estas juntas que han derrotado ese contrato con su incompetencia, que sepamos, porque una cosa es incompetencia y otra es que haya mano metida ahí, porque como dice Ignacio, por 5.8 billones las migajas son
5: ¿Qué?
3: mojan por sí. Ahí, oye, ¿cómo es posible que esto nos haya sucedido? Y es una tras otra. Entonces yo pienso que había una conclusión cuando Héctor Richard era más joven, que decía que el problema de Puerto Rico era gobernanza.
5: Sí, eso lo oí yo, ¿verdad? Hace años.
3: Años. O sea, como eso que, lo vi. Mire, es que tomamos una decisión, pero no la logramos poner en vigor. Es gobernanza. ¿Verdad? Pues eso suena como una clase de administración pública. Pero esa clase de administración pública no es distante. Es verdad que el agua le llegue al salón de clase, que ahora nos enteramos que la mitad de las escuelas no tenían cisterna. Hoy a mí me suspendieron mis clases porque la cisterna no entró agua, que se dio en la Universidad Interamericana. La IUPI está dando clases de embuste en Río Piedra por Zoom, porque no pudo abrir el recinto porque no tenía agua. Entonces, pues estas son cosas que disminuyen el profesionalismo, la calidad de vida, la calidad de nuestra educación, la calidad de salud de seres humanos. Y de eso se trata.
4: Yo diría que todos ganamos, si el Affair Power Expectations, un investigador que tiene que estar de justicia o del FBI, lo que sea, lo investiga y nosotros, pueblo, sepamos qué pasó. Hasta ahora ahí la conspiración del silencio. Nadie hizo nada, nadie. Esto se hizo solo. Eso es la firma. Sí. Y eso habla hasta peor del sistema. Cometen el delito, pero nadie hizo nada. Peor entonces. Así que yo espero que el Departamento de Justicia, con la nueva secretaria, o el gobierno federal, que saben de esas cosas, salga la verdad. Luego lo que le pase a los seres humanos, si van presos, eso, para eso son los jueces. Pero que sepamos qué pasó. Hasta ahora solamente hay una andanada de mentiras y patear la lata, como ustedes dicen, etcétera. No sabemos, yo digo, ni la mitad de lo que realmente sucedió. Tenemos que saber todo para de eso aprender algo. Señores, vamos a una pausa.
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0: lo que va. Regresamos, amigos y amigas, a Fuego Cruzado. Bueno, de verdad que hay cosas del presidente Trump que no dejan de afectar a uno. El presidente Trump ha dicho que le va a cambiar el nombre al lago Ontario, que entra en Canadá, muchísimo, a lago América. Ya tiene el Golfo de México, ahora se llama, según Trump, Gulf of America, y el lago Ontario también va a ser el lago América. Ya mismo Puerto Rico será Puerto América, porque estamos en esta cosa. Y uno dice, pero ¿en manos de quién estamos? Esto es importante. Yo no sé, que mañana cambia de parecer y se olvida de esto. Ya no habla del Golfo de México, no, ya no habla de Golfo de América. Ahora
1: el Golfo dice que ahora es propiedad de Estados Unidos.
0: Así es, el techo es un territorio. Tenemos aquí a alguien que pueda ayudarnos a esclarecer este misterio. Compañero Richard.
2: Bueno, no es un misterio, está ante un individuo que es un egocentrista y él no le importa nada, él toma decisiones mientras toma Coca-Cola y ya.
0: O sea, así de fácil,
2: ¿eh? Así de fácil, o tuitea a medianoche. Y eso es la política pública de Estados Unidos. Sube aranceles, baja aranceles. El tribunal le ha dicho que eso es ilegal. Pero pues él sigue ahí.
0: Ahora tiene una guerra montada con Canadá, que son literalmente primos, porque vinieron de la misma Inglaterra, etcétera. Tienen una frontera común de casi 3.000 millas de largo, desde Nueva Escocia hasta Vancouver. Son 3.000 millas. Nunca ha habido problemas, al contrario, Canadá siempre ha ayudado a Estados Unidos en la guerra, ha mandado la primera y la segunda tropas sustanciales. No sé, y ahora como Canadá no ha hecho todo lo que él quiere hacer contra Irán, pues entonces Canadá es malo y hay que salir de él.
2: Pero Rusia es bueno.
0: Rusia, porque, oye, yo tengo que volver a nacer porque estoy perdido. Rusia es bueno. Mire, y Canadá es malo. Increíble.
1: Usted va al supermercado y usted compra unas papas. Casi todas son de Canadá.
0: Canadá, sí. ¿Verdad?
1: Entonces, pues a este hombre le quiere poner 50% de impuesto a todo lo que viene de Canadá para que firme algo que quiere que él firme. El de Canadá estuvo negociando y dijo, pero mire, me han asaltado este señor, me ha asaltado a mí, y ahora yo tengo que ponerle 50% a todos los productos americanos que traen a Canadá. Y entonces me le ponen 50%. O sea, cuando usted vaya a comprar unas papitas, ahora asegúrese del precio que tenía la anterior, porque le van a empujar 50% de tarifa para venderlas aquí. O sea, que esto no son teorías. Eso son cosas que le afectan al americano, al puertorriqueño, a cualquiera. Pero, ¿y quién más se afecta? Pues fíjese, la gente de mayor necesidad. Porque el porciento que usted gasta de su ingreso en alimentos es diferente cuando usted es rico, clase media alta, y cuando usted es pobre, porque entonces los 600 pesos al mes que usted gasta es un quinto de su presupuesto. El del que gana 200.000 pesos es un 2%, no tiene significado, pero a usted sí. Así que esa gente que votó por Trump, la gran mayoría, que entendían que este hombre viene aquí a ponernos una pica en Flandes, pues hoy
0: resultado,
1: como que están. Entonces, pues, ¿qué hizo Trump? Bueno, vamos a poner ahí para hacerle difícil a los que son inmigrantes y pobres, que tengan que presentar un documento de pasaporte y eso para que puedan votar. Ahora es votar por correo, que es una tercera parte de los votos. Pero ¿qué pasa? Que se ha determinado que la gente más pobre, el 20% más pobre, no tienen pasaporte ni documento. Son los pobres, los que yo vi en New Orleans cuando vino la inundación aquella, el huracán, sí, pobre, aquel pobre. Katrina, que salieron, y ese era el lumpen, los bien pobres. Esa gente no tienen documento. No tienen documento. Entonces les quiere quitar el voto porque normalmente los más pobres votan por los demócratas. Y entonces así es que piensa ganar las elecciones. Y el Supremo ayer le dio un 6-3 para que echara para adelante.
2: Pero esa es un evento que yo no sé cómo se puede definir lo que van a hacer los tribunales de ahora en adelante. Es casi imposible.
0: Pero es que mañana cambie de parecer, es algo, el daño que este señor...
2: Ahora él votó por correo en estos días.

0: Parece que el voto por correo sea diferente al voto que contabilizaron la noche de las elecciones. Yo lo estoy diciendo aquí porque tenemos remedio todavía. Esas son cosas que no son urgentes, pero son importantes. Cuando llegue el día de las elecciones, ya lo urgente y lo importante no tiene remedio.
1: Señores, con esa nota de esperanza, nos vemos mañana a las 17 horas.
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Buenas noches, mi querido Radio Escucha. Bienvenidos a otro programa de sus hermanos, Los Centinelas de la Verdad, aquí por Cumbre 1470, la fortaleza en la montaña. Y para continuar con nuestro programa en esta noche, vamos a estar leyendo en el libro de Mateo, capítulo 24. Ya ustedes saben que voy a hablar del fin, ¿verdad? Y estando él sentado en el monte de los olivos, los

discípulos se le acercaron aparte diciendo, dinos, ¿cuándo serán estas cosas y qué señal habrá de tu venida y del fin del siglo? Respondiendo Jesús les dijo, mirad que nadie os engañe, porque vendrán muchos en mi nombre diciendo, yo soy el Cristo, y a muchos engañarán. Y oréis y oiréis de guerras, rumores de guerras. Mirad que no os turbéis, porque es necesario que todo esto acontezca, pero aún no es el fin. Versículo 7. Porque se levantará nación contra nación y reino contra reino, y habrá pestes y hambres y terremotos en diferentes lugares. Bendito Padre eterno, alabado sea su nombre. Damos las gracias por su amor para con nosotros, por darnos esta oportunidad de compartir su palabra con nuestros amigos de Radio Escucha. Usted conoce la condición espiritual, la condición física, la condición social de cada uno de los que vamos a participar en este programa en esta noche. Señor, diríjanos, ayúdenos cada cual a tener fe en que usted va a cumplir sus promesas, no importa quién quiera entrometerse. Ayúdenos que no flaqueemos en hacer su voluntad. Y ayúdenos, Señor, a prepararnos espiritualmente para poder atravesar este tiempo de prueba final. Por los méritos de su Santo Hijo, nuestro Señor. Amén.

Sí, mi querido Radio Escucha, bienvenidos nuevamente a su programa de los Centinelas de la Verdad, aquí por Cumbre, 1470. Esta noche vamos a estar compartiendo varios audios, vamos a seguir con los audios. Vamos a hablar en salud, vamos a hablar de cómo el proceso de cicatrización de la piel cuando hay una herida y qué cosas pueden interferir en este hermoso proceso de cicatrización. Vamos a hablar sobre otra planta, se llama palomino, y sus beneficios para beneficios curativos hacia para el cuerpo. Golondrina, que se llama, perdóname, ese que era de un ave, pero se llaman golondrina. Gracias. También vamos a tener un audio en la sección de, vamos a tener varios audios en la sección de noticias proféticas. Uno de ellos, una entrevista con esta doctora de la Iglesia Catacumba, explicándonos el avance musulmán en la isla y en los Estados Unidos. ¿Por qué este avance? Después vamos a escuchar otro audio de El Mundo Mágico, y es una muchacha explicando el proyecto Time. Es un proyecto israelí donde ellos se están apropiando de una forma sumamente interesante, se están apropiando de terrenos en muchas partes del mundo para su propio beneficio. Pero la cosa es que esto no solamente está ocurriendo en el Perú. A nosotros en Puerto Rico estamos más o menos sufriendo más o menos lo mismo en otro sentido. Vamos a escuchar este audio, otra muchacha más, Bianca Graulau, explicando cómo se están apropiando y cuál es el interés del gobierno actual. Después vamos a escuchar otro audio de Gusi, lo que está ocurriendo en ¿cómo se llama este país al norte de la India? Uno de estos países del Tíbet, las grandes un terremoto que desarrolló cuando baja agua, lodo, una avalancha, y el desastre que ha habido en ese país, Nepal, el país de Nepal. Y por último, vamos a poner uno de los audios de la semana pasada, ¿por qué tantos terremotos? Y después vamos a tener nuestra última parte, que va a ser
el estudio de esta noche de la palabra de nuestro Señor, hablando de todas estas, todos estos acontecimientos que tienen que ver con el fin del tiempo de gracia y la venida de nuestro Señor Jesucristo. Pero todo esto requiere de unos cambios, hay que hacer cambios en nuestra vida, porque ustedes saben que un Dios santo requiere que sus criaturas sean santas también para poder convivir con Él eternamente. Vamos a pedirle ahora a nuestro director técnico que presente el aporte musical escogido en esta noche para el beneficio, para la honra y gloria de nuestro Dios y para beneficio de cada uno de ustedes que están compartiendo con nosotros en esta noche. Adelante en el control.

0: Sí, mi querido Radio Escucha, marchando tenemos que continuar a pesar de las tribulaciones, a pesar de los ataques, a pesar de las incongruencias y de las fatalidades que estamos experimentando. No podemos perder de vista nuestra patria mejor. Allá cuando lleguemos, se va a acabar los abusos, se va a acabar la mentira, se va a acabar la esclavitud, las manipulaciones. Todos vamos a ser iguales, no vamos a tener deseo de ser superior a otro, ni de aprovecharnos de la dignidad del otro. Todo va a ser un mundo de paz, de amor y armonía, porque todos los que hayamos sido escogidos y que tengamos el gran vestido de boda de la justicia de nuestro Señor, vamos a atravesar estos tiempos tan ¿cómo lo podemos describir? Estos tiempos tan apremiantes, donde vamos a ser probados, donde el Señor nos ha dicho que vamos a ser maltratados en gran manera, pero no importa, no estaremos solos. Él estará con nosotros, fortaleciéndonos, cubriéndonos con su gracia, y si llegásemos a tener que dar nuestra vida, Él va a ir con nosotros para poder soportar la muerte. No es lo mismo ni se escribe igual. Afrontar vicisitudes, afrontar la muerte solos. Con Él todo lo podemos lograr. Bueno, sin más preámbulo, vamos a permitir a nuestro director técnico que nos conduzca a través de las distintas secciones. Adelante.
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0: Sí, vamos a escuchar el primer audio acerca del proceso de cicatrización. Adelante.
3: ¿Alguna vez te has hecho una cortada que parece que nunca sana? Pues yo también, y juro que a veces siento que mi piel es más lenta que el internet de la plaza pública. Pero ¿sabías que no es solo mala suerte? Hoy te voy a contar por qué algunas heridas tardan tanto en sanar. Cuando te haces una herida, tu cuerpo activa un super equipo de emergencia. Primero llegan las células que limpian todo el desastre como un equipo de limpieza tras una fiesta loca. Luego entran las células que construyen nueva piel y vasos sanguíneos. Pero esto no siempre ocurre de manera rápida. A veces ese equipo tiene obstáculos que lo retrasan. ¿Sabías que la diabetes puede convertir ese proceso en una lenta tortura? El exceso de azúcar en la sangre daña los vasos sanguíneos y hace que menos oxígeno y nutrientes lleguen a la herida. La mala alimentación también juega en contra, porque tu cuerpo necesita proteínas, vitaminas y minerales para reparar estos tejidos. Y ojo, el estrés no solo arruina tus memes favoritos, también afecta la curación de las heridas. Cuando estás estresado, tu cuerpo libera hormonas que frenan el proceso de reparación. Además, la edad influye. Yo que me estoy poniendo viejo, a medida que envejecemos, nuestro equipo de construcción pierde agilidad. Por ejemplo, imagina que quieres arreglar una pared, pero no tienes ni pintura ni martillo. Así es, una herida en un cuerpo sin nutrientes o con mala circulación, el arreglo empieza a tardar mucho más. ¿Quieres que te cuente más secretos para cuidar tus heridas y acelerar la curación? Sígueme aquí en El Paciente Primero, coméntame tu experiencia y comparte este video. Recuerda, una herida que no sana puede ser más que una molestia, puede ser señal de problemas de salud que merecen atención. Cuida tu cuerpo y él te lo va a agradecer. Chao.
0: Sí, mi querido Radio Escucha, yo acabo de pasar por una cortadura en el dedo pulgar, bregando con un cuchillo que se zafó y me cortó, me abrió el pulgar. Y gracias a Yahweh, ya hoy día mi pulgar está enterito. ¿Cómo fue curando eso? Se empezó a unir. Bueno, yo también le di su tratamiento. Lo primero fue que me puse un pañito y elevé el dedo. Lo puse hacia arriba. ¿Para qué? Para evitar el flujo de sangre en esa área. Se necesita sangre, pero no con la potencia de tener la mano hacia abajo. Cada vez que usted tenga una cortadura, lo primero que usted hace es hacerle presión hasta que consiga un ungüento o consiga sal. Es tremendo, tremendo curador la sal, porque evita el sangrado y mantiene limpia el área. Y entonces, cuando dejó de sangrar, me quité el pañito y empecé a ponerme un ungüento, ¿verdad? Y ya al cabo de tiempo empezó a cerrar y empezó a hacer como una llaguita. Cuando yo vi eso, yo dije, bueno, va por ahí. Y hasta hoy día, que ya no tengo, mi dedo está completo. Quiere decir que aunque sea mayor, aunque soy mayor, el proceso de cicatrización en mi cuerpo está funcionando. Y yo espero que con las recomendaciones que damos aquí, usted pueda cambiar su dieta, cambiar su estilo de vida, evitar el estrés acumulativo, que pueda hacer ejercicio. ¿Por qué? Porque hace falta una buena circulación. Todo esto se previene o se mantiene o se obtiene con dándole al cuerpo buen descanso, tomar el agua necesaria, evitar que nos suba la azúcar en la sangre, porque ya ustedes escucharon, no lo dije yo, lo dijo este profesional, de que la diabetes es uno de los factores y la mala circulación son factores que evitan la cicatrización. Bueno, vamos ahora a escuchar el audio de la planta llamada golondrina. Adelante.
4: Ambas pueden utilizarse para tratar las afecciones de la piel como el herpes labial, las llagas, el eczema, los hongos de la piel, verrugas, hongos de las uñas, y se utiliza siempre este látex que sale de la planta cuando se parte.
0: El látex es como una leche que cuando usted parte el tallito de la planta, donde están las hojas, ella bota una leche. Eso se llama látex, que se le pone, se aplica en el área afectada, ese látex. También usted machaca las hojas con la semilla y puede también ponerlo como una cataplasma. Coge servilleta, machaca, lo combina con un poquito de agua o un poquito de aceite mineral o aceite de coco, lo que tenga en la casa, o Vicks también, lo puede mezclar con Vicks, lo menea bien, bien, bien, bien, y lo aplica en el área afectada. Y recuerden que esto le va a ayudar a curar los herpes que tienen, que salen en la boca y en otra parte del cuerpo. Bueno, lo esperamos la próxima semana con más consejos de salud. Que Dios me lo bendiga. Adelante.
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0: Sí, en Prensa Profética tenemos varios audios. Vamos a seguir con el orden que tenemos ahí. Vamos a escuchar el audio de la doctora, se me escapó el nombre de ella, pero usted la ha escuchado en otras entrevistas, en otras emisoras, ¿verdad? Muy interesante, hablando del avance del Islam. Adelante.
5: Obama dijo: el futuro no debe pertenecer a quienes difaman al profeta del Islam. Vamos a hablar un poquito del avance del Islam durante la administración de Obama. Obama es un musulmán proveniente de Kenia. Su tío, que se llama Sayyid Obama, es un miembro activo de la Liga Musulmana Mundial, que es una organización que tiene múltiples nexos con grupos terroristas, entre ellos Al Qaeda. Y este es tío Sayyid Obama. Nombró a John Brennan para dirigir la CIA. Imagínate, la CIA. Y Brennan era un norteamericano convertido al Islam mientras era jefe de la oficina de la CIA en Arabia Saudita en los años 90. El 26 de septiembre del 2012, oye, en un discurso en la ONU, Obama dijo, y lo voy a citar, él dijo que el futuro no debe pertenecer a quienes difaman al profeta del Islam.
6: Al pedófilo asesino de Mahoma.
5: Exacto. Y el 6 de julio de 2010, Charles Bodden, administrador de la NASA, dijo que Obama le había encomendado, y lo cito, que encontrara la manera de acercarse al mundo musulmán y relacionarse mucho más con las naciones musulmanas para ayudarla a sentirse bien acerca de su contribución histórica a la ciencia y a la ingeniería. Y Obama apoyó esfuerzos para introducir la enseñanza de las doctrinas islámicas en el sistema de educación pública. De esto tampoco se habla. Obama trató de meter enseñanzas islámicas en el sistema de educación pública de los Estados Unidos y ofreció amnistía a cerca de 5 millones de inmigrantes ilegales que eran mayormente musulmanes. O sea,
6: y eso que Obama deportó más que Trump.
5: Exacto, pero Obama le abrió las puertas a los musulmanes y a los que deportaba eran a otros, ¿ok? Ahora, ¿por qué el socialismo y el Islam se han aliado? Bueno, primero, yo pienso que por una visión utilitarista. Se juntaron el hambre y la necesidad. Ellos se necesitan mutuamente porque tienen un enemigo común, que es la religión y la cultura cristiana norteamericana. De hecho, Estados Unidos es hoy el bastión más importante del cristianismo en el mundo. Así que hay que atacar a los Estados Unidos.
7: O sea que un cristiano no puede ser demócrata.
8: ¿Es tu truck right here?
0: Yeah. Bueno, ¿verdad? De otras cosas hay que llevarla suave, pero son verdades que nos tocan bregarla. La cosa es que ella dijo una verdad, sí, Estados Unidos es el país más grande cristianamente hablando. Sí, es cierto. Pero este cristianismo está dividido. Porque hay un cristianismo que se está aliando con las fuerzas islámicas. Pues es un cristianismo que no apoya las verdades bíblicas y apoya todo el andamiaje socialista que están socavando el cristianismo en los Estados Unidos. Y usted ve de aquí y de allá, y estos dos elementos, estos cristianos que le están dando cabida al Islam, son pitcher y catcher. Y cuando usted, y aquí en Puerto Rico, estamos siendo bombardeados por la religión musulmana. Tenemos que abrir los ojos y tenemos que ir nosotros, los cristianos, a la palabra y a fortalecernos. Y las reformas que nos manda la palabra hacer, porque en toda la existencia de la historia de este mundo, el Padre ha tenido sus criaturas, sus hijos, sus seguidores, que se apoyan fundamentalmente en el escrito está. Y desarrollan la fe y desarrollan la reforma basada en un escrito está. No se conforman con el sentimentalismo cristiano que se está fortaleciendo cada día más, donde quieren adquirir una fe basada no en la palabra, sino en sentimientos. Y esto es sumamente peligroso, porque este sentimentalismo es reforzado por estas por este cristianismo que se une con los musulmanes para hacer una pantalla y crear animosidad contra aquellos cristianos que se apoyan solamente en un escrito está. Que el Señor nos ayude a no participar de ninguna reforma que no esté basada en un escrito está. Porque seremos engañados. Y recuerden cómo empieza Mateo 24. Una de las señales, o uno de los de una de las recomendaciones que el Señor le dio a sus criaturas a través de la historia, es: cuidado que nadie os engañe. Que el Señor nos ayude. Vamos al segundo audio, y este audio es de Mundo Mágico. Es esta muchacha nos va a explicar el proyecto Time, perteneciente a un grupo israelí de profesores israelíes que se están adueñando públicamente y apoyados por los gobiernos de estas áreas donde ellos están incursionando y se están quedando con el patrimonio de estos países. Lo mismo está ocurriendo aquí, tenemos que abrir los ojos. Pero más adelante vamos con la próxima noticia. Primero vamos con esta, lo que está pasando en el Perú con los terrenos amazónicos del Perú. Adelante.
9: Israel está comprando la selva amazónica a $20 o $50 la hectárea. Quédate porque te lo voy a explicar. La organización sin fines de lucro israelí se llama Time. This is my earth. Esta es mi tierra. Esta organización fue fundada por dos personas en el 2015. El profesor Uri Shanas de la Universidad de Haifa y el profesor Alon Tal de la Universidad de Tel Aviv. La misión de Time es comprar terrenos en zonas críticas de biodiversidad en todo el mundo, a lo que se le refiere como Biodiversity Hotspots. ¿Para qué? Te preguntas tú, mi caperucita roja. Pues según para proteger los ecosistemas de la tala, la minería y la deforestación, según ellos. Y esta organización funciona como crowdfunding. ¿Sabes lo que eso significa? Eso en español significa financiación colectiva democrática. Cualquier persona en el mundo puede convertirse en miembro con tan solo $1. $1. Sin importar si donaste $1 o $1,000, tú puedes votar para decidir qué proyecto va a recibir los fondos ese año. ¿Y quieres saber cómo se están saliendo con la suya? Bueno, supuestamente, ellos no se quedan con esas tierras. Ellos le donan todas esas tierras a las comunidades indígenas locales. Esto, según ellos, para que la tierra se quede bajo propiedad y protección local. Pero te voy a explicar a continuación cómo verdaderamente funciona esto. ¿Sabes cómo mantienen sus costos operativos tan bajos? Porque funcionan mayormente con el trabajo de los voluntarios o apoyo académico universitario, por lo cual el dinero recaudado va directamente a la compra de estos terrenos. No hay gastos corporativos ni gastos de marketing. En los Andes amazónicos del Perú se recaudaron $30,000 para comprar una zona de 68 acres. Y según ellos, era para crear un corredor biológico para el mono choro de cola amarilla. Si no lo sabías, es una especie en peligro de extinción. Y el título de la propiedad se entregó directamente a los agricultores locales. La comunidad se llama La Esperanza. Pero claro, tiene un ONG asociado. Y este es el nombre de la asociación. ¿Sabes qué compraron con $17,000? Aproximadamente 700 hectáreas en el Jardín del Ángel del Sol. Ese es un corredor biológico en la zona amazónica del Perú. El título se le entregó a la comunidad indígena local, La Primavera. ¿Para qué? Para evitar la tala ilegal y la invasión de terrenos. Todo esto suena muy bonito, ¿no? Bueno, bonito y barato. Pero como es usual con todo lo que tiene que ver con Israel, la realidad es otra. Aunque la versión oficial del ONG The Time, esta es nuestra tierra, sea la supuesta protección del planeta, el impacto real sobre el territorio y los motivos económicos son muy diferentes. Hay tres razones por las cuales estas compras son vistas como inversiones disfrazadas de conservación. Primero, existe el mercado de los créditos de carbono, lo que se llama carbon offsets. Comprar miles de hectáreas de selva amazónica a $20 o $50 la hectárea, no es solo filantropía. En el sistema financiero actual, es un activo de alta rentabilidad. Te voy a explicar cómo funciona el negocio. Al proteger esa selva y evitar su deforestación, la organización o empresa puede certificar que está absorbiendo toneladas de CO2. Esos certificados de absorción se venden en mercados internacionales a corporaciones contaminantes como aerolíneas, petroquímicas, todas multinacionales, que pagan millones de dólares para compensar sus emisiones. La compra barata de hoy se convierte en ingresos millonarios del mañana. La segunda es especulación con recursos estratégicos futuros. La Amazonia y los Andes no solo son árboles y animales. Ellos conservan reservas masivas de agua, y no cualquier agua, agua dulce, el recurso más valioso del siglo XXI. Minerales estratégicos, piensa litio, cobre, tierras raras, así como diversidad genética y biotecnología. Eso se refiere a patentes farmacéuticas potenciales derivado de la flora local. Tener el control legal o la influencia directa sobre esos territorios asegura una posición de poder geopolítico, así como económico a futuro. Todo para que cuando la presión sobre esos recursos globales sea mayor. El último, claro que por supuesto, land grabbing, la apropiación de tierras. Y con ello, el desplazamiento masivo de las comunidades indígenas locales. ¿Recuerdan cómo les dije que entregarle el título a las comunidades indígenas locales era simple y sencillamente una fachada que utiliza Israel para poderse apropiar de esas tierras sin que esas comunidades tengan alguna sospecha de lo que en realidad está pasando? Es un robo masivo. Porque claro, los títulos se entregan a ONGs locales, ¿verdad? O comunidades de papel. Pero la presencia de capitales extranjeros altera severamente la soberanía de esos territorios. Te lo voy a explicar. Primero, se limita el uso tradicional de esas tierras a los pobladores originarios, como caza, agricultura de subsistencia, desarrollo local, con el pretexto de mantener intacta la naturaleza. Con eso, el valor de la tierra circundante se dispara, haciendo imposible que las comunidades locales puedan comprar o expandir sus comunidades. Ahora, legalmente sí pueden actuar y lo hacen constantemente. El problema es que Perú tiene a Keiko. Ellos pueden invocar el convenio 169 del OIT, que obliga al Estado a realizar una consulta previa, libre e informada, antes de otorgar o validar derechos de propiedad en territorios ancestrales. Pero el proceso lo litiga el sistema judicial de Perú y puede tomar entre 5 o 15 años. Eso les va a dar suficiente tiempo a estas organizaciones de comenzar sus proyectos. Y Keiko se los va a permitir. ¿Qué piensas que le va a pasar a las rondas campesinas indígenas? Son grupos comunitarios indígenas que se organizan para patrullar sus territorios. Si ellos detectan alguna irregularidad, ellos pueden bloquear acceso o simplemente decirle a esos ocupadores que se vayan. Y ahí Keiko entra como obstáculo también, porque normalmente el Estado suele criminalizar la protesta. Cuando Keiko entra y dice que ella le va a dar acceso completo a Israel en los Estados Unidos, ¿qué piensan ustedes que ella va a hacer con esta gente? Porque usualmente a estos líderes comunitarios se les acusa de usurpación, de secuestro o extorsión, y se les manda a la cárcel para proteger el título formal de propiedad del extranjero. Hay una organización en Perú que se llama AIDESEP y otra que se llama ONAMIAP. Ellos tienen abogados financiados y llevan denuncias a la Corte Internacional de Derechos Humanos. Se dedican a hacer campañas públicas de naming and shaming. Significa dañar la reputación de estas organizaciones israelíes y por eso mismo les estoy subiendo este video. Necesito que lo compartan. Necesito que más personas escuchen sobre esta organización TIME y que entiendan en realidad lo que están haciendo. Porque hay muchas personas, desgraciadamente, muy inocentes en estas comunidades, y cuando escuchan que una organización extranjera va a llegar a proteger sus terrenos ancestrales, pues claro que por supuesto que van a decir que sí, porque hay muchos procedimientos burocráticos que no le permiten a estas comunidades indígenas ganar sus denuncias. La ley de comunidades indígenas exige hasta 20 trámites para titular oficialmente un terreno comunal. Hay más de 600 comunidades en la Amazonia que llevan más de 20 años esperando que el gobierno regional les entregue título oficial. Y mientras el trámite del pueblo local está en espera, el Estado considera legalmente el terreno como propiedad estatal del subsuelo. Esto permite venderlo, concesionarlo o traspasarlo a un comprador privado con capital de forma rápida y legal. Porque claro, aunque las comunidades locales no están completamente desarmadas, la balanza legal y económica está diseñada para priorizar el título formal escrito sobre la posesión ancestral. La única buena noticia es que TIME no existe en México. Bueno, mi gente, que tengan buen día.
0: La única protección es que ellos no lleguen a nuestro país, pero el mismo plan se está desarrollando en Cabo Rojo, en esa área del suroeste de nuestra isla, con un proyecto, un megaproyecto, que quieren desarrollar en esa área de turístico, un megaproyecto turístico. Vamos a escuchar el siguiente audio de Bianca Graulau. lo que está pasando en Puerto Rico. Adelante.
10: Miren, yo no les quiero aguar la fiesta, pero sí quiero que sepan que esta semana, mientras ustedes estén poniéndose la pava y bailando con el sapo concho de fondo, el partido que está en el poder en Puerto Rico está proponiendo cambios que amenazarían lo que estos símbolos representan. Estoy hablando de lo que la gobernadora y los políticos del PNP están llamando la reforma de permisos. Esa legislación propone grandes cambios en cuanto a cómo se utiliza el territorio en Puerto Rico. Yo llevo ya meses leyendo estos proyectos de ley y hablando con más de una decena de expertos. Y les puedo decir que es una visión de menos protección a la naturaleza, a especies amenazadas, menos agricultura y más construcción y extracción. ¿Y qué tiene que ver eso con estos símbolos? Pues como ustedes saben, la pava es el sombrero que utilizaban los jíbaros de Puerto Rico. Los jíbaros son los boricuas del campo que sembraban y alimentaban a Puerto Rico en los años 40. Esa agricultura de pequeña escala de los jíbaros se daba mayormente en los terrenos inclinados de la montaña. Y hace unos 10 años esos terrenos se protegieron con la intención de que Puerto Rico pueda volver a alimentarse. Pues el liderato del PNP está proponiendo que esa protección se pueda eliminar. Y en esos terrenos no solo sembraban jíbaros hace decenas de años. Hoy día hay boricuas que quisieran poder volver a sembrar en ellos. Pero si esta legislación se aprueba, pudiéramos perder cientos de miles de cuerdas de terrenos agrícolas. ¿Y qué está pasando con el sapo concho? Pues que es una especie endémica de Puerto Rico que está en peligro de extinción, cuyo hábitat original es el carso de Puerto Rico. Pues el presidente de la Cámara está proponiendo flexibilizar la protección del carso para que se pueda construir más y extraer más materia prima. Según los científicos que he entrevistado, eso no solo amenazaría a las especies del carso como el sapo concho, sino que también amenazaría a los acuíferos que almacenan nuestra agua. En estos tres videos les damos más detalles de lo que proponen la gobernadora y los presidentes de la legislatura. Importante que sepan que la legislatura ya regresó de vacaciones y que políticos del PNP dicen que este mes aprobarán la llamada reforma de permisos.
0: Eso es lo que está pasando aquí en Puerto Rico. Están vendiendo todo nuestro patrimonio a grandes empresas que tienen, que buscan, como en el Perú, tierras raras, metales preciosos y agua. Agua, y como dijo la otra muchacha, el recurso más apreciado y costoso del siglo XXI, el agua, potable, el agua dulce. ¿Ah? Nuestros acuíferos se lo están vendiendo a grandes corporaciones. Esto es un plan que por más que protesten, yo y no le digo que no protesten, sigan protestando, pero les van a pasar el rolo porque esto es un plan global. Yo muchos años atrás escuché a una servidora, a una trabajadora de las Naciones Unidas explicando el plan concerniente al Caribe, donde las metas o las proyecciones eran convertir a Puerto Rico, República Dominicana, en áreas áreas turísticas y áreas para vender los terrenos aledaños a la costa para aquellos pudientes que puedan adquirir esos terrenos. ¿Cómo va la cosa? Hoy, siglo XXI, vemos que las cosas van encaminándose hacia allá. Pero todo esto es parte de los acontecimientos finales del tiempo del fin. No importa lo que nos suceda, ellos van a seguir acorralándonos hasta que nos puedan dominar. La cosa es nosotros ser lo más solvente posible de este sistema nefasto. Vamos a escuchar el siguiente audio que nos habla de qué es lo que ocurrió en Nepal. Y después escucharemos el último que habla de los terremotos. Adelante.
11: Mi gente, son terribles las imágenes que siguen llegando sobre la avalancha que ha ocurrido en Nepal, en la frontera con China tibetana. Miren esto, señores, es realmente terrible. Las víctimas no se conocen el número, pero dado los videos que están llegando, es algo apocalíptico y tienen que estar en los miles de víctimas, porque esto fue algo totalmente inesperado que al parecer sucedió cuando un terremoto de 4.4 grados magnitud sacudió las montañas del Himalaya y este río recibió el impacto de un gran fragmento de roca, nieve y lodo, desprendiéndose esta avalancha de agua, lodo, nieve y todo tipo de escombros en las laderas. Realmente terrible las imágenes que se están viendo. Les voy a estar dejando imágenes aquí mientras converso con ustedes, porque realmente la fragilidad de la vida humana a veces espanta. Todas esas personas, como mismo en Venezuela, tenían una vida.
0: Sí, como él estaba explicando, cómo se están suscitando las cosas y qué casualidad que un terremoto en el área precisa donde pasa ese río y provoca esta avalancha terrible. Están sucediendo cosas sumamente fuera de control. ¿Cuánta gente ha muerto ahora en lo de Nepal? Y todos los terremotos alrededor del mundo, y no solamente terremotos, en otros sitios son lluvias torrenciales, en otros sitios son fuegos. Estamos percibiendo, estamos cargando con las señales del fin del tiempo de gracia. Y esto es lo que nosotros tenemos que analizar. ¿Cómo está mi vida con relación a la ley de nuestro Señor y al carácter de Jesucristo, nuestro Salvador? ¿Cómo está nuestra vida? No se compare ni con el hermano que se sienta al lado en la iglesia, no se compare con el vecino, compárese con Cristo, mi querido radio escucha, porque Él es la regla, Él es los parámetros para poder instalarnos en la tierra nueva, en la tierra prometida. De otra forma, si no tenemos ese vestido de boda, ¿qué va a pasar cuando el padre del novio inspeccione a los invitados? Cuando venga esa inspección o ese juicio sobre la vestimenta, sobre el carácter de los invitados, así será el lloro y el crujir de dientes. Vamos al último audio. ¿Por qué están sucediendo tantos terremotos? Adelante.
12: ¿Están ocurriendo tantos terremotos en el mundo ahora? Terremoto en Colombia, magnitud 7.4 en agosto, terremoto en México en julio, dos terremotos desastrosos en Venezuela, y así pasó también en las Filipinas, Japón, Indonesia y más, por nombrar algunos. Déjame ayudarte a pensar bíblicamente al respecto. Primero que nada, es interesante notar que la única parte en la Biblia donde Jesús habla de terremotos es en el contexto de su segunda venida y el fin del mundo como lo conocemos ahora. En Mateo 24, 7 al 8, Jesús dice, hablando de lo que vendría en un futuro, y en particular sobre los últimos tiempos, Él dice, habrá hambre y terremotos en muchas partes del mundo. Sin embargo, todo eso es solo el comienzo de dolores de parto, luego vendrá más. Interesantemente, hasta este 11 de agosto del 2026 se han registrado 10 terremotos de magnitud 7.0 o superior en el mundo en lo que va del 2026. 2000 años después, lo que Jesús dijo que sucedió. Muchos a esto dirán, Carlos, sí, pero siempre han habido terremotos. Mi respuesta sería, es cierto, pero hoy más que nunca, muchísimas más profecías y señales mencionadas por Jesús sobre los últimos tiempos también se están cumpliendo. Y el hecho que siempre ha habido terremotos no descarta que lo que Jesús dijo sigue siendo cierto, lo cual significa que en cierto sentido, cada terremoto como los que vemos hoy

0: se cumplirá. Pero escucha, hay más. Número 2, Jesús también dijo que a la luz de esto, que si tú eres cristiano, no debes tener miedo. Mateo 24:6 dice, ustedes oirán sobre guerras y rumores de guerras, pero no se asusten. Todo esto tiene que pasar, pero todavía no será el fin. Amigos, por encima de terremotos y cualquier otro fenómeno natural, se encuentra un Dios todopoderoso. Y si tu vida está bajo su cuidado, estás en el lugar más seguro del mundo, puedes vivir confiado y sin temor. Isaías 54:10 dice, podrán moverse los montes, podrán temblar las colinas, pero mi misericordia jamás se apartará de ti, ni se romperá mi pacto de paz contigo, lo digo yo, el Señor, quien tiene de ti misericordia. La razón por la que la tierra hoy tiembla es porque la creación que está dañada por el pecado gime por el regreso de Cristo, donde le dará punto final a todo dolor, todo sufrimiento y toda tragedia. Lo cual significa, escucha esto, que la tierra podrá temblar, pero nuestra esperanza no. Porque Cristo viene y cuando Él venga, hará nuevas todas las cosas. ¿Por qué están ocurriendo tanto?
1: Sí, mi querido Radio Escucha. La maldad del hombre ha llegado a tal límite que ellos, para poder lograr sus objetivos de control de población, de poder adquirir los recursos que ellos quieren adquirir, que las élites quieren adquirir, ellos están fomentando, ellos están desarrollando todo tipo de calamidad. Ahora, cuando el Señor juzgue al mundo por la destrucción manipulada, esto va a ser otra cosa. Y esto lo vamos a estar explicando en la última parte del programa. Vamos a permitir a nuestro director técnico que por favor presente la emisora para entrar en la última parte del programa. Adelante.
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Sí, mi querido Radio Escucha, bienvenido a la última parte del programa La Voz del Centinela, el estudio de la palabra de nuestro Señor. Y como leímos al principio, voy a repetir los primeros versículos. Y estando Él, ¿quién es Él? Nuestro Señor. Estoy leyendo en el libro de Mateo, capítulo 24, versículo 3. Y estando Él sentado en el monte de los Olivos, los discípulos se le acercaron aparte diciendo: dinos, ¿cuándo serán estas cosas? ¿Y qué señal habrá de tu venida y del fin del siglo? Qué interesante que el Señor, cuando va a hablar de los últimos acontecimientos antes de su aparición y describe, Él lo dice en el monte de las Olivas. Qué interesante. Nunca me había puesto a pensar, pero él pudo haberlo hecho en la plaza, él pudo haberlo hecho al lado de la tumba de David, él pudo haberlo hecho en el estanque de Siloé, él pudo haberse ido al Jordán,